0: que ni se han conocido.
1: Ay, señor, con llanto y todo, ¿ah? Las rancheritas que van alegrando tu vida, acompañándonos, recibiendo la noche aquí en Voz de la Costa de Osorno. Con don José Huinca, que se está sirviendo un juguito de uva, ahí está el amigo. Saludos para Andalicio Pinol también. Y ayer estuvimos con Olguita Pinol, ¿cierto que sí, Olguita? Por ahí nos encontramos con nuestra auditora regalona, Olguita Pinol. Ahí debe estar escuchando la radio a esta hora. Dice que está bastante mejor de salud. Estuvo un poquito embromada con la salud, como nos pasa todo en este tiempo de invierno. Por eso hay que cuidarse nomás. Cuando uno tiene cierta edad también, con mayor razón, hay que cuidarse. Saludito a la gente adulta mayor de la sintonía, los mayores de 80, los mayores de 90, todavía queda gente de 90 y más. Sí, pues varios de esos nos están escuchando a esta hora. 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Ahí estamos, en el Cancionero Mexicano, día viernes 10 de julio. Felicidades para ti que estás de cumpleaños, amigo, amiga.

Échame a mí la culpa, Luis Miguel, otro clásico aquí regalado en este cancionero mexicano repleto de lindas canciones y buenos deseos para ti en este nuevo fin de semana. Saludo a la señora Lucerina Villera, la querida tía Lucy ahí en la población García Hurtado de Mendoza. Espero que esté bien, ¿eh? Y para Olguita Villeras Cruz, también la abuelita Olga, también nuestro más cordial saludo. A esta hora juntamos a la gente mayor acá que espera la noche tranquilita ahí, disfrutando de la música y de la buena compañía. 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Saludos a toda la provincia y también a la gente que trabaja en las ferias, pero por supuesto, si hay gente muy esforzada, se levanta muy temprano, a esta hora ya está a punto de bajar la cortina, cerrar el día, ponerse a descansar, porque el día de mayor trabajo en las ferias es el de mañana, en este caso, el día sábado.

Saludos a los integrantes del Club de Adultos Mayores San Andrés de Bahía Mansa, ¿eh? A toda la gente que conforma el San Andrés de Bahía Mansa, espero que estén bien, ¿eh? Tomándose todo su remedito ahí y siendo muy cuidadosos con la salud, principalmente para pasar un invierno tranquilito y todos encerrados en casa a esta hora. La mayoría son del litoral, de ahí de

Cortita, cortita la canción. Oiga, estábamos por acá arreglando unas cosas y ya se fue la canción. Bueno, pero gracias, decimos para todo el mundo. Usted también, gracias por la gentileza de escucharnos. Esperamos que tengan un buen descanso. Los que están volviendo a la casa, que vuelvan contentos a sus hogares. Y nos vamos a encontrar en cualquier momento, siempre la programación amiga y familiar de la radio La Voz de la Costa, que transmite desde la ciudad de Osorno. Ha sido todo por hoy. Nos queda una más nos queda de este programa Cancionero Mexicano para hoy viernes. Feliz fin de semana.

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0: al servicio de la vida. Bienvenidos amigos. Ocurre que en la vida, la crítica del otro en vez de ayudarnos, nos destruye. Esa crítica que solo nos recuerda lo malo o lo mediocre que somos, termina en definitiva por hacernos creer que somos una persona sin valor. En el día de hoy, una fábula nos contará la historia de una bella princesa que, a pesar de serlo, creyó más en la crítica convenciéndose de lo contrario. Escucha con atención. Había una vez una hermosa princesa. Era la más hermosa del lugar. Su madrastra tenía envidia de la belleza de la princesa y desde los días de su niñez no se cansaba en repetirle: ¡Qué fea eres! ¡Eres fea, feísima! ¡Eres tan fea que la gente no puede ni verte! Y no solo eso. La madrastra ordenó a todos los cortesanos del palacio que le dijeran lo mismo, por lo que todo el que se encontraba con la princesa le decía que era muy fea. La princesa fue creciendo y con ella su pena. Se decía todo el día: soy fea, soy tan fea que nunca gustaré a nadie, nadie me amará nunca, nadie querrá casarse conmigo. Al final, su pena fue tan grande que decidió ocultarse en las frías catacumbas del castillo para que así nadie la pudiera ver. Ahí permanecería odiándose por lo fea que se creía. Al morir su madrastra, algunas personas de buen corazón fueron donde la princesa. Tu madrastra ha muerto, le dijeron. Todo lo que ella te decía no eran más que mentiras. Tú eres muy hermosa. Eres la joven más hermosa que jamás se ha visto por estos lugares. La princesa se negaba a creerles. ¿No se dan cuenta lo fea que soy? Por favor, déjenme morir sola con mi dolor. Un día, un apuesto príncipe visitó el castillo y con la sugerencia de los lugareños visitó a la princesa. Al verla exclamó: ¡Qué hermosa eres! No puedo apartar mi vista de ti. Por favor, retírate de aquí, respondió la princesa. Pero el príncipe no quiso retirarse. Se acerca hasta ella y la abrazó estrechamente mientras ella bajaba la cabeza. Eres muy hermosa, le dijo. Eres la mujer más hermosa que he visto en mi vida, le decía mientras la miraba fijamente. Al oír estas bellas palabras, levantó la cabeza y lo miró fijamente viéndose reflejada en los ojos del príncipe. Y llena de emoción, vio cuán hermosa era. Soy hermosa, decía. Soy hermosa de verdad. Fue al servicio de la vida.
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Ya estamos preparados para compartir este viernes 10 de julio del 2026 en nuestro espacio Usted y Nosotros Juntos en la Noche, que, como he sabido, va de lunes a viernes, con buena música, con algo de qué conversar e informar también. Esa es la gracia del programa. Así es que bienvenidos, señoras y señores.

Y en esta ocasión quiero conversar un poco sobre la convivencia en su sentido más estricto, que es vivir de forma pacífica con otras personas en el mismo espacio físico. El primer lugar donde convivimos con otras personas es nuestra casa, ¿se han dado cuenta? Donde nuestros padres y hermanos nos enseñan los valores de la cooperación, la comprensión, la confianza y el respeto también. Así cortito les voy a ir conversando sobre ese tema esta noche en nuestro programa y con esta música de complemento también.

Voy a noticias porque la atención a los pacientes con enfermedad renal crónica podría dar un paso relevante en el sistema público de salud. Acceder a la que es considerada una terapia más avanzada que la hemodiálisis convencional, la hemodiafiltración de alto volumen. La Sociedad Chilena de Nefrología, les cuento, recientemente presentó la norma técnica de este tratamiento de AFONASA, con el fin de que se incorpore como prestación codificada en el GES. Bueno, de concretarse, beneficiaría inicialmente a cerca de 3.100 pacientes de alta complejidad, equivalente a alrededor del 12% de la población que hoy recibe diálisis en el territorio chileno. La nueva terapia, además, se asocia con una reducción de 30% en el riesgo de mortalidad global y de 33% en la mortalidad cardiovascular. 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
2: A continuación damos lectura a la presente edición de Mensajes. La Junta de Vecinos Primer Sector de Población Manuel Rodríguez invita a todos los vecinos a la celebración de sus 36 años de nuestra Junta de Vecinos. Mañana sábado 11 de julio desde las 16 horas, 4 de la tarde, una gran mateada en la sede. Compartiremos experiencias, historia con música en vivo. Invitamos a todos nuestros vecinos y también a los que vivieron en sus inicios en el campamento, porque la memoria histórica nos permite recrear nuestro pasado, lo que hizo cambiar el sentido de nuestras vidas. Atentamente, la directiva. Atención, comunidades indígenas Tripayantu de La Barra, Lafken Maguidán de Caleta Milagro y Huatra Lafken de Huillín, todas de la comuna de San Juan de la Costa. La directiva del Espacio Costero Marino Pueblos Originarios de Caleta Milagro cita a todos los socios de las tres comunidades a una reunión de asamblea general que se realizará este sábado 11 de julio a las 10 horas en la sede social ubicada en calle San Martín, esquina Santa Rosa, en población Shining. Se encarece asistencia y puntualidad por importantes temas a tratar. Firma la directiva Espacio Costero Marino Pueblos Originarios Caleta Milagro. La Junta de Vecinos número 12 de Canteamo cita a todos sus socios para el día sábado 11 de julio a las 14:30 horas en el lugar de costumbre. Se encarece la asistencia y puntualidad por la variedad de puntos de interés que tratar. Firma Ariela Nauco, presidenta y directiva. Atención, Cuinco, se les recuerda e invita a la comunidad cristiana de Cuinco a la celebración de la Santa Misa para el día domingo 12 de julio a las 11 de la mañana en nuestra querida parroquia de Cuinco. Atención, Pucopío, se invita a la comunidad cristiana de Pucopío a la celebración de la Santa Misa para el día domingo 12 de julio a las 15 horas 3 de la tarde. Una vez terminada la misa tendremos nuestra convivencia, llevar un aporte para compartir. Les saluda cordialmente el padre Adrián.
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2: Con la tristeza más grande comunico a familiares y amigos el sensible fallecimiento de mi amado hijo Ariel Albino Vera Guala, quien paz descanse. Sus restos son velados en el velatorio de la iglesia Lourdes de Rahue Bajo, calle Talca. Sus funerales se efectuarán este sábado 11 de julio a las 12 horas, dirigiéndose el cortejo hacia el cementerio municipal de Rahue Alto. Firma su madre, Yolanda Guala Vargas, y familia. En memoria de Egon Nadir Villanueva Aguilar, fallecido el día martes 7 de julio en la ciudad de Iquique, se le oficiará una misa el día sábado 11 de julio a las 9 horas en la iglesia Lourdes de Rago Abajo. Se invita a familiares y amigos, firma la familia. Se invita a familiares, amigos, conocidos a una misa recordatoria el día sábado 11 de julio a las 10:30 horas en la iglesia de Lourdes, Rago Abajo, en memoria de Amado Paredes Hernández, Isnelda Lefián Lefián, Amador Joaquín Paredes Lefián, José Luis Paredes Lefián, Rubén Eliseo Plasencia Sangüesa, Eleodoro Matus González e Inelia Silva Núñez. Invita a la familia Matus Paredes. Es todo en cuanto a mensajes. Muchas gracias.
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4: Buenas noches, comenzamos con el punto de prensa de las 21 horas. Un hombre adulto fue detenido por el delito de tráfico de drogas en pequeñas cantidades durante una fiscalización realizada por el equipo Microtráfico Cero de la Brigada de Investigación Criminal de la Policía de Investigaciones en el edificio ex Gran Hotel Osorno. El operativo efectuado durante la noche de este jueves permitió controlar a 47 ciudadanos chilenos y dos extranjeros, instancias en las que se detectó un sujeto que mantenía más de 60 gramos de cannabis sativa, sustancia que presuntamente sería distribuida en el sector, además de dos pesas digitales. El jefe de la Brigada de Investigación Criminal, subprefecto Diego Ortega, explicó que el procedimiento se desarrolló en el marco de diligencias investigativas realizadas por personal especializado en el centro de Osorno, donde se logró la detección en flagrancia de un hombre chileno mayor de edad. El imputado portaba 61.6 gramos de cannabis, con parte de ella dosificada. Por instrucción del fiscal de turno, el detenido fue puesto a disposición del juzgado de garantía para el respectivo control de detención y formalización de la investigación. El Consejo Regional de la Araucanía aprobó una inversión superior a los 661 millones de pesos para ejecutar el programa de fortalecimiento de la gestión patrimonial del viaducto del Malleco, iniciativa que será desarrollada por el Servicio Nacional del Patrimonio Cultural. El proyecto busca poner en valor este histórico monumento ferroviario, inaugurado en 1890, fortaleciendo su gestión patrimonial y consolidándolo como un eje de desarrollo turístico, cultural y territorial para la región, mediante una gobernanza participativa y la promoción de iniciativas productivas vinculadas al patrimonio. El gobernador regional de la Araucanía, René Zafirio, destacó que la iniciativa busca impulsar la postulación del viaducto del Malleco como patrimonio de la humanidad ante la UNESCO, lo que permitiría proyectar el monumento como un importante destino turístico para la provincia. El servicio de barcazas que conecta Niebla con Corral en la región de Los Ríos registró demoras debido al retraso en el pago de 280 millones de pesos por parte del Ministerio de Transportes y Telecomunicaciones al operador del servicio, situación que provocó una suspensión momentánea de las operaciones. A esta deuda se suma otro monto cercano a los 400 millones correspondientes a trabajos realizados por la misma empresa en la comuna de Futrono, lo que generó dificultades financieras e impidió el pago oportuno de las remuneraciones de los trabajadores. Tras una reunión entre la Seremi de Transporte, la empresa operadora y los trabajadores, la autoridad regional indicó que la interrupción de la conectividad fue temporal y atribuyó el problema a un rechazo de algunas horas en el proceso del pago del contrato vigente. Asimismo, confirmó que el Estado mantiene una deuda de 400 millones con la empresa RVC por los servicios prestados en Futrono, asegurando que ya se trabaja en el decreto que permitirá regularizar el pago y normalizar la situación. La Municipalidad de Puerto Montt, junto al Ministerio de Vivienda y Urbanismo, inauguró una nueva área verde en el sector Senderos del Tepual, iniciativa que busca ofrecer un espacio de recreación, deporte y encuentro para las familias del barrio. El proyecto fue financiado con una inversión de 160 millones de pesos a través del Programa de Mejoramiento de Vivienda, Barrios y Entornos de S27 e incluyó la construcción de senderos pavimentados, cierre perimetral para el sector deportivo, barras de calistenia, tablero tablero de básquetbol, mobiliario urbano, bicicletero, juegos infantiles y sensorial, además de luminarias LED y nuevas áreas verdes. El alcalde de Puerto Montt, Rodrigo Wainwright, destacó que esta obra representa la recuperación de un terreno que permaneció sin uso durante años y que hoy se transforma en un espacio destinado a fortalecer la vida comunitaria. La autoridad señaló que el proyecto es el resultado del trabajo conjunto desarrollado con los vecinos desde el año 2015, permitiendo concretar una iniciativa que mejora la calidad de vida y entrega un entorno seguro y moderno para la comunidad. La Municipalidad de Osorno adquirirá 350 nuevas luminarias LED de 60 watts para reforzar la mantención del alumbrado público en plazas y sectores rurales de la comuna, iniciativa que considera una inversión cercana a los 42 millones de pesos aprobados por el Consejo Municipal. De acuerdo con la especificación técnica del municipio, las luminarias no contemplan paneles solares y permitirán fortalecer el stock disponible para reponer las necesidades de reposición. El alcalde Jaime Bertín explicó que esta compra busca contar con un número suficiente de luminarias para reemplazar las que ya cumplieron su vida útil y que no fueron consideradas en el recambio total. Precisó que estos equipos serán destinados principalmente a la reparación e instalación de nuevas luminarias en callejones, cruces y sectores rurales. Le invitamos a continuar en compañía de Radio La Voz de la Costa. Hasta aquí, Punto de Prensa.
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Aquí nos quedamos y compartimos un buen momento siempre informándonos, conversando, escuchando buena música. Estimados amigos y amigas, a medida que crecemos, la convivencia, de eso le estoy conversando esta noche, y su concepto se hace más amplia. Claro, conocemos a más gente y si tenemos suerte a personas de una mejor cultura también. Cuando un grupo social puede convivir pacíficamente con otro distinto, se dice que la convivencia es armónica. Y el espacio físico ya no es nuestra casa, es la ciudad, nuestra ciudad, es nuestro país. Y después el mundo, que es el hogar de la especie humana. Entonces, lo primordial, el respeto, la tolerancia y la aceptación son los principales valores de una buena convivencia. 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

Y en cada programa algún artista invitado, en esta ocasión Gabriela Alejandra Guzmán Pinal. Nació en Ciudad de México el 9 de febrero.

1968, cantante, actriz y bailarina mexicana, que ha incursionado en la actuación de telenovelas, series, programas de televisión. Es hija del cantante de rock and roll y actor Enrique Guzmán y de la actriz Silvia Pinal. Reconocida en Latinoamérica, Estados Unidos y Europa, se estima que Alejandra Guzmán ha vendido más de 30 millones de discos desde su debut, lo que la convierte en una de las cantantes latinas con mayores ventas. Esta noche, amigas y amigos, hermoso tema en la voz de Alejandra Guzmán.

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Y así nos quedamos para compartir noticias, escuchar buena música y conversar en esta ocasión sobre la convivencia, porque la convivencia con otras personas es la habilidad más necesitada en este mundo hoy en día. Con ella no hay límite en lo que las personas pueden hacer. De lunes a viernes en La Voz de la Costa, usted y nosotros, juntos en la noche y con buena música para compartir.

Nos quedamos con algunas recomendaciones también en el programa, como estilamos recordar. Por ejemplo, para evitar que la basura se acumule en las calles, se pueden seguir recomendaciones fáciles. Ahí tiene que estar presente, amiga, amigo, la educación y la concienciación. Organizar campañas de sensibilización. Organizar campañas de sensibilización y educativas para cambiar las actitudes y comportamientos hacia la gestión de residuos. Mejora de la infraestructura de gestión de residuos es importante. Instalar más contenedores de basura, mejorar los servicios de recolección. Pero a lo mejor, en vez de instalar tanto contenedor de basura, muchas personas prefieren que pase el camión y cada uno la entrega así las bolsas no andan botadas en la calle y los basureros no se llenan hasta arriba, otros los dejan destapados y se llenan de agua también adentro. Echan ceniza suelta sin echar en las bolsas, animales, de todo. Entonces muchos habitantes prefieren que cada persona entregue su basura cuando pase el camión, día y hora que se indica. Y creo que es lo mejor, porque si no, cuando ya se llena en un sector un contenedor, van al sector del vecino a echar su basura y sigue aumentando la basura. Sanciones y multas deben estar, pues, hay que establecer leyes y regulaciones que prohíban arrojar basura en lugares públicos también y establecer multas para aquellos que no cumplan con estas normas. Así de crudo. Tiene que haber una participación comunitaria, organizar limpiezas comunitarias regulares e involucrar a la comunidad en la toma de decisiones sobre la gestión de residuos. Es muy importante. Bueno, ojalá estas acciones puedan ayudar a mantener las calles limpias, pues, y fomentar un sentido de responsabilidad compartida entre los residentes y también los funcionarios que recogen la basura y pasan a los camiones, tener cuidado. No lanzar los basureros porque los quiebran, la rompen las ruedas o botan la mitad de la basura en la calle y ahí queda. Hay que ser más cuidadoso para hacer el trabajo también. Le duela a quien le duela. Vamos a las canciones en la noche.

Los invito a confiar, a creer y a elegir Chile. Ese fue el mensaje del canciller Francisco Pérez Mackenna, les cuento, encabezando ayer una ofensiva para atraer nuevas inversiones al país. El secretario de Estado se reunió en Ciudad de México con más de 50 representantes de grandes empresas, ante quienes destacó las fortalezas de la economía chilena y las medidas que impulsa el gobierno para facilitar el desarrollo de proyectos. La actividad se desarrolló en el marco de CHOSI, Chile, iniciativa del Ejecutivo orientada a captar inversión y talento extranjero en sectores estratégicos como tecnología, energía, minería e industria. En el encuentro también participó el embajador de Chile en México, señor Francisco Chaguán. Le informamos, le acompañamos, escuchamos buena música porque estamos usted y nosotros juntos en la noche.

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0: del Hijo y del Espíritu Santo. Amén. La paz de Jesús, que ha nacido de María, esté con todos ustedes. En este cuarto día de la novena, vamos a pedir especialmente por las familias.
1: Por aquellos días salió un decreto del emperador Augusto por el que se debía proceder a un censo en todo el imperio. Este fue llamado el primer censo, siendo Quirino gobernador de Siria. Todos, pues, empezaron a moverse para ser registrados, cada uno en su ciudad natal. José también, que estaba en Galilea, en la ciudad de Nazaret, subió a Judea, a la ciudad de David llamada Belén, porque era descendiente de David. Allí se inscribió con María, su esposa, que estaba embarazada. Mientras estaban en Belén, llegó para María el momento del parto y dio a luz a su hijo primogénito. Lo envolvió en pañales y lo acostó en un pesebre, pues no había lugar para ellos en la sala principal de la casa. En la región había pastores que vivían en el campo y que por la noche se turnaban para cuidar sus rebaños. Se les apareció un ángel del Señor, y la gloria del Señor los rodeó de claridad, y quedaron muy asustados. Pero el ángel les dijo: «No tengan miedo, pues yo vengo a comunicarles una buena noticia, que será motivo de mucha alegría para todo el pueblo. Hoy, en la ciudad de David, ha nacido para ustedes un Salvador, que es el Mesías, el Señor. Miren cómo lo reconocerán. Hallarán a un niño recién nacido envuelto en pañales y acostado en un pesebre». De pronto una multitud de seres celestiales aparecieron junto al ángel y alababan a Dios con estas palabras: «Gloria a Dios en los más alto del cielo y en la tierra paz a los hombres. Esta es la hora de su gracia». Palabra del Señor.

0: María se puso en camino y fue deprisa. El domingo pasado ponía de relieve este modo de obrar de María. A pesar de las dificultades, las críticas recibidas por su decisión de ponerse en camino, no se detiene ante nada y parte deprisa. En la oración ante Dios que habla, al reflexionar y meditar acerca de los hechos de su vida, María no tiene prisa, no se deja atrapar por el momento, no se deja arrastrar por los acontecimientos, pero cuando tiene claro lo que Dios le pide, lo que debe hacer, no se detiene, no se demora, sino que va deprisa. San Ambrosio, el patrono de nuestra diócesis, comenta: la gracia del Espíritu Santo no comporta lentitud. La acción de María es una consecuencia de su obediencia a las palabras del ángel, pero unida a la caridad. Acude a su prima Isabel para ponerse a su servicio, y en este salir de su casa, de sí misma, por amor, lleva cuanto tiene de más valioso: a Jesús, lleva al Hijo. Algunas veces también nosotros nos detenemos a escuchar, a reflexionar sobre lo que debemos hacer. Tal vez tenemos incluso clara la decisión que tenemos que tomar, pero no damos el paso a la acción. Sobre todo no nos ponemos en juego nosotros mismos, yendo deprisa hacia los demás para llevarles nuestra ayuda, nuestra comprensión, nuestra caridad. Para llevar también nosotros, como María, lo que tenemos de más valioso y lo que hemos recibido, a Jesús y su Evangelio, con la palabra y sobre todo con el testimonio concreto de nuestras obras. María, la mujer de la escucha, de la decisión, de la acción. De la meditación del Papa Francisco tras la oración del Santo Rosario el 31 de mayo del 2013.
1: Oh Virgen Santísima del Carmen, llenos de la más tierna confianza, como hijos que acuden al corazón de su madre, nosotros venimos a implorar una vez más los tesoros de misericordia que con tanta solicitud nos has siempre dispensado. Reconocemos humildemente que uno de los mayores beneficios que Dios nos ha concedido a nuestra patria ha sido señalarte como nuestra especial abogada, protectora y reina. Por eso a ti clamamos en nuestros peligros y necesidades, seguros de ser benignamente escuchados. Eres la madre de la divina gracia, conserva pura nuestras almas, eres la torre poderosa de David, defiende el honor y la libertad de nuestra nación, eres el refugio de los pecadores, corta las cadenas de los esclavos del error y del vicio, eres el consuelo de los afligidos, socorre a las viudas, a los huérfanos y desvalidos, eres el auxilio de los cristianos, conserva nuestra fe y protege a nuestra iglesia, en especial a sus obispos, sacerdotes y religiosos. Desde el trono de tu gloria, atienda nuestras súplicas. Oh Madre del Carmelo, abre tu manto y cubre con él a esta república. Te pedimos que protejas a Chile, de cuya bandera eres la estrella luminosa. Te pedimos el acierto para los magistrados, legisladores y jueces, la paz y piedad para los matrimonios y familias, el santo temor de Dios para los maestros, la inocencia de los niños y para la juventud una cristiana educación. Aparta de nuestras ciudades los terremotos, incendios y epidemias. Aleja de nuestros mares las tormentas y da la abundancia a nuestros campos y montañas. Sé tú el escudo de nuestros guerreros, el faro de nuestros marinos y el amparo de los ausentes y viajeros. Sé el remedio de los enfermos, la fortaleza de las almas atribuladas, la protectora especial de los moribundos y la redentora de las almas del purgatorio. Óyenos, pues, Reina y Madre Clementísima, y haz que, viviendo unidos en la misma fe y la práctica de un mismo amor al corazón divino de Jesús, podamos ser trasladados de esta patria terrenal a la patria inmortal del cielo, en que te alabaremos y bendeciremos por los siglos de los siglos. Amén.
0: Concluimos nuestra novena con la bendición. El Señor esté con ustedes. Y la bendición de Dios Todopoderoso, Padre, Hijo y Espíritu Santo, descienda sobre usted, su familia, sus comunidades, y el Señor nos regale siempre su paz.

Fíjese que las sociedades que no aprenden a convivir en paz siempre viven con miedo y pobreza. Y eso no puede ser. Tenemos que ocuparnos de ese tema. Las personas debemos aprender a convivir las unas con las otras para poder crear un mundo pacífico, se ha dicho por siempre. Una buena canción del programa y les doy el tiempo para mañana.

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Mañana 11 de julio va a haber niebla. Temperatura mínima 2 grados Celsius. La máxima 10. Va a haber un viento flojo del noreste de 6 y 14 kilómetros a la hora. Que tengan un buen descanso, señoras y señores. Hasta pronto.

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2: Un saludo cordial a cada uno de ustedes, hermanos y hermanas. Estamos finalizando este viernes 10 de julio. Les invito a colocarnos en la presencia de Dios juntos, reflexionar en el Evangelio según San Mateo, capítulo 10, versículos 16 al 23.

0: Jesús dijo a sus apóstoles: Yo los envío como ovejas en medio de lobos. Sean entonces astutos como serpientes y sencillos como palomas. Cuídense de los hombres, porque los entregarán a los tribunales y los azotarán en las sinagogas. A causa de mí serán llevados ante gobernadores y reyes para dar testimonio delante de ellos y de los paganos. Cuando los entreguen, no se preocupen de cómo van a hablar o qué van a decir. Lo que deban decir se les dará a conocer en ese momento, porque no serán ustedes los que hablarán, sino que el Espíritu de su Padre hablará en ustedes. El hermano entregará a su hermano para que sea condenado a muerte, y el padre a su hijo. Los hijos se rebelarán contra sus padres y los harán morir. Ustedes serán odiados por todos a causa de mi nombre, pero aquel que persevere hasta el fin se salvará. Cuando los persigan en una ciudad, huyan a otra. Les aseguro que no acabarán de recorrer las ciudades de Israel antes de que llegue el Hijo del Hombre. Palabra del Señor. El texto del Evangelio para este día forma parte del llamado discurso misionero que Mateo lo presenta en el capítulo 10. Jesús, tras elegir a los 12 y darles las primeras instrucciones para la predicación, hace la advertencia de la cruda realidad a la que se tendrán que enfrentar a través de las persecuciones a causa del nombre de Jesús y de su anuncio del Evangelio. En primer lugar, el evangelista presenta la realidad de la misión, en la que a veces nos podemos sentir vulnerables, como dice otro pasaje, como ovejas en medio de lobos. Jesús no esconde el peligro y la hostilidad del mundo hacia el Evangelio y, por tanto, hacia su predicador. El discípulo no ha de imponer su mensaje, sino proclamarlo desde la mansedumbre. Por eso el maestro pide equilibrio entre dos virtudes. La primera de ellas será la astucia, es decir, la inteligencia, el discernimiento, saber leer los tiempos y evitar el peligro innecesario. Por otro lado, la otra virtud será la sencillez, es decir, la bondad sin doblez, integridad moral. La astucia sin sencillez se vuelve cinismo. La sencillez sin astucia se vuelve ingenuidad. Nos decía el texto: el que persevere hasta el fin, ese se salvará. Sin embargo, debemos tener presente que el seguidor de Jesús no busca el sufrimiento por sufrir. Si una puerta se cierra con violencia, la misión se mueve a otro lugar. La persecución se convierte en el motor geográfico de la evangelización, como ocurrirá más tarde en el libro de los Hechos de los Apóstoles. Allí en el capítulo 11 podemos revisar. El Evangelio de este día además nos manifiesta dos claves para ir a la misión, sabiendo que esta no es fácil, pero que en medio de las dificultades contamos con la fuerza del Espíritu Santo. Dispongámonos cada uno de nosotros a vivir en profundidad nuestra condición de bautizados y, por lo tanto, también el compromiso de anunciar el Evangelio. Que Dios nos ayude a llevar esta misión a los demás. Tengan todos ustedes muy buenas noches, que Dios les bendiga.
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Hasta mañana, amigos, a toda la gente de las grandes tierras del sur. Muchas gracias.

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Muy buenas noches.

0: 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Tengan todos ustedes muy buenos días.
1: 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Un gran saludo a todos los amigos y a la gente de las grandes tierras del sur. Muchas gracias.
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0: de carácter preventiva, como medida para poder tener la holgura de tiempo necesaria para tomar las decisiones. En este caso, esta alerta roja significa una condición de alarma, pero no de desborde como en otras ocasiones, y eso nos permite entonces tener mayores tiempos de reacción y de coordinación de los equipos de emergencia.
1: De acuerdo a la Dirección Meteorológica de Chile, durante esta jornada, prácticamente desde Puerto Montt hasta el norte, el tiempo estará muy estable. Algunos bancos de niebla se van a formar producto de las precipitaciones de los valles interiores entre el Maule y la Araucanía, pero el resto con nubosidad parcial e incluso habrá un aumento térmico importante en los valles centrales este fin de semana. En la región de los lagos se confirmó además que la ruta internacional CH-225 va a ser reabierta al tránsito durante esta jornada sabatina. A partir de las 9 de la mañana, tras permanecer cerrada por un deslizamiento de material en el sector de las canteras a la altura del kilómetro 31 pasado Río Pescado. La reapertura considera la instalación de defensas camineras provisorias y señalética preventiva para poder resguardar la seguridad de los usuarios mientras continúan las evaluaciones en el lugar. El alcalde de Puerto Varas, Tomás Gárate, informó que durante esta jornada se van a coordinar acciones junto a Serna Geomín y la Dirección de Vialidad para poder definir las medidas que permitan enfrentar este punto crítico y garantizar la seguridad de quienes transitan por la ruta.
2: La Dirección de Vialidad está efectuando acciones de remoción de todo el volumen de material que se desprendió, y al mismo tiempo desde nuestro equipo de gestión de riesgo de desastres ha estado monitoreando permanentemente con vuelos de dron todo el deslizamiento. Quisiera también transmitir que durante el día de hoy, en conjunto a Serna Geomín, ya la Dirección de Vialidad vamos a establecer las medidas para la gestión futura de este punto crítico, para así poder asegurar la seguridad de las personas que transiten por la vía.
1: En esta misma línea, el Ministerio de Obras Públicas anunció un cierre preventivo de la ruta entre las 22 horas de este domingo y las 6 de la mañana del día lunes.
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4: Cooperativa, 7-8 minutos. 7-8 minutos.
5: La Corte de Apelaciones tendrá la última palabra sobre la situación cautelar de Camilo Castaldi, T-Time, y los otros tres imputados detenidos con droga, un arma robada y dinero en efectivo. Brian Gálvez con la información.
6: En tránsito y a la espera de lo que resuelva la Corte de Apelaciones quedó Camilo Castaldi, más conocido como T-Time, luego de su segundo control de detención tras ser fiscalizado por carabineros mientras se desplazaba en un vehículo junto a otras tres personas. Durante el procedimiento, la policía incautó ketamina, un revólver con encargo vigente por robo desde 2023 en la comuna de Peñalolén, además de cuchillos, dinero en efectivo y otros elementos asociados a la dosificación de drogas. En la audiencia, el Ministerio Público solicitó la prisión preventiva para los cuatro imputados, mientras que la defensa pidió arresto domiciliario total. Esta última solicitud fue acogida por el tribunal, sin embargo, la fiscalía apeló verbalmente en la misma audiencia, por lo que los imputados deberán permanecer en tránsito hasta que la Corte de Apelaciones resuelva su situación cautelar. Al respecto, se refirió el fiscal de Flagrancia Oriente, Luis Jaramillo.
7: Sí, estas personas imputadas ya fueron formalizadas por cuatro delitos. Uno fue por el delito de porte de arma de fuego, de receptación de esta misma arma porque tenían cargo vigente por robo, por portar elementos conocidamente destinados a cometer el delito de robo y además el delito de microtráfico. El Ministerio Público solicitó la prisión preventiva, el tribunal no la decretó, decretó arresto total, domicilio total, y el Ministerio Público, ejerciendo facultades que están en la ley, apeló verbalmente y será la Corte de Apelaciones quien decidirá si lo deja en prisión preventiva o comparte el criterio del tribunal y decreta el arresto total.
6: Sobre el procedimiento, Carabineros informó que al momento de la fiscalización, Castaldi y sus acompañantes habrían intentado huir, lo que obligó a uno de los funcionarios a desenfundar su arma de servicio para controlar la situación. Una vez reducidos los ocupantes del vehículo, se incautó la droga dosificada, una pesa gramera, dinero en efectivo, cuchillos y el arma de fuego con encargo por robo. Sobre estas diligencias se refirió el comandante Cristian Lobovsky de la Prefectura Santiago Oriente de Carabineros.
8: Se registra obviamente a las personas que estaban en el momento y el vehículo. Y en el vehículo fue finalmente donde se pudo establecer todas esas especies que ustedes vieron anteriormente y que tomaron en cámara. Es droga, cerca de 900.000 pesos que fueron incautados, una pesa digital, armas blancas. Y yo creo que lo más importante de esto, además, es de que se logra sacar de circulación un arma de fuego.
6: Castaldi registra antecedentes penales por una condena por violencia intrafamiliar en 2017 y otra por infringir las normas sanitarias durante la pandemia. Por ahora, los cuatro imputados deberán permanecer en tránsito mientras la Corte de Apelaciones revisa el recurso presentado por el Ministerio Público. Será este tribunal el que defina si mantiene el arresto domiciliario total decretado en primera instancia o si acoge la solicitud de la Fiscalía y ordena su prisión preventiva.
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4: Cooperativa, 7-12 minutos. 7-12 minutos.
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5: España derrotó a Bélgica y accedió a la semifinal de la Copa del Mundo, donde se medirá con Francia. Hoy Noruega e Inglaterra y Argentina con Suiza definen a los próximos clasificados. Rodrigo Gómez con el detalle.
9: Las semifinales de la Copa del Mundo tienen su primera llave definida. España derrotó 2-1 a Bélgica y se medirá con Francia en la siguiente fase. La selección española se impuso con goles de Fabián Ruiz a los 30 y Mikel Merino a los 88 minutos. El descuento de los belgas llegó gracias a Charles de Ketelaere en el minuto 41. El técnico de España, Luis de la Fuente, abordó lo que viene para su equipo.
10: Creo que estamos dos de las selecciones que seguramente a priori pensaríamos todos que podíamos llegar a una final. Francia ha demostrado un potencial extraordinario, excepcional, y nosotros exactamente igual. Una expectativa muy alta en el próximo partido, ahora sí que estamos centrados en ese partido, como no puede ser de otra manera, y siendo conscientes primero del gran potencial que tenemos enfrente, del rival que tenemos enfrente, pero también conscientes de que el único equipo que ha sido capaz de ganar a Francia en los dos últimos partidos que ha jugado en dos semifinales hemos sido nosotros.
9: España y Francia se enfrentarán por las semifinales este martes a las 15 horas en Dallas. Para esta jornada están agendados los partidos de Noruega e Inglaterra a las 17 horas y Argentina, que jugará con Suiza a partir de las 21 horas. Cristian Romero, defensor argentino, palpitó el duelo con los suizos.
11: Un partido muy, muy complicado. Vimos Suiza que a Colombia no se le hizo para nada fácil. Creo que por lo que vi, mi manera de pensar, creo que dominó todo el partido Suiza, así que va a ser un partido muy, muy lindo, tiene jugadores muy importantes y nada, estamos preparados.
9: En el tenis, el italiano Jannik Sinner derrotó a Novak Djokovic con un triple 6-4 y accedió a la final que disputará este domingo ante el alemán Alexander Zverev. Fue la información del deporte para el Diario de Cooperativa.
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4: Cooperativa, 7-16 minutos. 7-16 minutos.
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5: Nos vamos al norte del país. El tribunal de Iquique sobreseyó a la jefa de cabina imputada en el caso Narcoaviadores de la FACH. Se postergó la audiencia en torno a otro de los imputados, Hans Gotterbaum.
15: Tribunal de Garantía de Iquique dictó el sobreseimiento definitivo de María Fernanda Rebolledo en el caso Narcoaviadores de la FACH. Esto tras la petición de su defensa, el abogado Gabriel Pérez Ibacache, quien basó sus argumentos en los informes periciales de la Policía de Investigaciones, que dan cuenta de que la jefa de cabina no tenía ningún tipo de vinculación con la organización que pretendía llevar a bordo de un vuelo FACH una maleta con ketamina desde la base aérea Los Cóndores en Iquique hasta la región metropolitana. Antecedentes que fueron acogidos por el tribunal en esta audiencia que, a petición del Ministerio Público, se realizó de manera reservada. Sin embargo, al término de esta pudimos conversar con el defensor Gabriel Pérez, quien se mostró conforme con la decisión del tribunal.
16: Tuvimos la audiencia de sobreseimiento definitivo de María Fernanda Rebolledo Díaz. Nuestro planteamiento ha sido el de siempre. Nosotros abordamos este caso considerando que María Fernanda siempre fue inocente de los hechos imputados, y bueno, a lo largo avanzaba la investigación, más y más informes y peritajes daban cuenta de que en realidad ella jamás tuvo conocimiento de lo que se encontraba dentro de la maleta y que no existía forma alguna que se le pudiera imputar alguna especie de participación dolosa.
15: Estos mismos informes periciales también apuntan a que el mecánico de cancha, Rodrigo Silva, fue instrumentalizado por la organización y que tampoco tenía conocimiento del contenido de la maleta, por lo que se esperaba que la Defensoría Penal Pública también solicitara su sobreseimiento definitivo. Sin embargo, pidieron reprogramar la audiencia y se mantendrá con la comunicación de no perseverar por parte del Ministerio Público. Así lo explicó a Cooperativa el propio Rodrigo Silva.
17: ¿Pero por qué se reagenda el día de hoy?
18: Por solicitud de mi defensa.
17: ¿Y qué es lo que está pidiendo el día de hoy la defensa?
18: El sobreseimiento definitivo.
17: Oye, ¿y esto es porque finalmente hay un informe de la PDI que dice que tú no tienes ningún tipo de vinculación?
18: Sí, hay varios informes de la PDI que dicen. Yo voy a hablar, pero cuando se dé el sobreseimiento.
17: Disculpe. Rodrigo, ¿nos puedes contar cómo ha sido todo este tiempo? ¿Tuviste privado de libertad?
18: Fueron 8 meses. Mi sobreseimiento definitivo se va a pedir en otra audiencia. Solamente tengo mi acción de no perseverar.
15: De esta forma, María Fernanda Rebolledo queda sobreseída en esta causa, mientras que Rodrigo Silva se mantiene con la solicitud de no perseverar comunicada por el Ministerio Público, quienes continúan adelante con esta indagatoria contra el resto de los imputados, entre ellos 3 militares y 2 civiles.
5: Esta mañana se conocerán las medidas cautelares para 38 sujetos detenidos en Santiago y Temuco, acusados de integrar una facción del Tren de Aragua. Están acusados de tráfico de drogas y lavado de activos. Claudio Arevalo.
19: Hoy sábado se conocerán las medidas cautelares para 38 sujetos vinculados al Tren de Aragua, 30 venezolanos y 8 chilenos, y que fueron detenidos en operativos simultáneos desarrollados por la Policía de Investigaciones en la región metropolitana y también aquí en la Araucanía. A los imputados se les acusa de tráfico de drogas a través del sistema de delivery, lavado de activos, préstamos ilegales a través de redes sociales y amenazas de muerte. El fiscal Enrique Vázquez se refirió a las ganancias que obtenía la organización.
20: La participación de la Fiscalía Supraterritorial dice de relación específicamente con la persecución financiera, patrimonial de los imputados, particularmente de quienes ocultan el dinero que tiene origen ilícito, lo que nos permite finalmente realizar una imputación por el ilícito de lavado de activos.
19: En este mismo sentido, el defensor penal público de la Araucanía, Patricio Salinas, abordó el momento judicial que enfrentaron sus representados ayer viernes durante la prolongada audiencia de control de detención y formalización que tuvo lugar en los tribunales de Temuco.
21: El Ministerio Público y la parte querellante solicitó prisión preventiva respecto de la gran mayoría, o dicho de otra manera, con excepción de una persona. Entonces, el día de hoy se están conociendo los argumentos de las defensas para que el tribunal valore bien los antecedentes y en definitiva no acoja estas peticiones.
19: Se trata de una investigación de larga data que fue desarrollada por varios efectivos de la Policía de Investigaciones bajo la coordinación de la Fiscalía Supraterritorial y la Fiscalía de la Región de la Araucanía. El Ministerio Público ya adelantó que va a solicitar prisión preventiva para la totalidad de los imputados.
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4: Cooperativa, 7:20 minutos. 7:20 minutos.
5: Sabemos de la encuesta nacional de seguridad que reveló una disminución de la victimización y la percepción de riesgo. El subsecretario de prevención del delito destacó las políticas públicas del gobierno anterior a las que les dará continuidad. Paula Kelly.
0: Hogares del país declaró haber sido víctima de un delito violento durante los últimos 12 meses, cifra inferior al 8,5% registrado en la medición anterior. Lo único que aumentó fueron los delitos económicos, de 11 a 11,8% de los hogares que declaró haber sido víctima de un delito de este tipo, principalmente fraudes bancarios. El subdirector técnico del INE, Leonardo González, comentó estas cifras.
2: Cuando uno mira los distintos delitos consultados por la encuesta, lo que tenemos es que justamente la victimización cae, observamos que la percepción cae y algún tipo de delitos emergentes, delitos vinculados, ¿no es cierto?, a materias económicas, tiene un aumento también significativo en este periodo. Entonces, es un elemento que probablemente está asociado con las nuevas formas, ¿no es cierto?, de delitos. Y algo que hay que seguir monitoreando en el tiempo y es parte de los delitos, ¿no es cierto?, las agrupaciones que suben en los resultados de esta encuesta.
0: La encuesta señala que la mayoría de las incivilidades y situaciones delictivas percibidas en el barrio retrocedieron de forma significativa. El consumo de alcohol o drogas, los sitios eriazos, la acumulación de basura, también el comercio ilegal y los rayados sin autorización van a la baja. Durante la entrega de esta encuesta en el Ministerio de Seguridad, el subsecretario de Prevención del Delito, Gonzalo Guerrero, destacó las políticas públicas de los gobiernos anteriores a las que les darán continuidad.
22: Creemos que estos resultados son consecuencia de un trabajo mancomunado, sumamente virtuoso que ha habido en este tiempo, que nos está posicionando a niveles, podríamos decir, prepandemia recientemente, pero todavía estamos muy lejos a los niveles que óptimamente nosotros nos gustaría llegar, y por eso estamos tomando lo mejor, y lo ha dicho directamente el ministro Rago, y con mucha franqueza, estamos tomando lo mejor de lo que se ha hecho, estamos corrigiendo lo que se debe corregir. De que en materia de prevención del delito, por ejemplo, vamos a fortalecer el programa Lazo. En materia, por ejemplo, de lo que dice relación con mejorar las condiciones situacionales y urbanísticas, vamos a seguir trabajando con el programa Somos Barrio y Somos Gran Barrio Comercial. Es decir, es una política de Estado que va a continuar en el tiempo y va a continuar de manera optimizada.
0: La encuesta reveló además que disminuyeron los robos o asaltos en la vía pública, así como las balas y la presencia de tráfico de drogas en los barrios.
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4: Cooperativa, 7:24 minutos. 7:24 minutos.
5: Nos vamos a las calles de Santiago, revisamos información policial de las últimas horas contigo, Pablo Rivera, buenos días.
23: Sí, Gloria, ¿qué tal? Muy buenos días. En San Miguel, una patrulla de carabineros se vio involucrada en un accidente de tránsito, dejando en total a 4 personas lesionadas. Según información preliminar entregada por carabineros, el vehículo fiscal transitaba por José Joaquín Prieto, todo esto mientras participaba de un procedimiento policial, momento en que fue impactado por uno de los costados por un vehículo civil, el cual transitaba específicamente por Avenida Salesianos en dirección hacia el poniente, dejando finalmente como consecuencia a 13 funcionarios policiales lesionados, quienes fueron trasladados hasta el hospital institucional, mientras que el conductor del vehículo particular fue derivado en definitiva a un recinto asistencial cercano. Quienes en primera instancia, los 4 lesionados, según información proporcionada por personal del SAMU, ninguno presentaría lesiones de gravedad y serían más bien heridas de carácter leve, todos fuera de riesgo vital. Quien lo explicó fue el teniente Alejandro Lizama, de la sección de investigación de accidentes de tránsito.
24: La participación de un vehículo de Carabineros de Chile, el cual habría circulado por JJ Prieto, en cuanto, ¿cierto?, colisiona con un vehículo civil, el cual circula por Avenida Salesianos en dirección al poniente. A raíz de los hechos, ¿cierto?, mantenemos lesionado a diferente consideración, tanto

0: de mejor manera la dinámica de este hecho y posteriormente establecer las distintas responsabilidades que pudiesen existir sobre este accidente de tránsito en San Miguel, donde se involucrada una patrulla de carabineros.
1: Muchas gracias, Pablo. Buenos días.
0: Y buen día.
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13: 5 grados. 5 grados en Santiago. Cooperativa. 7:31 minutos. 7:31 minutos.
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14: La Democracia Cristiana confirmó la muerte del destacado político Enrique Kraus Rus, que hoy será su velorio, el domingo sus funerales. El gobierno decretó duelo nacional por

0: tres días, Álvaro Lozano preparó el informe.
1: Parte de una generación que supo dar un paso adelante y responder cuando Chile los necesitaba y los convocaba. A los 94 años falleció Enrique Kraus Ruske. Entre sus diversos roles al servicio del Estado, siempre como militante demócrata cristiano, destaca particularmente haber sido el ministro de Interior del expresidente Patricio Aylwin. Así, queda en la historia del país como figura fundamental en la etapa de la transición a la democracia luego de la dictadura de Augusto Pinochet. Lo resaltó también el diputado Álvaro Ortiz, presidente nacional de la Democracia Cristiana, en conversación con Radio Cooperativa.
2: Una persona más que trascendental, no solamente para nuestro partido, sino que para el país. Una persona seria, con visión de Estado. Y hoy se nos ha ido un grande, se nos ha ido Enrique Kraus, el brazo derecho del hombre que fue capaz de conducir a Chile desde una dictadura hacia una democracia, como fue el presidente de la República, Patricio Buenas Ocas. Su brazo derecho, su ministro del Interior.
3: ¿Cómo lo va a recordar la historia, Enrique Kraus?
2: Como un señor de la política.
1: Precisamente como jefe de gabinete en la recién recuperada democracia, le tocó enfrentar momentos complejos, como el boinazo de 1993, un sorpresivo despliegue militar en el centro de Santiago que buscó intimidar a las nuevas autoridades en medio del caso judicial conocido como los Pinocheques. Deja un legado imborrable en la vida política e institucional de Chile. Es parte del homenaje que se le brindó desde el Senado de la República, a quien también fue un destacado abogado, diputado y embajador en España, Ecuador y la República Checa. A su origen valdiviano y a la necesidad de figuras como la suya en la política actual, se refirió en sus condolencias el jefe de bancada de los senadores de la DC, Iván Flores.
4: Creo que la República, el Estado de Chile, ha perdido uno de sus grandes hombres. Hace falta la estatura de un Enrique Kraus. Hace falta a la política un conciliador. Hace falta alguien que sea firme en sus convicciones y las sostenga por el bien de Chile. Despedimos a Enrique Kraus Ruske con un abrazo a la familia. Alejandra, nuestra secretaria general, y a su familia. Enrique Kraus Ruske, este valdiviano que llegó muy alto, sigue mucho más arriba todavía. Está en el cielo y desde allá nos mira a ver cómo arreglamos esto.
1: Ya fuera de su partido, desde el mundo concertacionista, el exministro Francisco Vidal, militante PPD, también se refirió a la figura de Kraus Ruske.
5: Frei Montalva, Tomic, Aylwin, Renán Fuentealba, Enrique Kraus, Bernardo Leito. Entran en esa cofradía, en mi opinión. Y además, ¿para qué te cuento? Subsecretario del Interior de Frei Montalva, ministro del Interior de Aylwin, presidente de la Democracia Cristiana en los 90, diputado por el Distrito de Santiago en los 90 también. Un cuadro político. Claro, la vida se lo llevó. Así que son de esos políticos que yo por lo menos echo mucho de menos en la política de hoy día.
1: Como homenaje a su destacada trayectoria, el velorio de Enrique Kraus, que también fue bombero honorario, se realizará este sábado entre las 9 de la mañana y las 7 de la tarde en el Salón de Honor de la sede del Congreso Nacional en Santiago, con ingreso por calle Catedral. Su féretro ya fue trasladado hacia ese recinto. Sus funerales se realizarán en tanto este domingo a las 16 horas en el Cementerio General, luego de una misa a las 2 de la tarde en la parroquia San Juan Apóstol de Vitacura. Por su deceso, el gobierno decretó duelo nacional por 3 días.
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7: Cooperativa. 7:35 minutos. 7:35 minutos.
0: El gobierno comprometió 50.000 millones de pesos en medidas para incentivar la creación de empleo formal en el corto plazo. Anuncio que se hizo en el marco de la reunión de la mesa interministerial que contó con la participación de gobernadores regionales. El Ejecutivo salió a explicar su modo empleo, Gonzalo Aguirre.
8: Terminando la semana, tuvo lugar en La Moneda la cuarta sesión de la mesa interministerial por el empleo, en la cual participó el presidente José Antonio Kast, junto a los ministros que integran la instancia a la que fueron invitados los gobernadores regionales. Con ellos, precisamente, se abordaron medidas para impulsar el empleo en las regiones, cuando la tasa de desocupación ya ha llegado a 9,4% entre marzo y mayo. Escuchamos parte de las declaraciones del presidente Kast.
9: Allí nosotros no estamos en el tema coyuntural del empleo buscando responsables. Tenemos una situación concreta, grave, que nos afecta como nación y la idea es que todos trabajemos juntos. Por eso esta segunda reunión de trabajo, que ha tenido reuniones bilaterales de una gran parte de los gobernadores con el Ministerio de Hacienda, con DIPRES y con ministros sectoriales, se han ido dando desde que tuvimos la primera reunión hace un par de semanas atrás.
8: Previo a esta cita, a través de redes sociales, el primer mandatario comentó lo que desde el Ejecutivo han llamado la activación del modo empleo. La autoridad precisó que este deja de ser tarea de un solo ministerio y pasa a ser la prioridad de todo el país y comprometió más coordinación, más trabajo en terreno y más foco donde de verdad se necesita. El viceministro de Economía y Minería, Daniel Mas, en tanto detalló algunas de las acciones que se están impulsando y que se suman al anuncio previo de 5.000 subsidios de contratación. Esto es parte de lo que comentó el secretario de Estado.
10: Lo que podemos contarles es que hemos concretado el financiamiento de empleos adicionales a los 5.000 que anunciamos la semana pasada. Hoy día queremos anunciar que esos 5.000 se van a sumar 20.000 subsidios de empleo a través de CENSE. A eso le vamos a agregar 20.000 millones de pesos en fondos de subdere para generar empleo. Y le vamos a agregar un adicional de 5.000 millones de pesos a través de programas de Cercotec, completando un primer paquete del gobierno de 50.000 millones de pesos que son concretos para generar empleo.
8: Por parte de los gobernadores regionales, el presidente de la Asociación de Gobernadores Agorechi y Autoridad de los Lagos, Alejandro Santana, dijo que en los próximos días entregarán al ministro Mas el detalle de todos los proyectos que se van a desarrollar en el corto plazo y que pueden generar empleabilidad más inmediata, pero a la vez entregarán el levantamiento que han hecho con el sector privado de las regiones con una cartera de proyectos que requieren avanzar en trámites pendientes. Previamente, el gobernador del Biobío, Sergio Yacaman, se refirió a los detalles del encuentro.
11: Los caminos que se están tomando, las vías que se están organizando son las correctas. No obstante, no solo se vive de buena voluntad, es importante implementar medidas que faciliten la burocracia que tiene el Estado. Y si eso se logra, no tengo ninguna duda que la meta que se ha planteado para octubre se va a lograr si es que logramos destrabar los procesos administrativos. La voluntad está, los ministros están, el presidente también participó, fue una muy buena reunión, pero yo creo que hay que pasar del potencial a la acción. Inmediatamente después de esta reunión hay que generar acciones concretas que faciliten que esto ocurra en los plazos que nos hemos planteado.
8: Y también en la economía conocimos los resultados de la encuesta de expectativas económicas de julio, mes en el que los expertos esperan una inflación de 0,2% que llevaría a la baja el dato acumulado en 12 meses. En cuanto a crecimiento, se espera un IMASEC de junio de 1,2%, dato que, de concretarse, evitaría en la práctica una recesión técnica.
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7: Cooperativa, 7:40 minutos. 7:40 minutos.
0: Y vuelve el debate por las casas de apuestas online. El Servicio de Impuestos Internos definió cómo se va a calcular el cobro del IVA a estas plataformas. El organismo también pretende hacer una nómina, ya que ninguna de estas empresas se ha inscrito para el pago. Fernanda Ávila.
12: El Servicio de Impuestos Internos publicó un oficio complementario al cobro del IVA a los sitios de apuestas online. Hace un mes, el organismo habilitó un registro especial para que las plataformas extranjeras sin domicilio en Chile se inscriban y paguen de forma digital, pero aún no suman ninguna plataforma. El oficio especifica que el impuesto se aplicará sobre el monto total de los ingresos recibidos, salvo que el operador pueda acreditar que las remuneraciones corresponden a las sumas apostadas menos los premios pagados. Por ejemplo, si la empresa gana $100 al día, el IVA debería aplicar sobre esos 100, a menos que demuestre que una fracción se transformó en premios para los consumidores. Desde el gobierno, el viceministro Daniel Mas aseguró que aún no hay una postura definida ante estas plataformas, pese a que el presidente Kast puso urgencia al proyecto que busca regularizarlas y el Ministerio de Hacienda ha proyectado que podrían recaudar hasta $300 millones anuales.
13: Lo que hemos dicho es que Impuestos Internos tiene toda la facultad de hacerlo. Como gobierno estamos conversando y es algo que lidera el presidente, no lo lidero yo, cuál va a ser la posición definitiva respecto a este tema.
12: La discusión, que está en segundo trámite legislativo en el Congreso, no ha estado exenta de tensiones, ya que el año pasado la Corte Suprema declaró ilegales a estas casas de apuestas. El presidente de la Comisión de Economía del Senado, el socialista Gastón Saavedra, fue crítico en la disposición de impuestos internos.
14: La Comisión de Economía, nosotros tenemos la convicción que esto hay que regularizarlo y que hay que dictar una ley que no deje espacios para la ludopatía, para el endeudamiento excesivo y además ilícito. Por eso es que hay que tener cuidado y rechazamos lo obrado por el Servicio de Impuesto Interno de regularizar por la vía de los hechos y de la labor interpretativa y administrativa que tiene por facultad el Servicio de Impuesto Interno, una actividad, reitero, que es ilegal e ilícita, que debe verse como corresponde y regularizarse vía la ley.
12: El senador de Demócratas, Matías Walker, integrante de la comisión, detalló algunas de las indicaciones que ha elaborado la mesa de trabajo.
15: Presentamos indicaciones para prohibir el acceso de menores de edad, que exista un sistema de control biométrico, también, como lo hicimos en nuestra ley de sociedades anónimas deportivas, poder conocer los beneficiarios finales, quiénes son los dueños verdaderos de estos sitios de apuestas online. Tiene que adicionarse un impuesto específico y esto puede ser una compensación a la baja de ingresos de la reforma tributaria.
12: En paralelo, el Servicio de Impuestos Internos alista una próxima resolución con los mecanismos de cumplimiento de la obligación del pago del IVA y que incluirá una nómina de las aplicaciones que aún no se han registrado.
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17: 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Cooperativa, 7:44 minutos. 7:44 minutos.
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0: Se activan las alarmas ante el déficit en las reservas de sangre disponible en los hospitales. Desde el Centro Metropolitano de Sangre advierte que son varios los recintos sin stock para enfrentar emergencias. De eso sabemos con su directora, la doctora Loreto Vergara. ¿Cómo está, doctora? Buenos días.
18: Hola, muy buenos días. Gracias por el contacto.
0: Muchas gracias por contestar el llamado de Cooperativa. Partamos por lo general, entender cuál es la importancia de la donación de sangre, cuáles son las necesidades de abastecimiento de sangre para poder funcionar de buena manera que tienen los hospitales.
18: Bueno, nosotros creemos que la donación de sangre constituye la columna vertebral del servicio de salud, en el sentido de que sin sangre hay muchas prestaciones, muchas atenciones, sobre todo las complejas, que no se pueden llevar a cabo. Estamos hablando de tratamientos oncológicos, cirugías complejas, los mismos trasplantes. Un trasplante ocupa un montón de requiere de muchas donaciones y no lo tenemos presente. La donación finalmente es lo último en que se piensa.
0: ¿Y cuáles son las necesidades de abastecimiento que tienen los hospitales para poder funcionar de buena manera y cuál es el escenario actual por esta necesidad que se tiene?
18: Mira, la forma de funcionamiento se relaciona con un convenio que tenemos con cada hospital al cual abastecemos, en donde de acuerdo a las transfusiones que ha tenido un establecimiento, se calcula una cantidad de almacén o stock, ¿cierto?, que debe mantener. Y puntualmente lo que ha sucedido en este periodo es que si uno compara las donaciones con el año anterior, están bastante parecidas, no hay una franca disminución, considerando sí que Santiago y Chile no es un país donante, estamos por debajo de lo que necesitamos siempre, pero aún así, digamos, si uno mira cifras históricas, no es que estemos más bajos, el consumo se ha incrementado de manera importante, estamos hablando de alrededor del 10%, y esto ha sucedido en hospitales de alto consumo, que mantienen retorno, es decir, aporte donante bastante por la de acuerdo más o menos a la mitad de lo que necesitan. Entonces, ese balance, quiero decir, no cuadra. Uh-huh. Y finalmente va afectando los niveles de abastecimiento de stock que consideramos para todos los establecimientos. Puntualmente, de manera gráfica, para que se entienda más fácil, nosotros necesitamos alrededor de 400 donaciones en promedio al día en la región metropolitana para todos los establecimientos que trabajan con el centro metropolitano. Estamos recibiendo 200. Esa es la realidad.
0: La mitad de lo que se requiere.
18: Exacto. Eso es la última semana. Ahora, eso es variable. Igual tenemos periodos que no están tan afectados, pero bueno, considerar que estamos también en periodo de invierno, donde tenemos bastantes personas, ¿cierto?, con cuadros respiratorios, que eso disminuye un poco el universo de las personas en posibilidad de donar, pero el consumo ha aumentado bastante, como le comentaba.
0: ¿Y a qué se puede deber esta alza en el consumo, en los requerimientos de sangre en que se está dando y que nos comenta ahora?
18: Bueno, consideremos que hay muchos establecimientos de alta complejidad que están resolviendo las listas de espera, la alerta oncológica, sin ir más lejos, es un gran consumidor de componentes sanguíneos. En general, las patologías complejas son las que se llevan todo el mayor uso, ¿cierto?, de los componentes sanguíneos.
0: Bien, estamos conversando con la doctora Loreto Vergara, directora del Centro Metropolitano de Sangre. También sabemos de la situación en torno al stock de sangre ORH negativo, que es limitado también para las necesidades que están que tenemos actualmente. ¿Cuál es la situación actual y el escenario ideal que tiene que tener con este stock específico de sangre?
18: Mira, específicamente con este grupo sanguíneo, este año estamos extremadamente preocupados porque estamos en un nivel de stock más bajo que incluso en la pandemia. Nunca habíamos estado, ni siquiera en la pandemia, habíamos llegado a un nivel tan bajo de disponibilidad de componentes sanguíneos del grupo ORH negativo. Hemos estado revisando cuáles son las causas, qué hospitales están utilizando más estos componentes. Y lo que sucede un poco es bastante, no es tan sencillo de explicar, en el sentido de que primero partamos del concepto de que es un grupo muy escaso. Estamos hablando de alrededor del 3,5% de todo el del total de las donaciones corresponden a este grupo. Por otro lado, es el grupo que ante una emergencia vital y no se conoce el grupo de la persona, ¿cierto?, del paciente que está con una hemorragia exsanguinizante, en fin, es el grupo que lamentablemente, bueno, normalmente se puede, el grupo universal en general es el O positivo, porque si es un paciente que no se va a sensibilizar en el futuro, se puede usar ese grupo, pero cuando es una mujer o un niño, se tiene que usar ORH negativo.
0: ¿A qué se debe ese, disculpe doctora que la interrumpe, sí, pero esa diferenciación, a qué se debe?
18: Se diferencia a que en el los pacientes que son del grupo ORH negativo, ¿cierto?, no disponen, ¿cierto?, de este antígeno en sus glóbulos rojos y al recibirlo lo desconocen y fabrican anticuerpos contra esta gente extraño, digamos, que está recibiendo, y es por eso que no pueden recibir de ese grupo que es ajeno al de ellos. Sin embargo, en el caso de las mujeres, ¿cierto?, que van a tener embarazo, ¿cierto?, y que van a tener la posibilidad de sensibilizarse, esto cobra importancia. Lo mismo así en niños que tienen más posibilidad en el futuro de volver a ser transfundidos. No así un adulto, hombre o mujer fuera de la edad, gestacional, digamos, en que por probabilidades es poco probable que en el futuro ya sea o se embaracen, ¿cierto?, o reciban transfusiones. Uh-huh. Por eso es que es importante reservar estas escasas unidades para el grupo específico que la necesita, no utilizarlo, ¿cierto?, en cualquier otra circunstancia, digamos. Lamentablemente esto sucede. Nosotros hemos hecho esa revisión y efectivamente hemos dado cuenta que esto lamentablemente sucede por lo que explicábamos al inicio. Al ser un grupo tan escaso, se dispone de pocas unidades en general en los hospitales, se cuida mucho, se trata de evitar su uso, ¿cierto?, salvo para las situaciones que llegue el paciente que realmente lo necesite, y pasa que al final pasa tanto tiempo en esa espera que se termina eliminando por caducidad, por ejemplo. Uh-huh. Entonces, es una situación que no es de fácil solución. Los hospitales deben mantener, aunque sea un mínimo de unidades, eso no lo podemos, digamos, manejar con más restricción de la que ya tenemos hoy, pero sí debemos apelar a aumentar nuestra base de datos de donantes de este grupo, porque actualmente llamamos tanto a los pobres donantes, digamos, de este grupo, porque son tan poquitos, que finalmente no todos aceptan esta invitación a ser donantes. No sé si me explico. Uh-huh.
0: Sí, bien, estamos conversando sobre la situación de las reservas de sangre disponibles en los hospitales con la directora del Centro Metropolitano de Sangre, la doctora Loreto Vergara. Quería preguntarle el impacto, los riesgos que conlleva la falta de donantes en el funcionamiento de hospitales y en la atención de pacientes que requieren finalmente estas transfusiones, porque estamos en un momento que suena más bien crítico. ¿Qué pasa si esto sigue acrecentándose?
18: Bueno, nosotros tomamos muchas medidas, esperamos que esto no suceda así. Lo que les comentaba al inicio, o sea, históricamente no nos había sucedido una situación de tan larga duración. Siempre tenemos alguna, digamos, estrategia, y en este sentido, como les digo, aumentar el llamado, mandarme más mensajes, intentar convocar a los donantes que se sientan llamados a donar. Ya, y si es que no han escuchado este llamado previamente o no han respondido positivamente. Ahora, si efectivamente nos vemos enfrentados al escenario, o sea, situación que ya estamos viviendo, en el sentido de que ya estamos trabajando con restricción, o sea, un hospital, por ejemplo, necesita una cantidad, por ejemplo, no sé, 10 unidades para su funcionamiento, nosotros podemos mandarle, con suerte, 4, por decir algo. Restringimos el número de unidades, ese hospital recibe menos, ese hospital al mismo tiempo va a poder tener que, ¿cómo se llama?, decidir a qué paciente se lo puede aplicar finalmente, y estamos funcionando con esa de esa forma, postergando transfusiones, retrasando transfusiones, y probablemente todavía no sucede, pero puede suceder que retrasemos procedimientos, es decir, cirugía. Uh-huh.
0: Sí, preocupante la situación.
18: Claro que sí.
0: Los escenarios que se pueden llegar a tener si es que esto sigue aumentando. Para las personas que nunca han donado sangre, expliquemos cómo es el proceso, cuáles son los requisitos y qué le diría también para derribar tal vez temores, mitos que puedan existir en torno a la donación.
18: Los requisitos en general no son tan complejos, pero bueno, no son tan conocidos porque no estamos presentes en todas partes. Bueno, ser mayor de edad, ¿cierto?, sobre 18 años, se puede donar en Chile desde los 17, con la última normativa se lo acepta. Pero sin embargo, en este caso tienen que presentar un poder, digamos, simple por parte de los tutores o los padres, haberse alimentado en las últimas horas, tienen que presentar un documento de identificación, ¿cierto?, con fotografía y que esté reciente, y bueno, pesar más de 50 kilos. Esos son como requisitos generales. Una vez que sabemos que tenemos estos requisitos, idealmente agendar una hora para no tener que enfrentar una larga espera, y que sea, digamos, en un lugar que a mí me acomode. Para agendar horas se pueden, digamos, ingresar a la página que tenemos en el centro, que es el www.donasangre.minsal.cl, y agendar una hora para cualquiera de los establecimientos que atiende donantes con nosotros. En este caso, en nuestra Casa del Donante, ubicada en Vitacura 0115, y bueno, de acuerdo al horario que elijan, se pueden atender directamente en esta ubicación. Además de los requisitos que les planteaba, ¿cierto? Bueno, hay otros aspectos, digamos, que se le van a informar con más detalle al donante en el momento de su atención, pero claramente una persona que no se, digamos, que tiene un tatuaje reciente o que tiene un piercing o se ha realizado una endoscopía en los últimos 6 meses, también está excluida de donar. Tienen que esperar 6 meses desde que se hayan realizado estos procedimientos. Lo mismo así si tienen una pareja nueva o han tenido más de una pareja en los últimos 6 meses.
0: Perfecto. Y en cuanto al consumo, por ejemplo, de alcohol o drogas, que también puede ser una limitante para algunas personas que creen que tienen que pasar tal vez un mayor tiempo sin haber consumido estas sustancias antes de acercarse a una donación.
18: Mira, en cuanto al alcohol, no se puede donar sangre con el efecto del alcohol. Tienen que haber pasado más de 12 horas. Y puntualmente en el caso de la marihuana, que es lo que es la única droga prácticamente que se puede autorizar, tienen también que haber transcurrido más de 12 horas y no presentarse con efecto de este consumo, digamos.
0: Perfecto. Y en cuanto a algún tipo de enfermedad crónica, algo que sea restrictivo y que no permita la donación.
18: Solamente las enfermedades graves, por ejemplo, las enfermedades oncológicas, en general no permiten la donación. También así las enfermedades cardiovasculares severas, las arritmias, por ejemplo, que requieran tratamiento con medicamentos, la insuficiencia cardíaca, problemas al hígado, qué sé yo, graves, digamos, una hepatitis, de ese tipo de patología estamos hablando. Ahora, si la persona tuvo una hepatitis en el pasado, en la infancia, que lo más probable, digamos, haya sido hepatitis viral A, que no deja aportación, esa no tiene restricción para donar. No así si ha tenido hepatitis B o C, esa sí tiene una restricción para donar.
0: Perfecto. ¿Y personas con diabetes?
18: Las personas con diabetes que no usen insulina no tienen ninguna dificultad para donar.
0: Perfecto.
18: Solamente las personas que utilizan insulina son las que no pueden donar por ahora, pero en algún futuro también van a poder donar.
0: Un llamado final, doctora Vergara, a la ciudadanía para que incorpore este gesto de la donación en su práctica habitual.
18: Mira, de todo corazón lo que les puedo decir hoy día a los donantes, a las personas que saben que son RH negativo, por favor, necesitamos de su ayuda. No esperemos a que un familiar les pida una donación o requiera una donación. Recordemos que para que esa sangre esté lista van a pasar muchas horas. Lo que necesitamos es que los hospitales mantengan un stock permanente, no esperar, como le digo, a que tu familiar lo necesite. Hay que donar permanentemente, 3 veces en el año, si es posible.
0: Bien, es la doctora Loreto Vergara, directora del Centro Metropolitana de Sangre, en conversación con Cooperativa. Ha sido muy amable, doctora. Muchas gracias.
18: Muchas gracias a ustedes. Ojalá que nos vaya bien.
0: La mayor de las suertes. Buen día.
18: Muchas gracias. Hasta luego.
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1: En Radio La Voz de la Costa, informamos acerca del estado del tiempo en nuestro litoral costero.
2: Servicio Meteorológico Armada de Chile, quinta zona, Isla Mocha, Puerto Montt. Nublado a cubierto, visibilidad buena, 10 kilómetros. El viento es del norte, noroeste, 5 a 10 nudos, aumentando 10 a 20 nudos. La mar está con marejadilla marejada, 1.0 a 2.0 metros, como mar de fondo del suroeste en el área oceánica. Marejadilla en bahías.
1: Fue el informe del tiempo en nuestro litoral costero.

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2: ¿Cómo están? Un agrado de saludarles. Ya estamos viviendo el sábado 11 de julio del 2026. Es la semana 28 del año, día 192. En lo que tiene relación a condiciones climáticas, temprano comenzamos con una mínima de 2 grados centígrados, 10 grados la máxima va a ser. Un día con nubosidad va a haber 4 y 12 kilómetros por hora, respectivamente la velocidad del viento se ha informado. El calendario católico invita a que saludemos en el día de su onomástico a quienes llevan por nombre Benito. ¡Felicitaciones! Y en la compañía de Nelson Alejandro Moreira Álvarez, en la sala de sonidos, doy lectura al informativo matinal. Un procedimiento desarrollado por el equipo Microtráfico Cero de la Brigada de Investigación Criminal de Osorno permitió la detención de un hombre adulto por el delito de tráfico de drogas en pequeñas cantidades tras una fiscalización realizada en el edificio ex Gran Hotel en Osorno. Durante el operativo se efectuó el control de 49 personas, correspondiente a 47 ciudadanos chilenos y 12 extranjeros, detectándose que uno de los fiscalizados mantenía cannabis sativa destinada presuntamente a su comercialización en el sector. El jefe de la Brigada de Investigación Criminal de Osorno, subprefecto señor Diego Ortega Soto, informó que el detenido fue sorprendido en situación de flagrancia portando 61,6 gramos de cannabis sativa distribuida en pequeñas bolsas y a granel, además de dos balanzas digitales utilizadas para la dosificación de la droga.
3: Personal del equipo Microtráfico Cero de la Brigada de Investigación Criminal Osorno, mientras desarrollaba diligencias investigativas en el centro de la ciudad, logró la detención en situación de flagrancia de un sujeto de sexo masculino, chileno, mayor de edad, por el delito de tráfico de drogas en pequeñas cantidades. Al momento de la fiscalización, el imputado portaba 61,6 gramos de cannabis sativa, dosificada en pequeñas bolsas y a granel. Asimismo, se incautaron dos balanzas digitales utilizadas para la dosificación de la sustancia. Por instrucción del fiscal de turno, el imputado será puesto a disposición del juzgado de garantía de Osorno para el respectivo control de la detención y formalización de la investigación.
2: Por disposición del Ministerio Público, entonces, el imputado fue trasladado al juzgado de garantía de Osorno. Personal de la Brigada de Homicidios de Osorno se encuentra ejecutando diversas labores de rastreo en el río Rahue. Las acciones tienen como objetivo localizar a un hombre de 46 años, quien permanece desaparecido en la zona. Las tareas investigativas y de rastreo en el sector cuentan con una orden de investigar por presunta desgracia. Debido a la complejidad del terreno, los funcionarios policiales coordinaron la intervención de equipos especializados para ampliar el radio de cobertura. La búsqueda se complementó en el trabajo de la Brigada Aeropolicial de la Policía de Investigaciones de Chile con base en Osorno. Dos pilotos de dicha unidad institucional sumaron un helicóptero para realizar un sobrevuelo por todo el cauce del río Rahue. Según detalló el señor Javier Justi, que es el jefe de la Brigada de Homicidios de Osorno, los peritajes aéreos desarrollados durante la jornada no obtuvieron resultados favorables. No obstante, el personal institucional continúa con las diligencias pertinentes a fin de dar con el paradero de la persona.
4: El día de hoy, personal de nuestra brigada, junto a dos pilotos de la Brigada Aeropolicial de nuestra institución, realizaron un sobrevuelo por todo el cauce del río Rahue, como diligencias por la búsqueda de la persona desaparecida, en la cual mantenemos una orden de investigar por presunta desgracia. Se realizaron estos peritajes no obteniendo resultados favorables, no obstante, se continúan con las diligencias a fin de dar con el paradero de esta persona.
2: Y otra nota para este informativo dice que para hoy, sábado 11 de julio del 2026, se pronosticó una calidad del aire en nivel preemergencia en la ciudad de Osorno. Las autoridades de salud y medio ambiente han recordado la restricción en periodo de preemergencia. Se prohíbe la emisión de humos visibles provenientes de artefactos residenciales a leña dentro del radio urbano durante todo el día. Se prohíbe el uso simultáneo de dos o más artefactos a leña por vivienda en la comuna durante todo el día. Se prohíbe en la comuna entre las 6 de la tarde y la medianoche el funcionamiento de calderas industriales y calderas de calefacción con una potencia térmica nominal mayor a 75 kW que presenten emisiones mayores o iguales a 50 miligramos. Y se prohíbe en la zona saturada entre las 18 y 24 horas el funcionamiento de calderas de calefacción a leña. Esta nota dice que la ilustre Municipalidad de Osorno adquirirá 350 nuevas luminarias LED destinadas a fortalecer las labores de mantención del alumbrado público en plazas, espacios comunitarios y diversos sectores rurales de la comuna, iniciativa que considera una inversión cercana a los 42 millones de pesos, recursos que fueron aprobados por el Consejo Municipal. El alcalde de la ciudad de Osorno, señor Jaime Bertín Valenzuela, ha dicho que esta compra permitirá contar con un stock permanente de luminarias para responder con mayor rapidez a las necesidades de reposición en distintos puntos de la comuna. Ha dicho que muchas de las luminarias que no fueron incluidas en el recambio masivo del alumbrado público.
5: Lo que estamos haciendo es comprando una cantidad importante de luminarias para tener cierto un stock y poder reparar y cambiar todas las que no fueron cambiadas cuando se hizo el recambio total de Osorno. Hay varias luminarias que ya han terminado su vida útil y tenemos que estar reparando. Hay que colocar nuevas luminarias, fundamentalmente en los callejones, en el campo, en los cruces. Por lo tanto, tenemos que tener un stock de luminarias para poder seguir trabajando en ese aspecto.
2: El alcalde de Osorno dijo que disponer de estas unidades permitirá mantener un trabajo constante en la reparación y renovación del alumbrado público, evitando demoras por falta de equipamiento. De acuerdo con la especificación técnica entregada por la ilustre Municipalidad de Osorno, las 350 luminarias adquiridas corresponden a equipos LED de 60 watts y no contemplan el uso de paneles solares. La inversión aprobada por el Consejo Municipal alcanza a cerca de 42 millones de pesos y permitirá reforzar las labores de mantención del sistema de iluminación en distintos sectores urbanos y rurales de Osorno. Una reunión de trabajo con el comandante del destacamento de montaña número 9 Arauco, coronel señor Carlos Ayala, tuvo el alcalde de Osorno, señor Jaime Bertín Valenzuela, oportunidad en la que se dialogó en torno a la coordinación entre ambas instituciones para el desarrollo de una serie de actividades conjuntas con motivo de fechas tan significativas como el natalicio de Bernardo Higgins y la conmemoración del Día de las Glorias del Ejército, entre otras.
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2: 8 de la mañana con 11 minutos. El presidente del Consejo de Desarrollo Social Procomuna Rahue, Omar Andrade Álvarez, lamentó la postergación que sufre Rahue porque se ha instalado un semáforo en la conflictiva esquina de calle Concepción con Tarapacán. Rahue Bajo dijo:
6: bueno, hay una tremenda falta de equidad. Por ejemplo, se ha pedido realmente lo relacionado con un semáforo en calle Tarapacá, Concepción. 30 años se lleva este pedido. Más de 130 personas han pedido, constantemente han pedido que realmente es un semáforo para este lugar porque es un peligro. Han habido muertas, han habido velatones, los vehículos han llegado a las casas. Pero lo extraño es que se instaló. Según decían en la última cuenta municipal, los conductores estaban muy, muy contentos porque realmente se instaló un semáforo en Diego de Almagro con César Arcilla.
2: Durante décadas, los vecinos del sector han solicitado la instalación de uno de esos equipos que permitan mitigar los atropellos, los choques, las casas, las colisiones con vehículos menores y motociclistas.
6: Pero esto está relacionado con el sentido de los peatones, para la seguridad de los peatones, más que nada. Resulta que esta situación realmente no ha sido tal, se ha desviado y todavía realmente seguimos esperando, pues, ¿no es cierto? La gente también constantemente está diciendo porque se agudiza el peligro y eso es una tremenda falta de equidad.
2: El alcalde de la comuna de San Pablo, señor Marco Antonio Carrillo Bravo, realizó la entrega oficial de un vehículo municipal destinado al programa de atención domiciliaria para personas con dependencia severa y pacientes postrados. La importante incorporación permitirá optimizar el trabajo en terreno de los profesionales de la salud, facilitando el traslado oportuno del equipo y mejorando el acceso a las prestaciones que reciben los usuarios en sus hogares. De esta manera, se fortalece la atención domiciliaria y se contribuye a entregar una atención más cercana, eficiente y de calidad a quienes más lo necesitan. La ceremonia de entrega contó con la participación del concejal Fabián Cortés, quien junto al alcalde hizo entrega de las llaves del vehículo a la directora del CESPAM de San Pablo, señora Claudia Hernández. En la actividad también estuvieron presentes integrantes del equipo de profesionales del programa y representantes de los cuidadores de pacientes postrados. Los asistentes expresaron su agradecimiento por la concreción de esta iniciativa, destacando que la llegada de este vehículo era una necesidad esperada y contribuirá significativamente a mejorar la cobertura y calidad de la atención que reciben los usuarios del programa. Esta semana el Consejo Regional de Los Lagos aprobó el proyecto a habilitación, bien digo, suministro de energía eléctrica Purrahue Pufayo, complementario, comuna de San Juan de la Costa. Iniciativa que considera una inversión de 537.480.000 pesos, financiado con recursos del Fondo Nacional de Desarrollo Regional del Gobierno Regional de Los Lagos. El proyecto ejecutado por la ilustre Municipalidad de San Juan de la Costa permitirá dotar de suministro eléctrico a 41 familias de las localidades de Purrahue y Pufayo, sectores que actualmente no cuentan con acceso a la red de distribución eléctrica, situación que ha limitado su desarrollo productivo y sus condiciones de vida. De acuerdo con los antecedentes técnicos presentados al Consejo Regional, la ausencia de energía eléctrica ha afectado especialmente las actividades agrícolas de las familias beneficiarias, restringiendo las posibilidades de producción, procesamiento y comercialización de sus productos, además de profundizar las brechas de desarrollo respecto de otros sectores que sí cuentan con este servicio básico. Esto representa un gran avance, decía el alcalde, señor José Luis Muñoz de San Juan de la Costa, pero al mismo tiempo reconocía que se mantiene un alto déficit en energía eléctrica en la comuna de San Juan.
7: Y bueno, decir que como municipio tenemos una cartera cercana a los 3.000 millones de pesos solamente en proyectos de suministro eléctrico. Es una brecha todavía existente. Estamos trabajando en el sentido de ir sacando adelante, ¿cierto?, esta iniciativa. De hecho, tenemos otro proyecto recomendado ya listo para financiarse, que lo obtuvimos hace 2 meses en el sector de Coigüería. Así que para que sepan los vecinos allá y si nos están escuchando, ¿cierto?, que sepan que nosotros ahora vamos a pelear financiamiento para eso. Así que contento. Por dos razones. Uno, tenemos la cartera más grande de toda la región de proyectos de suministro eléctrico, eso significa que es una preocupación permanente de parte del municipio. Y segundo, con esta aprobación pasamos a ser la segunda comuna después de Osorno, ¿cierto? En materia, digamos, de inversión pública de cartera de proyecto con cargo al gobierno regional.
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2: 8 de la mañana con 17 minutos. El Gobierno Regional de Los Lagos presentó la Estrategia de Fomento Productivo de las Comunas, iniciativa que busca fortalecer la autonomía de las municipalidades en la definición de proyectos para el desarrollo económico local. El programa considera una inversión de 3.600 millones de pesos para la convocatoria de Fomento Productivo Comunal 2026, que entregará 120 millones de pesos a cada una de las 30 comunas de la región, además de 710 millones de pesos para fortalecer las capacidades técnicas de las municipalidades. El gobernador regional, señor Alejandro Santana Tirachini, dijo que este segundo fondo de productividad duplica los recursos entregados anteriormente y permitirá que sean las propias municipalidades quienes definan las iniciativas para impulsar la empleabilidad, la innovación y nuevos sistemas productivos, fortaleciendo el desarrollo de cada territorio de acuerdo con sus propias necesidades.
8: Los municipios proponen cómo desarrollar empleabilidad, innovar y generar sistemas productivos distintos a los que han desarrollado en el pasado. Tuvimos una primera puesta en marcha en el año 2025 con un aporte de 60 millones por municipio de manera equitativa, de los municipios pequeños, también con los municipios grandes. Y hoy hemos duplicado esos recursos y también hemos asignado más de 700 millones de pesos para fortalecer el capital humano de los municipios, para actualizar los planes de desarrollo local y poder tener una estructura mucho más moderna en cada municipalidad. Estamos muy contentos porque hoy día también estamos dando una señal de que la descentralización, la decisión autónoma del territorio, es el motor de cambio en el país de Chile.
2: La autoridad dijo que junto con la inversión destinada a los proyectos comunales, se incorporan recursos para capacitar equipos municipales, actualizar los planes de desarrollo económico local y avanzar en una descentralización efectiva, entregando mayor autonomía a los gobiernos comunales y consolidando un compromiso político y financiero con cada uno de ellos.
8: Para poder proponer, para poder priorizar, para poder sugerir y para poder ejecutar. Esta es una señal de descentralización. Me propuse en el pasado de dejar el análisis, el diagnóstico y avanzar a la acción. Y por eso que esta acción es un compromiso que también ha requerido y ha generado compromiso económico para facilitar la gestión de cada uno de los municipios. Así que yo estoy muy contento porque creo que esta es una señal en tiempos que vivimos distinta. Una señal que están entregando los municipios de la región de Los Lagos con el gobierno regional de Los Lagos, de que la descentralización, la autonomía y la capacidad de decidir por dónde partir, por dónde empezar y qué focalizar, lo podemos hacer sin centralismo y sin necesidad de que nos tengan que regular o decir desde Santiago cómo tenemos que hacer las cosas.
2: El consejero regional, señor Freddy Gallardo, comentaba que la estrategia fortalece la alianza entre el gobierno regional, el consejo regional y las municipalidades, permitiendo que los recursos lleguen de manera directa a los territorios y entregando a los alcaldes la posibilidad de impulsar iniciativas que favorezcan el emprendimiento y la generación de empleo.
9: De que esta alianza virtuosa está dando resultados y debe mantenerse en el tiempo. Este es un claro ejemplo de que la descentralización de la que con tanto énfasis habla el gobernador, lo estamos haciendo más que verbo, lo estamos haciendo carne. No puede haber un mejor aliado para el trabajo del gobierno regional que tener confianza en nuestros municipios, en nuestros alcaldes, como reales conocedores del territorio y sus necesidades. Se les está dando la autonomía y la posibilidad de que levanten iniciativa, ¿cierto? Que le puedan cambiar la vida a los emprendedores, a los emprendimientos, ¿verdad?, de cada una de las comunas de la región.
2: La alcaldesa de Gualeguay, señora Cristina Espinosa, ha valorado que las municipalidades puedan definir sus propias prioridades de inversión, destacando que esta autonomía permitirá continuar desarrollando proyectos que mejoren las condiciones de trabajo y comercialización de emprendedores y productores locales.
10: Contenta, nosotros lo único como alcalde, yo especial como alcaldesa, lo que tenemos que hacer es apoyar esta noción y que de una vez por todas estas autoridades nacionales entiendan de que lo que está solicitando el gobernador no es cosa que se le dio así en la cabeza, sino que conoce la realidad, lo que no conocen ellos. Y tienen que descentralizar el tema de la región de Los Lagos, la provincia de Valena. Es la única forma que podamos avanzar. Así que un mensajito a estas autoridades que están detrás de un escritorio, que deciden por nosotros. Y ahora por lo menos estamos, una puertecita se nos abrió, gracias al gobernador que asumió ya bastante tiempo, lo tenemos, y conoce la realidad de las 30 comunas.
2: El alcalde de Quinchao, señor René Garcés, dijo que el fortalecimiento del fomento productivo permitirá impulsar iniciativas en capacitación, turismo e infraestructura para emprendedores, favoreciendo el crecimiento económico de las comunas.
11: Esta es la línea
6: urgente y necesaria a los municipios. El fomento productivo hoy día es un motor importante en el desarrollo, y hoy día cómo incorporamos desde los municipios que efectivamente a través de recursos que se van a invertir de orden de 120 millones podamos hacer acciones, primero en el ámbito de la capacitación tan importante, pero también en infraestructura. Eso va a lograr que efectivamente los emprendedores locales, como la gente que hoy día está en torno al turismo, cuente con mayores capacidades. Apuntar en el fomento productivo a través del gobierno regional, como lo ha planteado el gobernador, tiene que ver con clarificar y entender el desarrollo productivo de una región. Si no existen estas conexiones del fomento con los gobiernos regionales y los municipios, esto va a costar mucho más que avance.
2: El alcalde de Puerto Montt, señor Rodrigo Van Wright, resaltó que la estrategia incorpora recursos tanto para proyectos como para la capacitación de funcionarios municipales, fortaleciendo la gestión local y el aprovechamiento de los fondos regionales.
11: Esto sin duda que es un compromiso que está haciendo con los municipios. Cuando él habla de descentralización, esa descentralización efectivamente tiene que iniciarse de los municipios. Yo creo que gestos y acciones como esta son absolutamente relevantes porque nos permite no solamente bajar recursos para proyectos que hoy en día estamos ejecutando desde la Municipalidad de Puerto Montt, sino que algo también que es importante, que es la capacitación de funcionarios. Yo creo que esta capacitación, si bien es mejor y más relevante para aquellas comunas más pequeñas que no tienen el financiamiento y, o los profesionales, como ocurre en comunas más grandes como Puerto Montt, que es la capital regional, igual sirve con el objeto de que se puedan aprovechar de mejor forma los recursos desde el gobierno regional.
2: El alcalde de Río Negro, señor Sebastián Cruzat Cárcamo, dijo que esta iniciativa contribuye a reducir las brechas entre municipalidades grandes y pequeñas, entregando mejores herramientas para acceder a financiamiento y desarrollar proyectos de impacto para sus comunidades.
12: Nosotros, los municipios más pequeños, debemos competir con los municipios más grandes en igualdad de condiciones de admisibilidad, pese a que nuestros equipos son muchas veces inferior al equipo que tiene 10 o 20 veces más que la realidad de nuestro SECPLAN. En ese contexto, se agradece que hoy día tengamos un gesto de descentralización efectivo a través del emparejamiento de la cancha, pero en términos concretos, porque hoy día muchas veces nos enfrentamos a esta problemática donde debemos aspirar a competir a la misma cantidad de fondos concursables con un equipo muchas veces menor, y esto hoy día lo que refleja es que de verdad necesitamos que, indistintamente de la población, las comunas hoy día puedan contar con una realidad que les dé la facilidad para poder obtener estos distintos fondos.
2: La estrategia de fomento productivo de las comunas permitirá avanzar en la actualización de los planes de desarrollo económico local y otros instrumentos de planificación, consolidando un modelo de gestión donde las municipalidades asumen un rol protagónico en la promoción de la competitividad, la empleabilidad y el desarrollo productivo de la región de Los Lagos.
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2: 8 de la mañana con 26 minutos. Tras 4 años de trabajo colaborativo, el programa territorial integrado PTI Carne Bovina Región de Los Lagos, impulsado por Corfo, presentó los principales resultados de una iniciativa que logró articular al sector público-privado, los gremios, productores, la industria, la academia y los centros de investigación para fortalecer la cadena de valor de la carne bovina regional y proyectar a la región de Los Lagos como un territorio referente en producción ganadera sostenible. Más que el término de un programa, la actividad permitió relevar el legado de una gobernanza que consolidó una agenda común para impulsar la competitividad del sector, promover la innovación, fortalecer la colaboración entre los distintos sectores y posicionar la carne bovina regional como un alimento de excelencia reconocido por su

0: Gobernanza que reunió a instituciones públicas, gremios, cooperativas, empresas, productores y universidades en torno a un propósito común: generar mayor valor para toda la cadena productiva y potenciar el desarrollo de la ganadería regional. Durante la ceremonia se presentó la cuenta pública del programa a cargo de la gestora, señora Loreto Santelices, quien dio cuenta de los principales avances alcanzados durante la ejecución del PTI, destacando el fortalecimiento de la gobernanza, el desarrollo de herramientas estratégicas, la promoción de la sostenibilidad y la articulación entre los distintos eslabones de la cadena. La jornada también contempló la charla Modelos de negocio para la carne bovina, oportunidades para agregar valor desde el territorio, presentada por la señora Pamela Villagra, directora de Ruta de los Abastos, además de una cocina en vivo denominada De la Nariz al Rabo, liderada por la chef Cornelia Prenzlo, instancia que puso en valor el aprovechamiento integral del animal y la calidad de la carne producida en la región de Los Lagos. El programa fue posible gracias al trabajo conjunto de Corfo en la región de Los Lagos, Ganacop, Aprolecho Osorno, Agro Yanquihue, SAG, El Indap, La India Remehue, ODEPA, Frede Carne o Fede Carne, el Gobierno Regional de Los Lagos, la Seremía de Agricultura, Pro Chile Los Lagos, FIA y la Universidad San Sebastián. Instituciones que durante 4 años construyeron una hoja de ruta compartida para fortalecer la competitividad del sector y proyectar el futuro de la ganadería bovina regional. El secretario regional ministerial de Agricultura de la región de Los Lagos, señor Francisco Cárcamo, valoró el cierre del programa, destacando que durante su ejecución se alcanzaron importantes resultados en materia de gestión, consolidación de una gobernanza y articulación entre actores públicos y privados. Asimismo, resaltó el rol estratégico que desempeñó Corfo, tanto por su apoyo financiero como técnico.
1: Se culmina un proceso que partió hace 3 años, el PTI de la carne en la región de Los Lagos, con resultados importantes, con indicadores de gestión, con una gobernanza y con un apoyo del sector público y del sector privado, con participación activa de todos los actores, con grandes desafíos que se vienen hacia adelante. Corfo, estratégico del punto de vista no solamente financiero, sino que colocando las capacidades técnicas para avanzar, ojalá en un PER, en un programa estratégico regional. Desde el Ministerio apoyamos este tipo de iniciativas que permiten potenciar no solamente el consumo de la carne a nivel nacional, sino que las proyecciones que tienen para el mercado.
0: Y de esta manera concluimos el noticiero de la mañana. Gracias, hasta pronto.
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0: Minutos faltan para las 9 de la mañana. La Junta de Vecinos número 12 de Canteamo cita a todos sus socios para hoy sábado 11 de julio a las 14:30 horas en el lugar de costumbre. Se encarece la asistencia y puntualidad por la variedad de puntos de interés que se van a tratar. Firma la señora Ariela Nauco, presidente y directiva. Atención Pucopío. Se invita a la comunidad cristiana de Puco Pío a la celebración de la Santa Misa para el domingo 12 de julio a las 15 horas 3 de la tarde. Una vez terminada la misa, habrá convivencia, llevar un aporte para compartir. Le saluda cordialmente el padre Adrián. Atención, comunidades indígenas Tripayantu de la Barra, Lafquén Mahuidam de Caleta Milagro y Huatra Lafquén de Huillinco. Toda la comuna de San Juan de la Costa. La directiva del EPO Caleta Milagro cita a todos los socios de las tres comunidades a una reunión de asamblea general que se realizará hoy sábado 11 de julio, luego a las 10 de la mañana, en la sede social ubicada en calle San Martín, esquina Santa Rosa, de la población Chilling. Se encarece asistencia y puntualidad por importantes temas a tratar. Firma la directiva Espacio Costero Marino, Pueblos Originarios, Caleta Milagro. Atención Cuinco, se recuerda e invita a la comunidad cristiana de Cuinco a la celebración de la Santa Misa mañana domingo 12 de julio a las 11 de la mañana en la parroquia de Cuinco. La Junta de Vecinos Primer Sector de la Población Manuel Rodríguez invita a todos los vecinos a la celebración de sus 36 años de la Junta de Vecinos. Hoy sábado 11 de julio desde las 16 horas 4 de la tarde, gran mateada en la sede. Se va a compartir experiencia e historia con música en vivo. Se invita a todos los vecinos, también los que vivieron en sus inicios en el campamento, porque la memoria histórica permite recrear el pasado, lo que hizo cambiar el sentido de las vidas. Comunica e invita a la directiva de la Junta de Vecinos Primer Sector de la Población, Manuel Rodríguez. En 25 minutos más de las 9 de la mañana.
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0: Con la tristeza más grande, se comunica a familiares y amigos el sensible fallecimiento de quien fuera amado hijo Ariel Albino Vera Walla, que en paz descanse. Sus restos son velados en el salón velatorio de la iglesia Lourdes de Rahue Bajo, calle Talca. Su funeral se efectuará hoy sábado 11 de julio, luego a las 12 horas, dirigiéndose el cortejo hacia el cementerio municipal de Rahue Alto. Firma su madre, señora Yolanda Walla Vargas, y familia. Mucha atención, mis aniversarios. Se invita a familiares, amigos y relaciones a una misa aniversario en memoria de Egon Nadir Villanueva Aguilar, fallecido el día martes 7 de julio en la ciudad de Iquique. La misa se realizará hoy sábado 11 de julio, 15:45 de la mañana en la iglesia Lourdes de Rahue Bajo. Se invita a familiares, amigos y relaciones, lo que agradecerá eternamente la familia. Se invita a familiares, amigos, conocidos a una misa recordatoria hoy sábado 11 de julio a las 10:30 horas en la iglesia de Lourdes, Rahue Bajo, en memoria de Amado Paredes Hernández, Isnelda Lefián Lefián, Amador Joaquín Paredes Lefián, José Luis Paredes Lefián, Rubén Eliseo Plasencia Sanhueza, Eleodoro Matus González e Inedia Silva Núñez. Invita a la familia Matus Paredes. Próxima edición de mensajes a las 12 del día.
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5: ¿Cómo están ustedes, amigas y amigos? Bienvenidos y bienvenidas a una nueva edición de Chile Rural, este espacio que hacemos cada semana desde FUCOA del Ministerio de Agricultura con información, consejos, recomendaciones, temas clave para la agricultura y para el mundo rural de nuestro país. Gracias a las radioemisoras que semana a semana nos permiten llegar hasta todas y todos ustedes y un saludo muy especial, como siempre, a quienes nos escuchan a través de RadioMinagri.cl, nuestros perfiles de Spotify y Apple Podcast. Vamos a comenzar inmediatamente porque tenemos temas muy importantes que hablar, entre ellos, por ejemplo, el fenómeno de El Niño, en este invierno, muy importante. Se ha hablado mucho de ese tema, también lo hemos comentado aquí, pero vamos a entrar en profundidad con nuestro invitado de esta semana. Así que comenzamos dándoles la bienvenida junto a Christian Blauer en la edición de sonido y quien les habla, Luis Órdenes. Bienvenidos entonces a Chile Rural.

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1: Bien, vamos a hablar en esta oportunidad en Chile Rural de un tema que es bien importante, del cual le hemos venido comentando hace ya un buen tiempo, que tiene que ver directamente con la actividad agrícola y con lo que es la actividad de todo el país en general, por supuesto que tiene que ver con temas climáticos. Y por ello ya está con nosotros en esta mesa de trabajo Oscar Bustamante, que es el jefe de la Unidad de Gestión de Riesgos de Desastres Agrícolas del Ministerio de Agricultura. Oscar, ¿cómo estás? Bienvenido.
2: Hola, ¿cómo están?
1: Te invitamos hoy día porque queremos hablar bien, ya en específico, de lo que es el fenómeno del Niño, ¿ya? Este fenómeno que ya, obviamente, que los quienes nos escuchan, agricultores y agricultoras especialmente, ya lo vienen escuchando hace un buen tiempo, y es un tema que le dedicamos mucha atención y también preocupación, por supuesto que hay que decirlo, ¿no? Partamos por definir la unidad que tú lideras, ¿no? Que es la UGRA. ¿En qué consiste la UGRA? ¿Qué se dedica? ¿Cuáles son sus principales herramientas e iniciativas?
2: Bueno, la Unidad de Gestión de Riesgo de Desastres Agrícolas es una unidad técnica de la Subsecretaría de Agricultura que viene trabajando la gestión de riesgo de desastres hace ya 15 años. Hemos pasado por distintas etapas de desarrollo dentro del Ministerio y actualmente nos encontramos totalmente alineados con el Sistema Nacional de Protección Civil, integrando las distintas fases del ciclo de gestión de riesgo de desastre, desde el monitoreo continuo, ¿cierto? La preparación, el alertamiento temprano, la respuesta a las amenazas y la rehabilitación en caso de producirse algún tipo de evento que sea disruptivo para el sector agrícola.
1: Vale, como es el caso, por supuesto, de eventualmente del fenómeno del Niño. Ustedes están insertos dentro, son una unidad precisamente dentro del Ministerio de Agricultura, pero ustedes trabajan, articulan no solamente con servicios del Ministerio de Agricultura, sino que también con todo el ecosistema interno relacionado con emergencias, ¿no?
2: Así es, nosotros, como bien te decía, estamos articulados con SENAPRED y también con organismos internacionales para poder monitorear efectivamente este tipo de fenómenos que se pueden afectar al sector agrícola, como el que estamos viendo ahora de estos pronósticos un poco alarmistas quizás del fenómeno del Niño que le han denominado Godzilla.
1: Sí, claro, de eso también es parte de lo que vamos a conversar. ¿Te parece? Entremos entonces en materia, hablemos de lo que es el Niño. Cuéntanos tú mismo, Oscar, como autoridad en la materia, ¿no? ¿En qué consiste, a qué nos referimos cuando hablamos de el Niño?
2: Bueno, el fenómeno del Niño tiene una historia bien particular en por qué se denominó así. Básicamente se cuenta de que los pescadores peruanos cuando estaban en el mar y sentían el agua más caliente cercano al periodo de Navidad, hablaban de que iba a llegar el Niño, por una similitud al Niño Jesús. Ajá. Por eso le pusieron fenómeno del Niño, que es básicamente un aumento de las temperaturas superficiales del Océano Pacífico. El fenómeno contrario es cuando se enfría y se le denomina fenómeno de la Niña. Ambos fenómenos son el fenómeno ENOS o ENSO, que es el intercambio entre el calentamiento del mar y el enfriamiento de este.
1: Vale. Y bueno, ya tenemos claro cuál es la descripción clave de ello. Y hablemos de las consecuencias y de qué es lo que ha ocurrido o cuál es la particularidad durante esta temporada, que hay algunos que le llaman el Niño Godzilla. Ya ha habido bastante, digamos, como dices tú, probablemente alarmismo o bastante información en la materia.
2: Sí, claro. Lo que pasa es que una cosa es que se caliente el mar, ¿ya? Es lo que se percibe como fenómeno del Niño. Cuando se calienta sobre 0,5 grados, ya se denomina fenómeno del Niño. Uh-huh. Entonces, ¿qué pasaba? Que los pronósticos indicaban de que iba a haber un calentamiento elevado en esta temporada del Pacífico, por ende, algunos meteorólogos denominaron a este efecto Niño Godzilla. Pero una cosa es que se caliente el mar y la otra es que se acople con la atmósfera para producir más lluvia. Uh-huh. Entonces, lo que estamos viendo es que efectivamente se ha calentado el mar, pero todavía no se han producido las precipitaciones. Como ustedes pueden ver, en la mayoría del territorio nacional todavía no ha precipitado como se esperaba que lo hiciera. Eso no quiere decir que no vaya a pasar, pero lo que dicen los meteorólogos ahora es que se atrasó un poco y esperaríamos estas lluvias, de acuerdo al pronóstico que nos entregó la Dirección Meteorológica de Chile, ya para el mes de julio principalmente.
1: Vale. Entonces, digamos que lo que es la parte de las consecuencias de este fenómeno, ¿no? Como dices tú, se han retrasado. Pero ¿cuál es la perspectiva en línea general? Quizá es aventurado hablar de proyecciones precisamente porque ustedes también dependen de la información aerometeorológica que le entregan los organismos competentes. Pero digamos, ¿cuál es el escenario al cual hay que prepararse derechamente, porque en el fondo igual las precipitaciones vienen.
2: Exacto. Uh-huh. Lo que pasa es que el pronóstico trimestral de la Dirección Meteorológica de Chile indica que van a haber precipitaciones cercano a lo normal o sobre lo normal. ¿Ya? Eso quiere decir que va a llover más de lo que llueve en promedio en Chile, para las distintas regiones del país. Uh-huh. Ahora, lo que está pasando con el fenómeno del cambio climático es que estas precipitaciones pueden ocurrir de manera concentrada, como un evento intenso, de corta duración, que traiga mucha lluvia, y eso efectivamente trae consecuencias como las que vimos, por ejemplo, esperemos que no se repitan, pero como las que vivimos el año 2023 en las regiones de Valparaíso hasta la región de Biobío, donde tuvimos inundaciones importantes en distintos territorios agrícolas y también en ciudades, obviamente.
1: Vale, tú lo comentabas, Joan, bueno, los meteorólogos han dicho que la lluvia viene, pero se ha retrasado. Entonces, desde julio en adelante podrían ver esta lluvia. Parte de las preocupaciones tienen que ver con que efectivamente las lluvias puedan extenderse a más allá del tiempo. Nosotros rehuimos un poco de lo que es el concepto de normalidad, pero tú me entiendes, porque las lluvias normalmente son agosto o septiembre, vienen las últimas. Pero hay algunos que deslizan que puede ser más allá de eso también, que es parte de lo que puede ocurrir. ¿Cuál es la visión que tienen ustedes desde URA?
2: Bueno, eso también es parte de los fenómenos que estamos viendo en los últimos años. Yo recuerdo todavía el año 2021 cuando hubo un evento de río atmosférico que precipitó de manera importante, sobre todo en la región de O'Higgins, en el mes de enero, pleno mes de enero, y cayeron más de 100 milímetros en esa oportunidad. Podemos ver ese tipo de eventos, son cosas que el cambio climático está haciendo cada vez más recurrentes, son los tipos de eventos que vamos a tener que esperar en el futuro, es decir, lluvias cortas pero de una alta intensidad que pueden ocurrir en distintas partes del año.
1: Oscar, bueno, ustedes dentro de esta labor han comentado SENAPRED, Dirección Meteorológica, pero también trabajan dentro del ecosistema del Ministerio de Agricultura con instituciones clave, que es lo que es información para la toma de decisiones, precisamente interpretación, análisis de lo que está ocurriendo, que son, por ejemplo, SIREN, ¿no? Cuéntanos un poco cómo es el trabajo este de articulación que ustedes realizan para poder ir monitoreando esta situación del Niño y otros fenómenos climáticos.
2: Bueno, claro, este año como la Dirección Meteorológica de Chile nos entregaba este pronóstico de una posibilidad del fenómeno del Niño, lo que hicimos como Ministerio de Agricultura fue establecer acciones preventivas para poder ordenar la casa y poder trabajar de manera coordinada en la eventualidad que se produzca algún evento que pueda ser perjudicial para el agro. Ajá. Entonces lo que hicimos de manera inicial fue citar al Comité Sectorial de Emergencias, y en esta citación nosotros le expusimos un protocolo de gestión de riesgo de desastres denominado fenómeno del Niño, y lo que indica ese protocolo son distintas fases, lo dividimos en tres fases: la fase cero, que sería la fase de monitoreo y preparación, donde nosotros hacemos un monitoreo de todos estos pronósticos de la eventualidad que pueda ocurrir una lluvia importante. Uh-huh. Posteriormente, concertamos todas las labores que hacían los distintos servicios del agro, como el SIREN que tú indicas, que, por ejemplo, para poner un ejemplo, el SIREN lo que hace es articular el charter internacional cuando ocurre un desastre. ¿Qué es el charter internacional? Es un acuerdo que suscriben distintos países del mundo. Ante una situación de desastre se activa este charter, y lo que permite es dirigir todos los satélites que están pasando por ese territorio y descargar las imágenes para poder procesar esos productos y por ejemplo, poder tener áreas de afectación donde ocurrieron estas inundaciones. Yeah. Entonces, lo que hicimos nosotros fue entregar este protocolo, que hace de manera ordenada y entrega responsabilidades y labores a cada uno de los servicios del agro en la eventualidad que ocurra algún tipo de este tipo de situaciones.
1: Vale, que digamos, esto se informó, ya se plasmó en lo que fue esta reunión, esta mesa de trabajo que encabezó el subsecretario Francesco Venecián precisamente hace unas semanas, ¿no?
2: Exacto, el Comité Sectorial de Emergencia.
1: Estamos conversando con Óscar Bustamante, el jefe de la Unidad de Gestión de Riesgos de Desastres Agrícolas del Ministerio de Agricultura aquí en Chile Rural. Y Óscar, hablemos del llamado concreto. Digamos, ¿cuál es el llamado que hacen desde UGRA a quienes nos están escuchando, especialmente en el caso de los agricultores y agricultoras, que por supuesto es comprensible que puedan estar preocupados de lo que es su actividad productiva y su sustento? Muchas veces hablamos de la agricultura familiar campesina, ¿no?
2: Claro que sí. Bueno, nosotros nos articulamos territorialmente con las seremis de agricultura. Por lo mismo, nosotros el llamado que hacemos es que se acerquen a las seremis de agricultura de las distintas regiones del país para que puedan entregarles información que sea atingente a sus sectores productivos. Y también nosotros a las seremis de agricultura les entregamos, por ejemplo, la información de los catastros de afectación que hicimos durante el año 2023, en las inundaciones de junio y agosto, los mapas de inundación, las áreas donde se concentró principalmente el daño económico en esos distintos territorios, con tal que las seremis pudieran determinar esas zonas, puntos críticos, para poder establecer relación con distintos actores públicos y privados para atender esos puntos críticos y estar mejor preparados ante la eventualidad de este tipo de lluvias. Con el sector privado, principalmente nos relacionamos con las organizaciones de usuarios de agua, ¿cierto?, con las asociaciones de canalistas, y el llamado ahí es que mantengan limpios sus distintos canales, ¿cierto?, y la infraestructura que ustedes administran, con tal de que si es que ocurre este tipo de eventos, el agua pueda fluir de manera lo más libre posible. Y también estamos articulados con, y estamos haciendo, hacemos el llamado, estamos trabajando con el SENAPRED para que articule una mesa de distintos ministerios y poder llegar efectivamente a los cauces de los ríos, ¿cierto?, y proteger cierta infraestructura que pueda estar expuesta ante este tipo de crecidas, que lo que queremos es protegerla para en la temporada de riego esté disponible para poder efectivamente regar todos los campos que estas estructuras proveen.
1: Entonces la preparación y la información está, estamos ahí obviamente expectantes a lo que ocurra durante esta temporada de invierno. Óscar, hablemos de lo que son las herramientas concretamente de UGRA, que obviamente ustedes no trabajan solamente con y para los servicios del Ministerio y los organismos de emergencia, sino que también entregan información pública clave que está a disposición de los agricultores y agricultoras especialmente. Hablemos de estas herramientas de información, etcétera, que tiene UGRA.
2: Bueno, como comunidad de gestión de riesgo de desastre agrícola, nosotros trabajamos con distintas herramientas. Actualmente estamos lanzando un sistema de información de gestión de riesgo de desastres agrícolas, que es una herramienta propia del Ministerio de Agricultura. Su página web, se las dejo para que la puedan visitar, es riesgosagricolas.minagri.gov.cl. Y en esta página web nosotros dispusimos toda la información desde el monitoreo de distintas fuentes nacionales e internacionales, ¿cierto? Las estaciones meteorológicas de la red de Agromet para poder monitorear a tiempo real distintos parámetros que estas estaciones meteorológicas determinan, así como pronósticos, como les decía, de distinta escala de tiempo, ya sea el pronóstico trimestral que hace la Dirección Meteorológica de Chile o alertas que se puedan producir en los próximos días, y así también los módulos que tenemos nosotros de capacitación y distintos productos de información que entregamos permanentemente para poder alertar de condiciones, para entregar recomendaciones productivas para ustedes agricultores y también para poder alertar de algún tipo de evento que se pueda producir en el corto periodo de tiempo.
1: Perfecto, llamado entonces a quienes nos escuchan, especialmente agricultoras y agricultores, a bueno, saber que está la preparación y la articulación desde el Ministerio está, estamos ahí atentos al monitoreo de lo que va ocurriendo durante esta temporada, a informarse y a encontrar información y herramientas en sus respectivas seremis de agricultura de cada región y en las plataformas, por supuesto, de UGRA y redes sociales también, ¿no?, por supuesto, que también tiene la unidad. Óscar, queremos darte las gracias por hacerte un espacio en tu agenda para poder conversar con nosotros acerca de este tema que es importante para quienes nos escuchan y para el Ministerio, por supuesto, y el Gobierno.
2: No, muchas gracias, Luis, por la oportunidad y agradecido a todo el equipo acá de FUCOA por permitirnos entregar este tipo de información que muchas veces se encuentra oculta y lo que queremos nosotros es relevar toda esta entrega informativa porque creemos que mientras más preparados estemos frente a los eventos, tenemos una mejor posibilidad de enfrentarlos de mejor forma.
1: Así es, bueno, y quiero comentarlo, no te pregunté precisamente de recomendaciones porque de hecho hace un buen tiempo ya que tenemos en Chile Rural una cápsula específica de consejos y recomendaciones de UGRA para los agricultores y agricultoras especialmente, así que la información está, parte de nuestro trabajo como FUCOA y como Chile Rural es llevarla a quienes nos escuchan, especialmente la AFC, la Agricultura Familiar Campesina.
2: Exacto.
1: Así es, muchas gracias, Óscar.
2: Listo, muchas gracias, Luis.
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1: Vamos a comenzar a revisar las principales actividades del Ministerio de Agricultura y sus servicios a lo largo de nuestro país durante esta última semana. Comenzamos contándoles que gracias a un trabajo conjunto entre el Ministerio de Agricultura, el Instituto de Desarrollo Agropecuario INDAP y el Servicio de Impuestos Internos, los usuarios de INDAP no deberán iniciar actividades en Servicio de Impuestos Internos para acceder a programas de fomento y créditos institucionales. La nueva resolución dictada por INDAP, que actualiza las instrucciones institucionales para la implementación del artículo 68 del Código Tributario, incorpora el pronunciamiento oficial del Servicio de Impuestos Internos y establece que en aquellos programas de incentivos y subsidios cuya normativa no contemple como requisito la autorización para desarrollar una actividad económica habitual, no corresponderá exigir a los usuarios la acreditación de inicio de actividades ante el Servicio de Impuestos Internos. Esta disposición se aplicará a instrumentos como el Servicio de Asesoría Técnica SAT, el Programa de Desarrollo Local PRODESAL, el Programa de Desarrollo Territorial Indígena PDTI, el Programa de Apoyo a la Contratación de Créditos Agropecuarios PACSA, los subsidios de riego, los programas de inversión predial y otros instrumentos de fomento productivo. De esta forma, se mantienen las características propias del programa de créditos de INDAP, diseñado para responder a la realidad de la agricultura familiar campesina e indígena, considerando aspectos como la estacionalidad de los ingresos, la diversidad de fuentes de financiamiento y las particularidades propias del mundo rural. En caso de dudas, los usuarios podrán consultar en sus agencias de área o direcciones regionales de INDAP, donde se entregará orientación de acuerdo con el programa o instrumento correspondiente. Cambiamos de tema y les contamos que con la llegada del invierno, el Ministerio de Agricultura realizó un llamado a los apicultores de todo el país a contratar oportunamente el seguro apícola, que cuenta con un subsidio a la contratación por parte de Agroseguros, herramienta clave de mitigación de los riesgos que permite enfrentar la incertidumbre climática y asegurar la sostenibilidad de la producción de miel y la polinización de las abejas. Ante el complejo escenario derivado del cambio climático y los eventos inesperados como incendios o intoxicaciones, el seguro permite a los productores usuarios del Instituto de Desarrollo Agropecuario INDAP recuperar su capital de trabajo y cumplir con sus compromisos financieros. Al respecto, el ministro de Agricultura, Jaime Campos, destacó el rol estratégico de esta medida, precisando que, como gobierno, no queremos que ningún apicultor lo pierda todo por las lluvias, la nieve, un incendio, una sequía extrema. Por eso, ponemos a su disposición el subsidio estatal de agroseguros que cubre gran parte del costo del seguro, transformando un riesgo inasumible en una inversión protegida para el campo chileno. Hoy un productor puede asegurar sus colmenas contra eventos como viento, lluvia, nieve, sequía, terremoto e incluso robo o intoxicación por pesticidas. El subsidio base de agroseguros es del 40%, pero gracias a los incentivos adicionales por recontratación, tamaño de la póliza o zonas extremas, el apoyo estatal puede llegar a cubrir la mayor parte del costo de la póliza, que dependerá de la ubicación del apiario, es decir, de la región y comuna, de la cantidad de colmenas aseguradas y su estado, y de la cobertura que el apicultor contrate, ya sea básica o full. Al momento de la contratación, este solo cancela la parte no subsidiada. Para más información sobre el seguro apícola y las condiciones de aseguramiento, se puede visitar el sitio web de Agroseguros, www.agroseguros.gov.cl. Y si se requiere más información sobre el subsidio adicional de INDAP, se recomienda visitar la página www.indap.gov.cl. Y finalmente les contamos que el concurso Historia de Nuestra Tierra del Ministerio de Agricultura, organizado por la Fundación de Comunicaciones, Capacitación y Cultura del Agro FUCOA, también permite descubrir talentos locales a lo largo de nuestro país. En ese sentido, la Fundación destaca la trayectoria de un autor que ha hecho de la escritura una forma de preservar la memoria y el patrimonio del mundo rural del país. Se trata de Erwin Netik, poeta, escritor y gestor cultural de Valdivia, quien recientemente recibió el Premio Regional de las Artes y las Culturas 2025, reconocimiento otorgado por el Ministerio de las Culturas, las Artes y el Patrimonio. La trayectoria de Erwin también tiene un destacado vínculo con el concurso Historia de Nuestra Tierra, obteniendo reconocimientos regionales y nacionales en la categoría Poesía de este certamen. El poeta valoró estos reconocimientos y la existencia del concurso Historia de Nuestra Tierra como un espacio de manifestación cultural.
5: Escribir desde una región como la región donde hoy día resido tiene una soledad particular. Uno nunca sabe si lo que cuenta un río, un pájaro, una historia de la cosecha, le importa a alguien de afuera de este paisaje. Historia de Nuestra Tierra fue la primera vez que sentí una respuesta clara a esa duda. Lo notable del concurso es que no premia lo sofisticado del poema, sino que premia la verdad de quien ha vivido lo que escribe. Entonces eso cambia las reglas del juego. Ya no se trata de impresionar a un jurado de corte más bien académico, sino que uno empieza a ser más fiel a su experiencia. Y esa fidelidad, según lo que yo descubrí, es mucho más difícil de lograr que cualquier virtuosismo propio del lenguaje.
1: FUCOA celebra este importante reconocimiento y agradece a Erwin Netik por su talento y compromiso con el patrimonio cultural, junto con ser parte de la historia del concurso. Las obras ganadoras de Erwin están incluidas en las antologías del certamen, disponibles en el sitio web www.historiasdenuestratierra.cl. Llegó el momento de poner punto final a esta edición de Chile Rural y como siempre yo lo dejo con importantes recomendaciones. San Fernando será sede de la primera Feria de Innovación y Emprendimiento Apícola y del primer Congreso de Investigación Apícola en el marco del Encuentro Nacional de la Apicultura en API 2026. El evento, que se realizará entre el 30 de julio y el 1 de agosto, reunirá a 8 universidades, actores clave del sector, investigadores, estudiantes de pre y posgrado, profesionales y apicultores para abordar los principales desafíos de una apicultura sostenible. Más información en www.naturalbee.cl. Invitan ENAPI, Municipalidad de San Fernando y Naturalbee. La ilustre Municipalidad de Santa Bárbara invita cordialmente a productores, apicultores, emprendedores, universidades, empresas, servicios públicos, organizaciones rurales, comunidades, familias y visitantes de todo Chile a ser parte de API Expo Santa Bárbara 2026, que se realizará del 6 al 8 de agosto en el recinto deportivo René Correa de Santa Bárbara, región del Biobío. Más información en las redes sociales de la Municipalidad de Santa Bárbara y en el sitio web www.santabárbara.cl. 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También hay premios para docentes y escuelas que más participen. 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Y con esta última recomendación nos ponemos punto final a esta edición de Chile Rural. Gracias por acompañarnos. Les dejamos la invitación extendida para acompañarnos nuevamente la próxima semana y hacer juntos un nuevo episodio de este programa dirigido al mundo del agro, su cultura y su gente. Chile Rural, que estén bien, cuídense. Un abrazo. Chao, chao.
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1: Eso, con energía, pues. Claro, sí hay que viajar, porque viajar es más que ver lo que hay para ver. Es iniciar un cambio en nuestras ideas, amigas y amigos, sobre lo que es vivir que continúe en nosotros de manera profunda y permanente. Así tenemos que enfrentar cada día. ¿Cómo están ustedes? Bien, qué bueno. ¿Ah? Amanecieron con ganas hoy día. Sí, da gusto. Don Nelson Alejandro Moreira Álvarez está en la sala de sonidos. Carnet de identidad número... Ya. Él está para acompañarnos con buena música, como siempre, en este Viva la Gente de día, sábado 11 de julio del 2026. Saludos a San Juan, San Pablo, Corte Alto, Puerto Octay, Cancura, tantos lugares que nos sintonizan, también Río Bueno, La Unión, Lago Ranco, Purranque, Fresia, Frutillar. Llegamos como cañonazo. En otros lados igual, fíjese, nos escuchan a través de la internet. ¡Qué bueno aquello! La vida no es siempre una cuestión de tener buenas cartas, sino a veces de jugar bien una mala mano, dicen también, ¿eh? Así que vamos enfrentando este día con siempre presente esa gana de superación, ¿eh? Eso tiene que estar presente. La alegría de disfrutar, de estar alegre de una u otra manera, a pesar de lo que pueda suceder, ¿no? Porque no todos pueden estar en la buena onda, como se dice. Pero uno encuentra significado en la vida si lo crea también, y ahí está la clave. Bienvenidos a este Viva la Gente una vez más. Vamos hasta las 11:30, además después tenemos Voces Costeñas que va entre 11:30 y 12 del día, gracias a la ilustre Municipalidad de San Juan de la Costa. Un saludo a su alcalde y a todos los concejales, sin ninguna excepción, y a todos los funcionarios y funcionarias de la ilustre Municipalidad, como también a los dirigentes de los entes sociales de San Pablo, San Juan de la Costa, y a la gente que colabora de una u otra manera en varias cosas sin esperar que le pongan ni un billete. Ahí está. ¿Ah? Saludos también a nuestro querido amigo. Uy, no es egoísta, pero se me olvida el nombre. Este caballero de que nos ve la radio. Me olvido, güey. Increíble. ¿Y también te olvidaste, Nelson? Somos más paleteados que un partido de tenis de mesa. ¿Ah? Y ahí estamos. No hay casa, pero ya no vamos a acordar de él y lo vamos a saludar junto a su señora, don René, a don René. Saluda a don René, que nos pasó hoy de un lapsus, sufrimos un lapsus, Nelson. Saluda a don René, a su esposa, ahí también siempre está ocupado él. Un hombre de servicio, solidario, siempre ahí, ¿eh? Disciplinado al mil. Don René, que tenga lindo día igual, y toda la gente que nos escucha en el hermoso San Juan, como esa canción, y en San Pablo también tenemos buena sintonía. Saludo a los muchachos ahí que trabajan en la Municipalidad, concejales, al alcalde, buen alcalde ahí en San Pablo, señor. También buen alcalde en San Juan, por ahí vamos. Todos trabajando en equipo con su gente. Claro, así de gusto, nada, hay que tanto mirar que el partido político y... No, los eligió la gente, trabajan por la gente, así de gusto, le ponen pino a la cosa ahí. Muchos caminan bastante, tienen su autito, pero llegan a cierto lugar, ¿no? Y tienen que caminar bastante, van a visitar la gente en terreno, eso, concejales dan gusto. ¡Yuhu! Así de gusto. Las 9:16 minutos ya, viva la gente hasta las 12 del día, señoras y señores.

9:20. Viva la gente hasta las 11:30 nomás. Hasta las 11:30 nomás. Desde la voz de la costa de Osorno, como siempre. Y voy recordando ahí a la gente que conoce, los que han vivido. Y saludando en general a nuestros amigos de la población Manuel Rodríguez. La Junta de Vecinos, primer sector de la población Manuel Rodríguez. ¿Eh? Tienen celebración, 36 años de la Junta de Vecinos. Qué bueno que la pasen bien. Hoy día es sábado 11 de julio, desde las 4 de la tarde. Hay una gran mateada a la que vamos a estar presente con Nelson. Ahí cada uno va a llevar su mate, nosotros, y hierbita también. Le vamos a echar un poquito de cedrón ahí para que tenga sabor el mate también especial. ¿Ya? Y todo aquello. Vamos a compartir experiencia e historia con música en vivo. Ahí nos invitaron también. A los vecinos no pueden faltar, y los que vivieron antes y se fueron, qué sé yo, por algún motivo, que estuvieron los inicios en el campamento también, pues. No olviden que la memoria histórica permite recrear el pasado, lo que ha hecho cambiar el sentido de las vidas, de las familias, de la gente. Es bonito eso recordar. En los 36 años de la Junta de Vecinos, del primer sector de la población Manuel Rodríguez. Saludo a la gente de la Manuel Rodríguez, que estén pero felices. Y también a nuestros auditores y amigos ahí, que son muchos los vecinos que nos conocen y vecinas también. Gente más joven también hoy en día, ahí de la población Eleuterio Ramírez. Siempre hacen buenas programaciones ellos también y nos cuentan. Nosotros vamos destacando lo que hacen ahí. Así que saludos también a todos los habitantes y auditores de la población Eleuterio Ramírez, fieles a la voz de la costa de Osorno. Son las 9:22.

Le cuento a los amigos de Cuinco, no olviden, ¿eh?, a la comunidad cristiana de Cuinco. Celebración de la Santa Misa mañana domingo 12 de julio a las 11 de la mañana en esa hermosa parroquia de Cuinco.

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Siempre para compartir con ustedes, pues, buena música durante la mañana, notas que le interesen y no olvidar que a eso de las 12 tenemos los mensajes y a las 12:30 el informativo principal con todas las notas más interesantes de lo que ocurre en esta región de Chile.

0: Y aquí estamos como siempre para compartir con nuestros oyentes tanto del campo como de la ciudad, sin dejar de recordarles que hagan uso de los horarios de mensajes, de servicios que tiene La Voz de la Costa. Tenemos mensajes a las 8:30, a las 12 del día, a las 3 de la tarde, 19 horas, 7 de la tarde y 21 horas. 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Hágalo saber a través de La Voz de la Costa de Osorno, la radio que sirve a sus oyentes. Veinte para las 10.
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Y falta nada más que 12 minutos para las 10. Lo digo así porque voy a recordarle a nuestros amigos ahí de la directiva del espacio costero marino Pueblos Originarios, Caleta Milagro, tienen reunión ahora. Sí, pues ya estamos a sábado 11. ¿Se habían olvidado? Todos estos días les he estado comunicando los mensajes. ¿Ya? La comunidad indígena Tripayantu, de La Barra, Lafken Mawidam de Caleta Milagro, Huatra Lafken, también les he dicho hace ratito ya. Todos los socios de estas comunidades, entonces, a reunión de Asamblea General, hoy sábado 11 de julio, que a poquito, a las 10 es la reunión en la sede social ubicada en calle San Martín, esquina Santa Rosa de la población Chilín. Nadie tiene que faltar.

Y fíjese que a 5 años del estallido social en Cuba, una isla en crisis y con más protestas, según la socióloga Cecilia Bobes, la manifestación incluye cada vez más consignas políticas, pues. En los 5 años desde el estallido social del 11 de julio del 2021, las mayores manifestaciones antigubernamentales en décadas en Cuba. Las protestas se han multiplicado y politizado en la isla, se dice por parte de la socióloga cubana Cecilia Bobes. Ella es profesora universitaria, les cuento, e investigadora de la Facultad Latinoamericana de Ciencias Sociales en México, y decía que la crisis multidimensional, fruto de las deficiencias del modelo cubano y en los últimos meses de la presión estadounidense, están teniendo su reflejo en las calles. Claro, la combinación entre precarización social, erosión de derechos sociales, también debilitamiento del consenso y cierre político, genera tensiones crecientes de gobernabilidad, pues. Entonces, aparece la protesta como la expresión visible, digamos, de tensiones más profundas. Y uno se puede ceñir también a la teoría, aporta cifras que respaldan sus tesis, por ejemplo, de la Bobes. Según el registro personal, en lo que va del 2026 se han registrado al menos 342 protestas en Cuba, más que en los 3 años anteriores juntos. Bueno, el aumento es más que exponencial, pues, en los últimos años. Después del 11, la protesta no regresa a sus niveles históricos previos. Las acciones contenciosas dejan de ser acontecimientos excepcionales, bueno, y comienzan a incorporarse al repertorio disponible de acción colectiva. Así de simple.

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1: Y ahí vamos nosotros nomás, acompañando a ustedes, señoras y señores, con buena música. Desde la voz de la Costa de Osorno, en el 90 del día, la M 90.1 de la frecuencia modulada, acompañando a nuestros oyentes, como siempre, ahí en el campo, en la ciudad también. No olviden, los amigos de la comunidad cristiana de Pucopío, les recuerdo, hay celebración de la Santa Misa mañana domingo 12 de julio a las 3 de la tarde, y cuando se termina la misa va a haber una convivencia, así es que hay que llevar un aporte ahí para que compartan y la pasen bien también, conversando tantas cosas lindas que tiene la vida, y los que participan ahí de la comunidad cristiana de Pucopío, linda gente, lindas familias. Se lo recuerda el padre Adrián, nos conversaba sobre esta situación de que hay misa el domingo 12, nos decía, a las 3 de la tarde, y después, bueno, nos reunimos ahí con las personas en una hermosa convivencia siempre. Cada uno debe llevar su aporte para compartir y pasar un momento inolvidable. ¿Qué hora es? 3 minutos faltan para las 10. 3 para las 10.

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2: Muy buenos días, 10 horas, 2 minutos. El diputado socialista Daniel Manucheri recordará probablemente esta semana como una de las más agitadas que ha vivido en sus 27 años de militancia en esa organización. Primero por la decisión que tomó junto a sus compañeros de bancada de adelantarse a la directiva de la colectividad y anunciar que ingresaría en un recurso al Tribunal Constitucional en contra del proyecto de reconstrucción. Una acción que se cruzó con las públicas fricciones que protagonizaron su pareja y camarada, senadora Daniela Chicardini, y la presidenta del conglomerado, Paulina Bodanovich. El legislador también cuestionó a los senadores PPD por alcanzar entendimientos con el gobierno en la ley miscelánea. Es un argumento falaz sostener que se mejora la reforma a cambio de estos maquillajes que se hacen. Es evidente que el PS vivió un momento complejo y la disputa interna en los medios es algo que a nadie le gusta. Pero las fotos de la pelea interna se olvidan en un par de días. No así la foto con el ministro Jorge Quirós apoyando su ley. Era una foto que nos destruía y que se recordaría por años, previno Manucheri, y añadió: yo prefiero una disputa pública que un acuerdo secreto en contra de la institucionalidad del partido. Más de 1.500 voluntarios universitarios y escolares participan desde ayer y hasta el 19 de julio en las misiones y trabajos de invierno organizados por la Pastoral de la Universidad Católica. El despliegue contempla 52 zonas en 10 regiones del país, distribuidas en grandes proyectos. Trabajando País, Misión de Vida, Coro Misión País y Siembra, llegando a 41 comunas desde Coquimbo hasta la región de Los Lagos. El rector Juan Carlos de la Llera alentó a los estudiantes antes de su partida. Quiero decirles que ustedes son el modelo mismo de lo que es el propósito de nuestra universidad. Si la Universidad Católica existe para transformar Chile, ustedes son una manera muy concreta, inmediata y real de tomar ese propósito y hacerlo vivo en las calles, en distintos terrenos, casa por casa, con comunidades reales y con nombres propios. No hay discurso, no hay plan estratégico, no hay documento institucional que transforme Chile si no hay jóvenes como ustedes dispuestos a poner esto en la práctica con el cuerpo y en el alma. Por eso quiero que se sientan hoy siempre verdaderos embajadores de este propósito que nos convoca a todos en la universidad. Transformar Chile con la mente, el corazón y las manos, dijo el rector. El Consejo Comunal de la Discapacidad de Osorno y el Comité de Pequeños Agricultores Rupayán, de la localidad de Pichidamas, recibieron ayer de manos del alcalde de Osorno, Jaime Bertín, aportes municipales que les permitirán ejecutar importantes iniciativas en beneficio de sus asociados y de la comunidad. Y en el marco del despliegue territorial de las autoridades del Ministerio de Salud, el subsecretario de Redes Asistenciales, Julio Montt, encabezó una jornada de trabajo en el Hospital Puerto Montt para presentar los avances del plan Alerta Oncológica en la región de Los Lagos. La actividad reunió autoridades regionales y representantes de la red asistencial con el objetivo de revisar los resultados de esta estrategia nacional orientada a reducir los tiempos de espera para el diagnóstico y tratamiento del cáncer, fortaleciendo el acceso oportuno a la atención de las personas. En representación del Servicio de Salud Osorno participaron su director, Rodrigo Alarcón, la subdirectora de gestión asistencial, doctora Sandra Jiménez, el director del Hospital Base San José de Osorno, Julio Vargas, y la subdirectora médica subrogante del establecimiento, doctora Cintia Hermosilla. Y esta mañana, cerca de las 9:20 horas, voluntarios de la Quinta Compañía concurrieron hasta el sector de calles Portales con Baquedano, por el supermercado La Bodega, en auxilio de una persona que sufrió una caída desde altura, quedando inconsciente. 10:06, hasta aquí este punto de prensa. Por su atención, gracias. Buenos días.
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10 de la mañana, 15 minutos, vamos en este espacio hasta la hora de las 11 y media. Después tenemos Voces Costeñas hasta las 12. Noticia no buena, una triste noticia, remece al fútbol. Hayden Adams, futbolista que hace solo una semana estaba disputando el Mundial con Sudáfrica, falleció, tenía 25 años. Adams, que jugaba con el chileno Marcelo Allende en el Mamelodi Sundowns, disputó 3 partidos con la Bafana Bafana en la Copa del Mundo. La Unión de Futbolistas Sudafricanos ha expresado en redes sociales: la muerte nos ha arrebatado cruelmente a uno de los nuestros. Ha privado a nuestra nación de un futbolista excepcional, pero jamás podrá borrar el legado que Hayden Adams deja atrás de sí. Recordaremos siempre su humildad, su extraordinario talento y el orgullo con el que representó a Sudáfrica. Descansa en paz eterna, nunca serás olvidado, dicen sus compañeros. Brendy Johnson, que fue armador de Adams y portavoz de la familia, confirmó la noticia, y de momento se desconoce qué fue lo que le pasó con el exfutbolista. Vamos a ver. Conmoción en el fútbol, en todo caso. Ha fallecido Hayden Adams, un talento de la pelota, tras disputar el Mundial con Sudáfrica. Esta es la compañía de La Voz de la Costa, con noticias, buena música y un cuanto hay siempre para sus oyentes del campo y la ciudad en este sábado 11 de julio del 2026. Las 10 con 17 ya.

Son las 10 de la mañana con 20 minutos, ya compañía matinal de La Voz de la Costa de Osorno. Viva la gente hasta la hora del meridiano. Siempre vamos, hoy día hasta las 11:30 nomás. Porque viene el programa Voces Costeñas, pues tan interesante, de la ilustre Municipalidad de San Juan de la Costa. Y en noticias que le puedo ir dando a conocer, aprueban recursos para deportistas osorninas que van a representar a nuestro chilito en competencias internacionales. Se trata de Emily Biederhol, que practica taekwondo, la tenimesista Valentina Ríos y la karateca Carolina Yancar. Ellas recibirán 2.500.000 pesos cada una para aliviar los altos costos que implica el deporte de alto rendimiento que practican. Y bueno, que les siga yendo bien a estas destacadas deportistas de nuestra ciudad.

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A Chiloé, remando voy, decía el hombre, para sacar calor, pues si la mañana está en helada, yo ando temprano moviéndose ahí, así que déle remo, nomás hay que arreglarle la chumacera, para que no se vaya a tener un mal movimiento el remo, todas esas cositas ahí, el asiento bien comodito, los que dan remo, otros andan a motor. Ah, claro, son más especializados en el tema. Le cuento que la Junta de Vecinos número 12 de Cantiamo tiene de reunión hoy sábado 11 de julio a las 14:30 horas todos los socios y socias, 2:30 de la tarde en el lugar de costumbre, reunión la Junta de Vecinos número 12 de Cantiamo, no se vayan a olvidar, mucha asistencia siempre a estas cositas, puntualidad, porque hay muchos puntos de interés que se tratan y si no, quedando vuelta, eso por ahí no funciona, el ente social. La señora Arielita Nauco, que es la presidenta, y su directiva han estado citando para hoy, sábado 11 de julio, a las 14:30, 2:30 de la tarde, en el lugar de costumbre, a todos los integrantes, hombres y mujeres, de la Junta de Vecinos número 12 de Cantiamo, ¿ya? Son importantes las reuniones, se organiza mejor, se trabaja mejor así en todos los entes sociales, sin lugar a dudas. La hora de Chile, 25 para las 11.

20 minutos faltan ya para las 11 de la mañana. Existen cambios tecnológicos y una evolución de las audiencias. Pero aquí, en Radio La Voz de la Costa, estamos manteniendo siempre el vínculo directo con quienes nos escuchan en el día a día. Ahí en el campo, en la ciudad. En el 90 del dial AM 90.1 de la frecuencia modulada estéreo, pero también estamos, no olvide, en www.radiovozdelacosta.cl. Con toda esta programación variada, pues. Cultura, noticias, siempre el servicio a ustedes. Por eso tenemos mensajes a las 8:30, a las 12, a las 3 de la tarde, 19 horas y 21 horas. Aproveche esa ocasión. Siempre es bueno hacer las citaciones ahí o presentar cierto aviso sobre algún beneficio que tenga la institución. Rifa, bingo, qué sé yo, ahí. Ahora techos para jugar a la rayuela, así que no hay problema. Torneo de rayuela bajo techo hoy en día, qué mejor. Hágalo saber a través de La Voz de la Costa de Osorno. 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

Y aquí vamos compartiendo con ustedes, señoras y señores, este espacio desde La Voz de la Costa de Osorno. El Ministerio del Interior confirmó el viernes, fíjese, que se decretaron 3 días de duelo nacional por la muerte del exministro señor Enrique Kraus, quien fue una de las figuras más importantes de la democracia cristiana. Bueno, a través de una publicación en el Diario Oficial, el gobierno ha informado que los 3 días de duelo nacional están fijados para el 10, 11 y 12 de julio, en reconocimiento a su destacada trayectoria. Y el decreto implica que durante tales días la bandera nacional esté izada a media asta en las sedes de los poderes ejecutivo, legislativo y judicial, al igual que en oficinas y reparticiones públicas, unidades de las Fuerzas Armadas, Carabineros de Chile y la Policía de Investigaciones. Además, se suspenderán todos los actos oficiales del gobierno que tengan carácter festivo. El militante de la Democracia Cristiana fue el primer ministro del Interior tras el retorno a la democracia y también se desempeñó como titular de Economía durante el gobierno del señor Eduardo Frei Montalva. Y asimismo, el señor Kraus ejerció como diputado en 2 periodos y fue embajador de Chile en Ecuador y España. Eso para contar y recordar también a tan linda persona, noble, honesto, un caballero a mil. Don Enrique Kraus, de la Democracia Cristiana, señoras y señores. Faltan 14 para las 11.

5 minutos faltan ya para las 11 de la mañana. Aquí estamos, pues, en La Voz de la Costa de Osorno, la radio que ha evolucionado desde sus inicios hasta convertirse en un medio que conecta a las comunidades y mantiene su relevancia en la era digital también. Claro, si así es la cosa. Aquí estamos para servirle a usted, para acompañarle, para informarle nuevamente en un ratito más.

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4: Buenos días, exactamente a las 11 horas. Durante la madrugada de este sábado se registró un choque entre un vehículo de carabineros de Chile y un automóvil particular en la comuna de San Miguel, región metropolitana. Producto del impacto resultaron lesionadas 4 personas. El siniestro ocurrió en la intersección de las avenidas Salesianos y José Joaquín Prieto, donde por causas que aún son materia de investigación, un carro policial que participaba en un procedimiento impactó con un vehículo civil. Como consecuencia del choque, 3 funcionarios policiales fueron trasladados al hospital de carabineros, mientras que el conductor del automóvil particular fue derivado a otro recinto asistencial. De acuerdo con los antecedentes preliminares, ninguno de los involucrados presenta lesiones de gravedad. Las diligencias quedaron a cargo de la sección de investigación de accidentes de tránsito, CIAT, unidad especializada que busca establecer la dinámica del accidente y determinar si alguno de los conductores incumplió la normativa de tránsito vigente. Al respecto, el teniente investigador de la CIAT, Alejandro Lizama Navarrete, explicó que la investigación se centra principalmente en determinar el comportamiento del sistema semafórico y el respeto a la señalización en la intersección. El accidente de tránsito se encuentra supeditado a la luz del semáforo de esta intersección. Ya se están realizando todas las diligencias propias de la especialidad con la finalidad de poder esclarecer de forma técnica quién habría infringido esta norma legal, señaló el oficial. Carabinero informó que las pruebas realizadas al conductor del vehículo particular descartaron que se encontrara bajo los efectos del alcohol al momento del accidente. El Ministerio de Ciencia enfrenta una nueva controversia tras la decisión de desvincular a 6 funcionarios, medida que reavivó las críticas luego de la polémica surgida por la salida del ex subsecretario Rafael Araos y las versiones sobre un eventual plan de despidos en la cartera. A través de un comunicado, la Asociación Nacional de Funcionarios del Ministerio de Ciencia, ANFUCIT, expresó su malestar asegurando que la medida contradice lo que previamente les había transmitido la ministra Ximena Lincolao. Esta situación solo profundiza la falta de confianza con la autoridad, afirmó la organización, recordando que la secretaria de Estado había señalado ante los trabajadores que no existía un plan de desvinculaciones. Asimismo, el gremio cuestionó que la subsecretaria Carolina Rossi pusiera término anticipado a los contratos de 6 trabajadores de manera arbitraria sin que existan de por medio una evaluación de los profesionales involucrados. Además, advirtió que 2 de los funcionarios despedidos desempeñaban labores clave en programas de mejoramiento de la gestión, por lo que solicitaron adoptar medidas para evitar que las metas institucionales y las remuneraciones del próximo año se vean afectadas. La asociación agregó que en una reunión con la subsecretaria se les informó que las desvinculaciones responden a una reestructuración del ministerio. Sin embargo, señalaron que al solicitar detalles de ese proceso, se les indicó que el plan aún estaba en etapa inicial. La comisión de visita de cárcel de la jurisdicción Puerto Montt, encabezada por el ministro de la Corte de Apelaciones, Patricio Rondini, se constituyó en los recintos penitenciarios de la comuna en el marco de la visita correspondiente al primer semestre. La instancia estuvo conformado por el juez del Tribunal de Juicio Oral de Puerto Montt, Jorge Díaz, y el juez del Juzgado de Garantía de la comuna, Cristian Alfonso, además de la secretaria de la comisión, Macarena Pino. La jornada de inspección se inició en el complejo penitenciario Alto Bonito, donde la comitiva fue recibida y guiada por el alcaide del recinto, coronel Mario Benítez, junto al jefe de régimen interno, subrogante Ricardo Sáez. En la ocasión, la delegación visitó el área de salud ambulatoria, la sala de lactancia y sala cuna y los módulos 76, 81 y 82 de la sección femenina, los módulos 32, 43 de derechos humanos y de reclusión especial del centro de cumplimiento penitenciario y el centro de detención preventiva. Durante el recorrido, el ministro y los jueces entrevistaron a los internos e internas que cumplen condenas o la medida cautelar de prisión preventiva con el fin de interiorizarse sobre sus reclamos y necesidades. Durante la visita, Gendarmería informó que actualmente el recinto alberga a cerca de 2.000 internos, los que superan la capacidad de 1.743 plazas disponibles. A su vez, destacó que más de 300 internos se encuentran matriculados en el establecimiento educacional del penal. Entre las dificultades, en tanto, se abordó la situación de los internos en internación provisional que han sido derivados al área de psiquiatría del Hospital de Puerto Montt, los cuales se encuentran hospitalizados en salas comunes del recinto asistencial en espera de un cupo bajo la custodia de Gendarmería. Asimismo, se informó sobre la falta de capacidad de la sala de entrevistas para conectar a todos los internos a las distintas audiencias, con el consecuente traslado diario que eso genera hasta el juzgado de garantía de Puerto Montt. Posteriormente, la comisión se trasladó hasta el Centro de Internación Provisoria y Centro de Régimen Cerrado de Servicio de Reinserción Social Juvenil, donde fue recibida por el director José Manuel Vidal Fernández, el cual cuenta con capacidad para 72 jóvenes que por resolución judicial deben cumplir una medida cautelar o una sentencia condenatoria. Durante la visita se constató la internación de 23 jóvenes y se entrevistó a quienes se encontraban en el centro sobre sus inquietudes o reclamos. Finalmente, la comitiva llegó hasta el centro semicerrado de la comuna, donde fueron recibidos por el director Felipe Vergara. El profesional informó que el centro fue proyectado para 20 internos hombres y 4 mujeres. No obstante, en la actualidad alberga a 3 jóvenes de 18 años de edad. En el lugar, los magistrados se entrevistaron con los administrativos y funcionarios y recorrieron las dependencias destinadas a dormitorios, cocina y comedor de los internos. Y en Osorno, el alcalde Jaime Bertín, junto al encargado del Departamento Rural de la Municipalidad, participó en la entrega de alimento concentrado para animales y semillas de hortalizas a organizaciones del sector Pichidamas, beneficiando a la Junta de Vecinos Central Pichidamas, la comunidad indígena Rupayán de Pichidamas y la comunidad de agricultores Tercer Callejón Pichidamas. Esta iniciativa busca fortalecer el desarrollo productivo del mundo rural, apoyando a las familias agricultoras y promoviendo la seguridad alimentaria, el trabajo comunitario y el crecimiento sostenible de los sectores rurales. 11 horas 7 minutos, hasta aquí este punto de prensa. Por su atención, gracias. Buenos días.
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0: escuchan las chiquillas bonitas que vienen en el auto, señor. Oiga, amigo, bájese una para acá, pues, señor.
1: Está más tonto que lo voy a dejar una, señor. No, le
2: no,
1: sé,
2: no, yo no me quiero bajar, repón. Chique, friend. No, yo me quiero bajar.
3: Papu. Las 11 de la mañana con 10 minutos, viva la gente hasta la hora del mediodía, ¿no? 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Bienvenido, don Javier, a esta mañana de sábado.

Son las 11 de la mañana, ya con 13 y medio minutos, y aquí estamos la gente que trabajamos en la radio, que vamos manteniendo viva la tradición radial siempre, trabajando incansablemente para la comunicación y la cultura que debe estar presente en nuestros oyentes también del campo y la ciudad. Somos la voz de la costa, la radio amiga del sur.

Y ahí nos vamos quedando, los besos no se dan en la camisa, cuidado, nada de andar manchando la camisa. La Junta de Vecinos, primer sector de la población, Manuel Rodríguez, ha estado invitando a los vecinos ahí. Tienen celebración, pues son 36 años de vida, pues no es ningún chiste eso, de trabajo, de unión, de esfuerzo, en fin. Hoy sábado 11 de julio, desde las 4 de la tarde, van a estar ahí con una gran mateada, exquisita va a estar esa mateada de seguro, en la sede. Van a compartir experiencia y la historia, por supuesto, con música en vivo también, por lo tanto están invitando a los vecinos, los que vivieron alguna vez en sus inicios ahí en el campamento también, pues la memoria histórica permite recrear el pasado, no lo olviden. Y también toda esta cosa han ido haciendo cambiar el sentido de las vidas, de las familias, de la gente en general. La directiva está invitando de la Junta de Vecinos, primer sector de población, Manuel Rodríguez, a celebrar los 36 años de la Junta de Vecinos. Comenzó ayer el movimiento, sí, estuvo bonito ayer. También dicen, a las 4 de la tarde hoy día, gran mateada entonces en la sede, amigos de la población, Manuel Rodríguez y su Junta de Vecinos del primer sector.

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Y hasta aquí vamos llegando también a la compañía de don Javier Rivas Modena, abogado, porque en un rato más ya comienza Voces Costeñas hasta la hora del meridiano.

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4: Marimari Pupeñi, Marimari Pulamue, un gusto en saludar a todos nuestros auditores como también a los que nos siguen en las redes sociales del municipio de San Juan de la Costa. Darles la bienvenida a este espacio informativo producido por el municipio de San Juan de la Costa, donde revisamos las informaciones más destacadas y también el acontecer cotidiano, diario, en la comuna de San Juan de la Costa. Siempre revisando información en el litoral, costa norte, costa sur, para todas y todos ustedes. Abrimos este programa con una muy, muy buena noticia, y es que se trata de que más de 537 millones de pesos se destinan a San Juan de la Costa para avanzar en electrificación rural. Esto es una importante noticia que recibió nuestra comuna luego que el Gobierno Regional de Los Lagos y el Consejo Regional aprobaran una inversión de más de 537 millones de pesos financiadas a través del Fondo Nacional de Desarrollo Regional, FNDR, para ejecutar el proyecto denominado Habilitación del Suministro de Energía Eléctrica Purrahue Pufayo Complementario. Esta iniciativa permitirá entregar un suministro eléctrico más seguro y confiable a 41 familias de los sectores de Purrahue, Pufayo y localidades aledañas, contribuyendo a mejorar su calidad de vida y fortaleciendo el desarrollo de nuestros sectores rurales. El alcalde de San Juan de la Costa, don José Luis Muñoz Uribe, valoró esta importante aprobación, destacando el compromiso permanente por avanzar en soluciones concretas para las familias de la comuna.
5: Esta iniciativa había logrado recomendación favorable en noviembre del año pasado, que se trata de un proyecto de suministro eléctrico para familias pertenecientes a las localidades de Pufayo y Purrahue, son 41 familias y el monto de inversión son sobre 500 millones de pesos. Y el proyecto consiste principalmente en suministrar energía eléctrica para familias que ya disponen de sus viviendas y que indudablemente no cuentan, digamos, con este suministro. Esta iniciativa es financiada íntegramente por el gobierno regional, postulado por el municipio de San Juan de la Costa, y sentimos una tremenda alegría, satisfacción por concretar este anhelo de 41 familias, todas del sector de Costa Norte, y bueno, agradecer el apoyo, evidentemente, del gobierno regional, de nuestros consejeros también de la provincia de Osorno, que nos apoyaron desde el primer minuto. Y decir también que como municipio hoy día tenemos una cartera de 3.000 millones de pesos. Tenemos otro proyecto que ya está recomendado también técnicamente, a la espera de que el gobierno regional lo financie en el sector de Coihuería. Y las otras dos iniciativas tienen que ver con Monteverde y un proyecto grande que estamos trabajando con muchas familias del sector de Costa Norte. Es decir, es una cartera total de 3.000 millones de pesos y esperamos favorecer y beneficiar a cerca de 180 familias a través de todas estas iniciativas. Así que contento por este logro y, por cierto, más feliz todavía por dentro de los próximos meses el gobierno regional hace una transferencia, en este caso a la concesionaria, para que comience la ejecución de estos trabajos.

0: En otras informaciones, les comentamos que se desarrolló en la sala de sesiones de la ilustre Municipalidad de San Juan de la Costa una nueva sesión del Consejo Comunal de Seguridad Pública, donde se trató una importante presentación denominada Encuesta de Percepción de Seguridad de la Comuna de San Juan de la Costa, trabajo realizado por la Universidad de Los Lagos, PDI, también Seguridad Pública de la Municipalidad de San Juan de la Costa, donde se aplicó el instrumento para su validación y posterior implementación de la comuna, con el objeto de recopilar información en temas de seguridad. Al respecto, expuso don Alex Vargas, subcomisario de Investigaciones de Chile.
1: Soy el subcomisario Alex Vargas Fica, de la Brigada de Homicidios de Osorno, y soy el representante de la Policía de Investigaciones en el Consejo de Seguridad de la Municipalidad de San Juan de la Costa. La iniciativa de la encuesta nace a raíz de la necesidad de desarrollar el Plan de Seguridad Comunal, a raíz de lo cual se planificó la aplicación de una encuesta de percepción de seguridad en la comuna. El objetivo es abarcar a las personas residentes de la comuna mayores de 14 años, que puedan dar su punto de vista respecto a distintas realidades que ven ellos, basados en 5 ejes principales, que son los robos, la violencia intrafamiliar, la violencia de género, las incivilidades y la confianza en las instituciones. En base a eso se va a hacer un trabajo colaborativo entre la municipalidad, la Policía de Investigaciones y la Universidad de Los Lagos, que va a permitir analizar los datos entregados, los datos reunidos, y ponerlos a disposición de la municipalidad como insumo para el diagnóstico que permita desarrollar el Plan Comunal 2027-2030.
0: Revisando más informaciones, les comentamos también que en el edificio municipal también se desarrolló una reunión entre el municipio de San Juan de la Costa, donde también estuvo participando el Plan de Acción Territorial de CONADI, como también diversas comunidades que tienen que ver con el desarrollo de los cementerios indígenas. Escuchemos las siguientes declaraciones.
2: Hemos tenido una muy buena reunión en conjunto con el Programa de Acción Territorial, que pertenece en este caso a la Corporación Nacional de Desarrollo Indígena, CONADI, y también con la coordinación de la Mesa Pico y Maguidán, que la preside don David Vera, que en el fondo son las comunidades que pertenecen justamente a este programa, y dentro del espíritu de las acciones que ellos han decidido es poder, obviamente, trabajar en el resguardo, recuperación, ¿cierto?, del patrimonio indígena a través de los cementerios indígenas que pertenecen justamente a Costa Sur de la comuna de San Juan de la Costa. El año pasado logramos avanzar con el cementerio de Cuinco, donde se construyó un responso, ¿cierto?, que no existía, y que eso obviamente mejora las condiciones de aquellas familiares, ¿cierto?, que concurren, obviamente, en este caso al cementerio. Esa acción ya está concluida, ya está ejecutada. Y para este año ellos nos han propuesto, ¿cierto?, avanzar también con un mejoramiento y resguardo, ¿cierto?, del patrimonio a través del cementerio indígena, ¿ya?, de la localidad de Porrehuín. Y en Porrehuín existe una comisión, ¿cierto?, en este caso intercultural, que es presidida justamente por don Clemente Acum, y nos han propuesto 2 acciones concretas, que es construir un sendero, que hoy día no existe, y también un techo donde está la Cruz Mayor, para que obviamente se puedan resguardar, ¿cierto?, las familias, personas que concurren cada vez que van al cementerio. Así es que nosotros como municipio, evidentemente que hemos considerado importante sumarnos a esta acción, dado que la existencia de nuestro cementerio indígena es parte del patrimonio que tenemos como comuna, y en ese contexto nos interesa obviamente sumarnos para poder contribuir y mejorar, ¿cierto?, las condiciones que actualmente tiene cada uno de los cementerios indígenas.
3: Para nosotros es un placer haber escuchado esta noticia, y para el aporte que nos está haciendo el municipio junto con CONADI y la mesa territorial que tienen aquí en Costa Sur. Así que para nosotros es un complemento, porque desde que nos iniciamos desde el año 17, más o menos organizado como Comisión Intercultural Cementerio Porrehuín, hemos logrado varias cosas, y dentro de nuestra necesidad todavía estaban quedando esto del techo al pie de la cruz, porque ahí por lo general llegamos con, como tradición, se llega con el cuerpo, ya a sus últimos momentos se le hacen unas oraciones. Entonces, siempre cuando llueve o cuando hay mucho sol, entonces eso nos preocupaba un poco, que no había un espacio como protegido. Hoy día ya hemos participado en esta reunión y va a ser un hecho concreto, que para eso nosotros tenemos la fe ya que se va a hacer. Y también la entrada, una huella que nosotros estamos luchando para las personas que discapacitadas en este sentido y que también llegan a acompañar a sus familiares, como ser silla de ruedas, entonces para que eso se facilite más la llegada. Así que para nosotros es un sueño más que estamos cumpliendo.
4: Mi nombre es Diego Quichel Noriega, soy encargado regional del Plan de Acción Territorial de CONADI. Hoy día estamos participando en la reunión acá con el señor alcalde, la mesa territorial Piuquima Huizán, en el contexto del desarrollo del proyecto del cementerio Purrehuín, también con el comité del cementerio. Así que nos vamos con una sensación sumamente agradable porque se logra materializar esta iniciativa, se logra ya darle forma. Se dejaron planteados todos los puntos, digamos, con alcaldía, y ya estamos de cara, tanto de nuestra parte como de alcaldía, en pos de materializar este proyecto tan anhelado por la comunidad de Purrehuín.
5: Hola, soy David Vera, soy el presidente de la mesa Piuquima Huizán, y andamos con nuestra directiva, la señora Claudia y la señora Cristina, de parte de la mesa Piuquima Huizán, y además de los dirigentes, que somos 13 dirigentes que integramos la mesa. Los reunimos con el señor alcalde y con su equipo, también miembros de CONADI, el programa Acción Territorial, para ver el desarrollo, ¿no es cierto?, del cementerio de Purrehuín. Don Clemente igual andaba como encargado del cementerio, y pretendemos hacer algunas inversiones con los dineros de cultura de la mesa territorial. El año pasado igual hicimos una infraestructura en Cuinco para mejorar, ¿no es cierto?, y proteger a las personas cuando van a dejar a sus feudos, ¿no es cierto?, al cementerio, para que no se mojen y para que tengan una calidez y que esté una mejor calidad. Y también pretendemos hacer esto en Purrehuín, una mejora, ¿no es cierto?, en cultura. Bueno, la intención de poder enviar dinero que son de la mesa territorial a cultura es un acuerdo de las las 13 comunidades, y para ir viendo el bienestar de las personas, generalmente por el viento, por el invierno que hay acá en esta zona, donde más de 10 meses hay lluvia, y proteger a todas las personas que van a dejar, ya que en muchos lugares hay casas más pequeñas construidas,

0: De esta manera hemos llegado al final de este espacio producido por el municipio de San Juan de la Costa, donde revisamos informaciones del acontecer local. Recordarles que también pueden seguirnos a través de nuestras redes sociales en Facebook e Instagram, como también nuestra página web www.sanjuandelacosta.cl. Y también, por supuesto, invitarlos a una siguiente emisión de este espacio producido para todas y todos ustedes. Que tengan un muy feliz fin de semana y que tengan un excelente inicio también de semana. Así que nos vemos en una siguiente emisión. Cantipohuaye.
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0: Mucha atención, la Junta de Vecinos, primer sector de la población Manuel Rodríguez, invita a todos los vecinos a la celebración de sus 36 años de la Junta de Vecinos. Hoy, sábado 11 de julio, desde las 16 horas 4 de la tarde, la gran mateada en la sede. Se va a compartir experiencia, historia con música en vivo. Por lo tanto, se invita a todos los vecinos, también los que vivieron en sus inicios en el campamento, porque la memoria histórica permite recrear el pasado y lo hace cambiar también el sentido de las vidas en el tiempo. Comunica e invita a la directiva de la Junta de Vecinos Primer Sector de la Población Manuel Rodríguez. 36 años de la Junta de Vecinos. A las 4 de la tarde es la cita en la sede. Atención Pucopío. Se invita a la comunidad cristiana de Pucopío a la celebración de la Santa Misa para mañana domingo 12 de julio a las 15 horas 3 de la tarde. Una vez terminada la misa, habrá una convivencia. Deben llevar un aporte para compartir. Comunica y le saluda el padre Adrián. La Junta de Vecinos número 12 de Cantiamo cita a todos los socios para hoy sábado 11 de julio, luego a las 14:30 horas, 2:30 de la tarde en el lugar de costumbre. Se encarece la asistencia y puntualidad por la variedad de puntos de interés a tratar. Firma Ariela Nauco, presidenta, y su directiva. Atención Cuinco, se recuerda e invita a la comunidad cristiana de Cuinco a la celebración de la Santa Misa mañana domingo 12 de julio a las 11 de la mañana en la parroquia de Cuinco. 12 horas con 4 minutos.
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0: Se expresa los más sinceros agradecimientos a todos quienes nos acompañaron en el velatorio y funeral de Marcelo Alfonso Millán Soto, que en paz descanse, más conocido como Jackie Chan. En forma especial se agradece a familiares y amigos, a quienes colaboraron en la cocina, la señora Blanca Obreque, Asociación Indígena Moyen Muntu, a la página en Instagram Rahue Alto Sorno por sus sabias palabras y haber subido el video en recuerdo de Jackie Chan. Firma y agradece eternamente a la familia Millán Soto. Hasta aquí esta edición de mensajes.
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2: ¿Cómo están, queridas amigas y amigos? Sabemos que en la vida hay muchas cosas importantes para cada uno de nosotros, y entre ellas, sin duda, está la familia. Ella nos da todo aquello que nos permite enfrentar la vida de la mejor manera posible. La familia, en nuestros días, no solo la conforman los papás y los hijos. También existen aquellas formadas, por ejemplo, por uno de los padres y los hijos, o los abuelos y los nietos. También están los que han tenido que aprender a vivir después de la ruptura matrimonial, y por consiguiente, de toda la familia. Queridos amigos, la familia es la base de toda la sociedad. Si en esta base habitan los valores, todo lo que crezca sobre ella dará siempre positivos frutos. Por ello es importante preocuparse cada día de cuidarla y cultivarla. Esta es nuestra invitación de hoy. Los vínculos que se establecen dentro de la familia son muy especiales y únicos. Tal es así que en la relación con los demás, muchas veces usamos frases como «eres como un hermano para mí» o «ella es como una madre para mí», y esa frase que dice «has sido siempre como un padre». Es que en realidad los lazos que se crean en una familia tienen un color y un sabor muy especial que no se encuentran en ningún tipo de relación. Por eso, ser mamá, papá o hijo dentro de una familia es un precioso don y a la vez una gran tarea que hay que realizar. Amigo auditor, para que una familia se fundamente sobre una fuerte base y pueda llegar a crear estos hermosos y profundos lazos, deben existir en ella tres cosas importantes: el amor, el compromiso y la responsabilidad. Estas son verdaderas materias primas que echan a andar la realidad de una verdadera familia. Pero, cuando faltan, ¿qué ocurre con ella? La familia no caminará nunca con paso firme, ni tampoco conseguirá los frutos tan deseados para cada integrante como son la felicidad o la realización personal. Querido amigo, queremos invitarte a que, día a día, pienses en estas tres cosas fundamentales de la vida familiar: el amor, el compromiso y la responsabilidad.
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Estas son las noticias. Esta mañana, alrededor de las 9 horas con 20 minutos, voluntarios de la Quinta Compañía de Osorno concurrieron hasta el sector de calle Portales con Baquedano en auxilio de un adulto mayor que sufrió una caída desde 2.5 metros de altura al interior del supermercado La Bodega. Tras estabilizar al lesionado, fue derivado con personal del SAMU para su traslado hasta el centro asistencial. Una histórica incautación de medicamentos veterinarios de origen extranjero y sustancias controladas por la ley número 20.000 concretó el Servicio Nacional de Aduanas durante el operativo de fiscalización carretero realizado en la región de Los Lagos. El procedimiento se llevó a cabo en un perímetro de vigilancia especial aduanera desarrollado en coordinación con la Armada, Servicio de Impuestos Internos y Carabineros de Chile. Se llevó a cabo, para ser preciso, la Ruta 7, en el sector de Caleta Puelche, comuna de Gualaihue, y contó con la participación de fiscalizadores de las aduanas de Osorno y Puerto Montt, además del Servicio de Impuestos Internos. Durante el control de un camión proveniente de la comuna de Chaitén, los equipos detectaron una gran cantidad de bultos y cajas que no contaban con documentación que acreditara su origen ni su ingreso legal al país. La carga tampoco mantenía facturas ni antecedentes comerciales o sanitarios que respaldaran su transporte. Al revisar los bultos, los fiscalizadores constataron la presencia de medicamentos de uso veterinario de origen extranjero, además de frascos con sustancias sujetas a estricto control debido a su riesgo sanitario y a su eventual desvío hacia circuitos ilícitos. Se estima que el valor de la mercancía podría alcanzar $137.000. Parte de las especies fue sometida a pruebas de campo mediante un equipo analizador de partículas, las que arrojaron resultados presuntamente positivos para sustancias de especial control, entre ellas fentanilo, tramadol y butorfanol. En total se incautaron 95 frascos que contenían 3.950 ml de una sustancia que preliminarmente correspondería a fentanilo, 2 frascos con un total de 100 ml de tramadol, 5 frascos con 50 ml de butorfanol, 100 frascos con 500 ml de artrocalhapton y 69 frascos con 3.450 ml de silaxina. Las muestras de la presunta sustancia correspondiente a fentanilo fueron remitidas al Instituto de Salud Pública, organismo encargado de realizar los análisis que permitirán confirmar su composición. El director regional de la aduana de Puerto Montt, señor Sergio Toro Moreno, destacó el profesionalismo de los equipos especializados de las aduanas de Puerto Montt y Osorno, cuyo trabajo permitió concretar una incautación histórica para la región de Los Lagos. El procedimiento marca un precedente relevante en el control de medicamentos veterinarios de origen extranjero, sustancias controladas y mercancías de alto riesgo. Refleja el compromiso y la capacidad técnica de los equipos para proteger las fronteras y resguardar la seguridad de la ciudadanía, decía la autoridad aduanera. Además de la incautación de las especies, el camión utilizado para transportar la carga fue decomisado y 2 personas fueron detenidas durante el procedimiento. Posteriormente, la Dirección Regional de Puerto Montt presentó una querella ante el Ministerio Público y ambos imputados fueron formalizados. El procedimiento evidencia el rol estratégico que cumple el Servicio Nacional de Aduanas en la fiscalización de mercancías sensibles, especialmente en las rutas de conectividad terrestre y marítima de la zona sur austral, donde el transporte de cargas requiere controles especializados y una permanente coordinación con otras instituciones del Estado. El Servicio Nacional de Aduanas desempeña un papel fundamental en la protección de las fronteras, la fiscalización del comercio exterior y la recaudación fiscal, contribuyendo a la seguridad del país y al desarrollo económico. A través de sus controles, combate el ingreso de mercancías ilícitas, protege a los consumidores y resguarda la cadena logística del comercio ilícito. La Biblioteca Pública de Franque se convirtió en un nuevo espacio para la educación ambiental y el encuentro comunitario tras la plantación del primer bosque de bolsillo, milla

0: Guaqui, en una biblioteca pública de Osorno. La iniciativa reunió voluntarios, vecinos y representantes de distintas organizaciones, quienes participaron en la creación de este nuevo pulmón verde que busca integrar la lectura, la naturaleza y el aprendizaje. Durante la jornada participaron usuarios de la biblioteca, funcionarios del Departamento de Administración de Educación Municipal, DAEM, colaboradores de Ciudad Limpia, niñas, niños, adolescentes e integrantes de un grupo de mujeres adultas mayores que desarrolla actividades en el recinto. En conjunto plantaron especies nativas como Notro, Coihue, Arrayán y Luma, las que con el tiempo darán forma a un bosque urbano de alta biodiversidad. La encargada de la Biblioteca Pública de Franque, Claudia Sáez, destacó que la iniciativa permitirá mejorar el entorno del recinto y ofrecer un espacio más acogedor para la comunidad, uniendo el fomento lector con el cuidado del medio ambiente, especialmente en beneficio de niños y adultos mayores.
1: Estamos felices hoy día porque estamos embelleciendo este espacio que es para la comunidad, para los niños. Estamos uniendo el tema del fomento lector, ¿no es cierto?, con el cuidado del medio ambiente. Así que ahora nuestros niños y nuestros adultos mayores que están participando constantemente en estas actividades van a poder disfrutar de un espacio más limpio, más seguro y embelleciendo todo nuestro entorno. Así que muchas gracias por esta actividad y bueno, bienvenidos siempre a Frank.
0: Por su parte, el presidente de la Fundación Cerro Arriba, Marcelo Pérez, explicó que el proyecto forma parte de la ruta Milla Huaqui en Osorno, iniciativa que impulsa la creación de pequeños bosques nativos en espacios urbanos. Comentaba que este nuevo bosque representa un importante tema en cuanto al instalarse por primera vez en una biblioteca pública, transformando el lugar en un aula viva donde la lectura y la educación ambiental se complementan. Desde Ciudad Limpia, el jefe zonal de operaciones, señor René Nova, señaló que la empresa mantiene un compromiso permanente con la protección del medio ambiente y valoró la oportunidad de colaborar en acciones que contribuyen a recuperar los bosques nativos y fortalecer el trabajo conjunto con la comunidad.
2: De parte del DAEM nos invitaron a participar de esta actividad, en la cual ya llevamos dos actividades juntos, y la idea nuestra, bueno, como política de Ciudad Limpia siempre ha sido el cuidar el medio ambiente. Queremos aportar con este tipo de actividades, devolviéndole a nuestra tierra parte de lo que era suyo, que son bosques nativos. Así que ojalá podamos seguir avanzando en esto y siempre disponibles para poder aportar.
0: Con la nueva intervención, la ruta Milla Huaqui continúa expandiéndose en Osorno, sumándose a las experiencias desarrolladas en la Escuela Deportiva, Escuela España, Escuela Ana Aigele y la Universidad de Los Lagos, consolidando una red de pequeños bosques nativos destinados a recuperar espacios urbanos, fomentar la educación ambiental y fortalecer el vínculo de la comunidad con la naturaleza. Y esta nota dice que en el marco del despliegue territorial de las autoridades del Ministerio de Salud, el subsecretario de Redes Asistenciales, señor Julio Montt, encabezó una jornada de trabajo en el Hospital de Puerto Montt para presentar los avances del Plan Alerta Oncológica en la región de Los Lagos. La actividad reunió a autoridades regionales y representantes de la red asistencial con el objetivo de revisar los resultados de la estrategia nacional orientada a reducir los tiempos de espera para el diagnóstico y tratamiento del cáncer, fortaleciendo el acceso oportuno a la atención de las personas. En representación del Servicio de Salud Osorno participó el director, señor Rodrigo Alarcón, la subdirectora de gestión asistencial, doctora, señora Sandra Jiménez, el director del Hospital Base San José de Osorno, señor Julio Vargas, y la subdirectora médica subrogante del establecimiento, doctora, señora Cintia Hermosilla. El alcalde de Osorno, señor Jaime Bertín Valenzuela, sostuvo una audiencia con representantes de la Junta de Vecinos número 1, República Norte, oportunidad en la que se aclararon dudas en torno a proyectos que se espera ejecutar en el sector. Asimismo, los dirigentes dieron a conocer algunas necesidades de los vecinos, las que serán abordadas por la Municipalidad de Osorno. En su última sesión plenaria, el Consejo Regional de Los Lagos, presidido por el gobernador regional, señor Alejandro Santana Tirachini, aprobó una serie de asignaciones directas que permitirán a destacadas deportistas de la provincia de Osorno continuar con su preparación y competencia en escenarios internacionales, instancia donde se reconoció el esfuerzo de sus familias y de los entrenadores. Se trata de Emily Biederhol, de Chacondo, la tenimesista Valentina Ríos, la karateca Carolina Yancar. Contarán con 2.500.000 pesos cada una para aliviar los altos costos que implica el deporte de alto rendimiento y permitir que las representantes de la provincia continúen desarrollando sus carreras, llevando el nombre de Osorno y de la región de Los Lagos a escenarios de primer nivel. El presidente de la Comisión Provincial Osorno del Consejo Regional, señor Augusto Eguiluz, valoró la aprobación de estos recursos, dando a conocer que representan un importante respaldo para 3 deportistas de alto rendimiento de la provincia. Lo importante es seguir trabajando para que más deportistas puedan acceder a un apoyo económico que les permita cumplir sus sueños y continuar desarrollando sus carreras deportivas, decía el señor Augusto Eguiluz.
3: Yo creo que darle esa ayuda tanto a Valentina Ríos como a Carolina Yancaria, también a Emily Biederhol, yo creo que es un, por así decirlo, un aporte de un granito de arena para poder tratar de solventar los problemas económicos que conlleva un deporte de alta proyección, como son los deportes que se desempeñan cada una de ellas, como es tenis de mesa, taekwondo y también karate. La verdad, hacer esa ayuda junto a los consejeros regionales de la provincia de Osorno es demostrar que el gobierno regional está con el deporte, y también con el deporte local, y también con el deporte de los chicos de juventud. Así que, la verdad, feliz de apoyar esta iniciativa, y también es dejar en claro que en la provincia de Osorno se encuentran las mejores deportistas de alto rendimiento de la región de Los Lagos, y eso tenemos que reconocerlo. Y espero que cada una de ellas se pueda desempeñar de la mejor manera en la competición que tengan este año.
0: Tras la aprobación, el consejero regional por la provincia de Osorno, señor Eduardo Parada, dijo que el deporte representa mucho más que la obtención de resultados deportivos. Fortalece a la sociedad con valores que son para toda la vida.
4: Es muy lindo, muy gratificante ver cómo los padres apoyan a los hijos, niños y niñas que hacen deporte, los acompañan, les ayudan, les enseñan. Y también es muy gratificante ver cómo los niños y niñas van a ver a sus padres hacer deporte, también los acompañan, aprenden de ellos, quieren ser como ellos. Es una unión familiar en una actividad que puede ser muy pura. Y yo veo eso en el deporte y en pocas otras actividades. La sana competencia, el querer superarse, el tener un plan, poder ejecutar una estrategia, los valores de respeto también que se aprenden en el deporte, pero por sobre todo la unión familiar.
0: Emily Biederhol tiene 14 años, estudiante del Instituto Comercial de Osorno, practica la disciplina desde los 5 años, ya cuenta con una destacada trayectoria nacional e internacional, es taekwondista del primer Dan Cookie One, con 8 años de trayectoria competitiva, 2018-2026, representando a Osorno y la región de Los Lagos. Sus logros más recientes son oro panamericano Patu 12, Sueños Olímpicos 2025, oro Copa de Campeones Argentina 2023-2025, tercer nacional Liga Nacional de Taekwondo 2025, oro más mejor competidora Dan Open Puerto Montt 2025, y actualmente ocupa el tercer lugar del ranking nacional y el puesto 26 del ranking panamericano. La joven comentó que el deporte ha transformado todos los aspectos de su vida.
5: Soy Emily Biederhol, taekwondista osornina de 14 años. Yo estudio en el Instituto Comercial de Osorno. Hago este maravilloso deporte desde los aproximadamente 5 o 6 años. Ya llevo una trayectoria muy grande a mi corta edad de 8 años. Ya siendo primer dan de taekwondo y compitiendo ya a nivel internacional en taekwondo kirugi. Bueno, esta disciplina para mí es muy maravillosa, ya que, como comenté, la hago desde muy pequeña, y es una disciplina, un deporte que te cambia, te transforma mentalmente y físicamente, te hace más fuerte como físicamente y como persona, te hace más fuerte. También Yo he visto un gran cambio con mis notas, soy una de las mejores del curso, el mejor promedio del curso, y también te hace ser más solidaria y más que nada te ayuda para tu día a día.
0: Su padre, el señor Hardy Biederhol, recordó el sacrificio realizado por la familia para apoyar su carrera deportiva. Gran parte del proceso ha sido financiado con rifas, bingos, mucho esfuerzo familiar, decía, así que estaban agradecidos por el respaldo que reconoce el trabajo que ella ha realizado durante tantos años.
6: Comentarle un poquito este proceso que comenzó de muy temprana edad, como los 5 años, comenzó haciendo taekwondo, que es el arte marcial que ella eligió. Hemos viajado por todo el país, ha tenido un gran desempeño, es una de las mejores de los zones de la región. Actualmente está número 3 a nivel nacional y tiene el ranking panamericano el número 26. Ahora empieza una nueva etapa que es juvenil. Empezamos buscando puntos internacionalmente en Lima, así que esa es nuestra primera opción para poder llegar a lo más alto del podio. Yo tengo una clara que estoy para contar en unos minutos, pero esto ha sido casi todo cofinanciado. Hemos trabajado con Emily en muchas cosas, hemos empezado rifas, bingo, de todo lo que se tiene que hacer para que ella cumpla su objetivo, que es resaltar sobre las demás competidoras, y lo hemos hecho hasta el momento. Es una excelente alumna, excelente hija, y esto todo ha sido fruto de su deporte, así que agradecido por esta instancia de poder compartir el trabajo y el esfuerzo que ha hecho ella y nosotros como familia.
0: Otra de las deportistas beneficiadas es Valentina Río Salazar, quien continuará representando a Chile en competencias internacionales de tenis de mesa. Su entrenador y padre, señor Hernán Ríos, explicó que gracias al apoyo podrá participar en torneos que se desarrollarán en Bulgaria, República Checa y Paraguay, fundamentales para su proceso competitivo.
7: Se solicitó una asignación directa del parte del gobierno regional, en la cual también Valentina va, si Dios quiere, va a competir en Bulgaria, República Checa, Paraguay, eso, y para eso se ha preparado obviamente en la región. Y ha estado un tiempo en Europa, así que cuando llega acá se prepara obviamente en Osorno con su entrenador para trabajar un poquito más lo específico. Valentina su día empieza temprano con su... se levanta, su desayuno, se va a entrenar un poquito de servicio, después el entrenamiento propiamente tal, después son cerca de 3 horas en la mañana, después su almuerzo, después obviamente el descanso. De ahí en la tarde nuevamente entrenamiento, después físico, después trabajo con el psicólogo y de ahí estudia, porque también esto es estudiar, porque está estudiando Valentina, y de repente llega hasta las 2 de la mañana y está estudiando ingeniería en marketing, ya le quedan cerca de seis meses para sacar la ingeniería, así que eso va a la par.
0: El apoyo institucional permite seguir adelante cuando aparecen dificultades. El camino del alto rendimiento exige mucha resiliencia y el financiamiento entrega un impulso muy importante para continuar creciendo, expuso su padre.
7: El servicio es grande y como un ejemplo para, creo yo, para el resto de los deportistas que vienen en camino. Mucha resiliencia, porque no, de repente hay piedra en el camino y esto que hace el gobierno regional aquí, la provincia, justamente también de Osorno, los que están con nosotros, los consejeros, esto ayuda a seguir, porque de repente, como digo, tiene el camino, de repente hay trabas y de repente hay una lucecita y sale adelante. Hoy en día tenemos, gracias a Dios, una jugadora de alto rendimiento, no tenemos una jugadora de proyección, ya tenemos una jugadora de alto rendimiento donde el apoyo es fundamental, y eso es lo que se está consiguiendo y que, gracias a Dios, se nos ha dado.
0: Carolina Yancar tiene 12 años, estudia en la Alianza Francesa de Osorno. Actualmente está en la categoría sub-14 y desde hace poco más de 3 años compite. Ha ganado medallas de bronce, plata y oro. La más reciente fue de oro en el torneo panamericano Sitokai en Miami, en Estados Unidos, en noviembre del 2025. La asignación directa se destinará a la adquisición de los pasajes, inscripción del Mundial de Karate Shitoryu WSKF a desarrollarse en Yokohama, Japón, entre el 21 y 27 de septiembre, y complementará los cerca de 7 millones que aportará la familia.
8: Orgullosa de representar a mi país y a mi región, yo estudio en el Liceo Clotier de Osorno, donde soy apoyada por mi deporte. reconocida en mi colegio por participar en karate kata. Tengo la edad de 12 años, estoy en la categoría sub-14, pronto cumpliré 13 años y participaré en el mundial que es en Japón, Yokohama, de la técnica Chitorri. Para mí es un orgullo representar en algo que me gusta, que es el karate, y me favorece mucho esto, ya que a mí me encanta el deporte. Bueno, yo les diría principalmente que hagan lo que a ellos les gusta, porque siempre vas a ser feliz haciendo deporte. Sí, y para yo soy muy feliz participando en mi disciplina, que es el karate kata.
0: Su padre, el señor Carlos Yancar, decía que este aporte representa un importante reconocimiento al esfuerzo realizado por toda la familia. Tener una hija deportista implica tiempo, sacrificio, muchos recursos. Es la primera vez que reciben un financiamiento del gobierno regional y están muy agradecidos del gobernador, señor Alejandro Santana Tiraccini, y de los consejeros regionales, quienes han demostrado su disposición para apoyar a quienes desarrollan actividades positivas para la comunidad, dijo el señor Carlos Yancar.
9: Ella es karateca, compite hace 3 años en la modalidad de kata. Ella pertenece a un dojo, porque ella no compite sola, ¿cierto? Ella pertenece a un dojo que está bajo la instrucción del sensei César Oyarzo. El dojo se llama Borucán Dojo, que está acá en Osorno. Y en ese sentido, ella compite en la modalidad de kata. Y está clasificada, ¿cierto?, al mundial que se va a desarrollar este año en Yokohama, en Japón. Entonces imagínense la alegría el poder contar también con el apoyo del financiamiento. Primera vez que nosotros solicitamos un financiamiento. Gracias a Dios tuvimos una muy buena acogida por parte del señor gobernador regional, don Alejandro Santana, y de su equipo. Y también agradecer, ¿cierto?, la buena disposición de los señores consejeros regionales de la provincia de Osorno en este momento, ya que ellos nos han manifestado que están llanos y abiertos a apoyar a gente deportista, a gente que trabaje en cosas positivas, que pueda generar también un impacto en la sociedad de manera positiva, ya que el deporte es vida, ¿cierto? Es vida. El deporte es algo sano, es algo que evita que los niños y niñas estén en otras cosas, ¿cierto?, negativas. Y en ese sentido, agradecer al Consejo Regional, al señor gobernador Alejandro Santana, porque él nos ha dicho personalmente que bajo su gestión el deporte es importante. El deporte va a tener siempre una cabida, va a tener un espacio dentro del gobierno regional, y eso nos tiene muy contentos porque es primera vez que nos financian una iniciativa.
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0: En 7 minutos más de la 1 de la tarde, el Hospital Base San José de Osorno recibió la visita de representantes del Servicio de Salud Chiloé, instancia en la que participaron la referente de salud intercultural de dicho servicio y funcionarias del Hospital San Carlos de Ancud, perteneciente a los equipos de participación ciudadana y áreas clínicas. Durante la jornada, los visitantes, hombres y mujeres, conocieron el desarrollo del modelo de salud intercultural implementado en el establecimiento, profundizando en experiencias relacionadas con la complementariedad en salud, el acompañamiento espiritual y el parto intercultural, promoviendo el intercambio de conocimiento y buenas prácticas en beneficio de una atención cada vez más pertinente y respetuosa de la diversidad cultural. Esta enriquecedora actividad contó con el apoyo del Comité de Interculturalidad, la Jefatura de la OIRS, la Unidad de Pueblos Originarios del Servicio de Salud Osorno y la participación del director, fortaleciendo el trabajo colaborativo entre los establecimientos de salud. Una serie de importantes anuncios para la comuna de Río Negro dio a conocer el alcalde, señor Sebastián Cruzat Cárcamo, tras sostener reuniones de trabajo con representantes de la Subsecretaría de Desarrollo Regional. Entre las principales novedades destacan el avance de proyectos de seguridad vial e infraestructura, además de la aprobación de nuevos recursos para el programa de tenencia responsable de mascotas. El alcalde de Río Negro, señor Sebastián Cruzat Cárcamo, informó que el proyecto de seguridad vial para el sector de Chifín Bajo, en el camino antiguo hacia Osorno, se encuentra en etapa de evaluación de las ofertas presentadas en la licitación, paso previo a su adjudicación. Asimismo, dijo que está en proceso de cierre la licitación para construir la nueva oficina del Comité de Agua Potable Rural del sector El Rincón, iniciativa que permitirá fortalecer la gestión de la organización comunitaria.
12: Para poder apoyar a todos nuestros artesanos de la comuna de Río Negro con un proyecto financiado por el gobierno regional, y en esta oportunidad estamos con el jefe de la unidad de la Subsecretaría de Desarrollo Regional, abreviado como SUDERE, don Eduardo Winkler. Él ya nos visitó en la comuna de Río Negro para analizar algunos proyectos que teníamos pendientes, y la verdad es que en tiempo récord se hicieron algunas transferencias. Hoy día buenas noticias para los vecinos del sector de Chifín. En este minuto está en etapa de evaluación la licitación, donde tenemos varios oferentes para hacer el proyecto de seguridad vial en el sector de Chifín Bajo, lo que es camino antiguo hacia Osorno.
0: El alcalde, señor Sebastián Cruzat Cárcamo, también anunció la aprobación de más de 25 millones de pesos provenientes de la SUBDERE, recursos que permitirán ejecutar un nuevo plan de esterilización en mascotas en la comuna. El programa contempla 400 intervenciones para gatitos y gatitas, además de otras 400 para perritos, alcanzando un total de 800 esterilizaciones gratuitas.
12: Y también está hoy día en el proceso ya de cierre de la licitación, donde se está evaluando la mejor oferta para poder construir la oficina del Comité de Agua Potable Rural del sector El Rincón, de la señora Mónica Cárdenas, donde estuvimos ahí también con el subsecretario de Desarrollo Regional, don Sebastián Figueroa. El programa PETRAC. El PETRAC es el programa de tenencia responsable de mascotas, y hoy día, gracias a la aprobación de estos recursos que supera los 25 millones de pesos, vamos a tener la posibilidad de continuar con este plan de esterilización para mascotas. Así es que a través de la Oficina de Medio Ambiente se vienen 400 esterilizaciones para gatitos y gatitas y 400 nuevas esterilizaciones para perritos y perritas. Así es que vamos a estar también con la colaboración de nuestros amigos de la agrupación Cuatro Patas, que ellos son quienes han estado colaborando principalmente en la tenencia responsable de mascotas. Así.
0: Y otra nota dice que con una inversión cercana a los 77 millones de pesos, la Secretaría Regional Ministerial de la Cultura, las Artes y el Patrimonio en la región de Los Lagos realizó la firma simbólica de los convenios del Fondo de Fomento al Arte en la Educación, FAE 2026, iniciativa que permitirá desarrollar 9 proyectos en las provincias de Llanquihue, Osorno y Chiloé, fortaleciendo la educación artística y ampliando el acceso a experiencias culturales para estudiantes y comunidades educativas. Las iniciativas consideran acciones de mediación artística, formación musical, artes visuales, patrimonio, creación escénica, fortalecimiento de públicos y becas para jóvenes talentos, con especial énfasis en establecimientos rurales e insulares. Durante la ceremonia participaron representantes de las organizaciones culturales y establecimientos educacionales adjudicatarios, quienes además conocieron al equipo técnico que acompañará la ejecución de los proyectos. El secretario regional ministerial de las Culturas, las Artes y el Patrimonio de la región de Los Lagos, señor Eduardo Leiva Sumersu, dijo que el fondo representa una herramienta fundamental para fortalecer el vínculo entre el sistema educativo y el mundo cultural. Informó que la inversión permitirá entregar más oportunidades para que niños, niñas y jóvenes vivan experiencias artísticas desde sus escuelas y comunidades, reafirmando el compromiso del gobierno con una educación más creativa, inclusiva y con identidad territorial.
13: Con una inversión de cerca de 77 millones de pesos, el Fondo de Fomento al Arte en la Educación beneficiará a 9 iniciativas de nuestra región de Los Lagos, lo cual significa más oportunidades para que los niños y jóvenes vivan el arte desde sus escuelas y comunidades, sin importar dónde habiten. Como gobierno, estamos convencidos de que descentralizar la cultura también es garantizar el derecho a una educación más creativa, inclusiva y con identidad territorial.
0: Y de esta manera cerramos el noticiero de hoy. Gracias, hasta pronto.
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0: Incendio afectó de madrugada al menos 8 locales comerciales en pleno centro de San Antonio, región de Valparaíso. Mega reforma en el Congreso, senadores PPD se bajan del acuerdo con el gobierno por indicación que cambiaba el porcentaje del impuesto a las grandes empresas. Finalmente se retiró. Desde la oposición acusan jugarreta del ministro Quirós. Con la presencia del presidente José Antonio Kast, se llevó a cabo el Consejo General del Partido Republicano. Militantes reflexionan respecto a su rol como el principal partido de gobierno. En USC 2025, expertos analizan disminución de la victimización y percepción de riesgo. Casi un 38% de los hogares en Chile fueron víctimas de delitos en el último año. En el ex Congreso Nacional en Santiago, velan al ex ministro Enrique Kraus de la Democracia Cristiana en el segundo día de duelo nacional. En el mundo, ante supuestas amenazas de atentado a Donald Trump, el presidente de Estados Unidos asegura que hay 1000 misiles apuntando hacia Irán por si intentan asesinarlo. Macedonia investigará vuelo en el que pasajero fue semisuccionado al romperse una ventanilla. Y en el fútbol, esta tarde se definen los dos últimos semifinalistas de la Copa del Mundo. Inglaterra-Noruega desde las 17 horas y Argentina-Suiza a partir de las 21 se viven en Cooperativa Deportes.
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0: ¿Qué tal? Muy buenas tardes, bienvenidos y bienvenidas a esta segunda edición del diario de Cooperativa que hacemos hoy sábado 11 de julio de 2026 desde un Santiago con cielos despejados hasta ahora una temperatura que alcanza casi los 21 grados Celsius, una máxima pronosticada de 23 para esta jornada en la capital. En el norte del país, 19 esperan en Arica, 18 en Iquique con nubosidad parcial durante toda la jornada, también hay nubosidad en Antofagasta, una máxima de 18 grados. 28 para Copiapó, cielos despejados, también cielos despejados en La Serena y Coquimbo, una máxima de 20. 20 también en Valparaíso, 21 para Rancagua, 17 en Talca, 17 también en Chillán. En Concepción, una máxima de 16 es lo que espera, nubosidad parcial para esta jornada. En Temuco, una máxima de 12 grados. 12 también en Valdivia, 10 para Puerto Montt, 6 grados en Coyhaique, 0 en Torres del Paine, 2 la máxima pronosticada para Punta Arenas con los cielos cubiertos. En el territorio insular, 21 grados en Isla de Pascua, esperan chubascos durante esta noche. Juan Fernández, una máxima de 18 y 0 para la península antártica chilena. Revisado el pronóstico del tiempo, comenzamos el diario de Cooperativa.
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0: Partimos con información policial. 4 integrantes del Tren de Aragua fueron detenidos y puestos en prisión preventiva tras allanamientos en Estación Central y Cerrillos. En San Miguel, en tanto, una patrulla de carabineros se vio involucrada en un accidente de tránsito. Pablo Rivera con el detalle. Buenas tardes.
3: Sí, ¿qué tal, Gloria? Muy buenas tardes. Es claro, porque detectives de la VIP Antisecuestro Metropolitana de la PDI lograron la detención de 4 integrantes de los Mapaches y los Cartier, ambas células de nuestro país del Tren de Aragua, esto por su participación en delitos de secuestros, homicidios e incluso inhumación ilegal. Los imputados son todos hombres de nacionalidad venezolana en situación migratoria irregular, cuya aprehensión se logró tras la coordinación entre la policía con la Fiscalía Supraterritorial, llevando a cabo distintos allanamientos en domicilios, esto en las comunas de Cerrillos y Estación Central, en donde se logró ubicar a estos sujetos, todos sindicados como autores materiales y líderes en la ejecución de los delitos ya mencionados, principalmente 2. Se trata de el secuestro con homicidio de una persona cuyo cuerpo fue encontrado enterrado en Estación Central, y en 2023 el secuestro de un ciudadano colombiano. Finalmente, estos sujetos fueron formalizados, a los cuales se les aplicó a todos la medida cautelar de prisión preventiva. Así lo dio a conocer el fiscal del equipo contra el crimen organizado y homicidios, Pablo Sabaj.
4: Estas personas todas pertenecen a distintas facciones del, Tren de Aragua, y quedaron la totalidad de ellos en prisión preventiva a la espera del juicio oral. Hubo un secuestro extorsivo del 2023 que se tomó una persona y comenzaron a mandarle a sus conocidos las fotos del secuestrado apuntado con armas de fuego, siendo golpeado, etcétera, exigiendo entrega de dinero. Además, en el 2025 hubo un secuestro de una persona que se encontraba con otras celebrando en el sector de Bellavista. Cuando engañado lo llevaron hasta un domicilio y ahí lo torturaron y finalmente le dieron muerte. Lo enterraron en una maleta.
3: Cambiamos de tema y nos trasladamos ahora hasta la comuna de San Miguel, el lugar en donde una patrulla de carabineros se vio involucrada en un accidente de tránsito, el cual dejó a por lo menos 4 personas lesionadas. Esto ocurre en momentos en donde el vehículo fiscal transitaba por José Joaquín Prieto, todo esto mientras participaba en un procedimiento policial, y es en ese instante donde es impactado en un costado por un vehículo civil que transitaba por Avenida Salesianos en dirección hacia el Poniente. Finalmente, esta colisión deja como consecuencia a 3 funcionarios lesionados, quienes fueron trasladados al hospital institucional, mientras que el conductor del vehículo particular fue derivado a un recinto asistencial cercano. Cabe recalcar que todos, tras recibir la atención médica por personal del SAMU, estos evidenciaron que ninguno de los lesionados mantenía heridas de gravedad. El teniente Alejandro Lizama, de la sección de investigación de accidentes de tránsito, se refirió al respecto.
5: La participación de un vehículo de Carabineros de Chile, el cual habría circulado por JJ Prieto, en cuanto, ¿cierto?, colisiona con un vehículo civil, el cual circula por Avenida Salesianos en dirección al Poniente. A raíz de los hechos, ¿cierto?, mantenemos lesionados diferente consideración, tanto 3 carabineros, los cuales se encuentran siendo atendidos en el Hospital de Carabineros, y una persona civil, la cual se encuentra siendo atendida en otro centro asistencial. A raíz del accidente, ¿cierto?, y como mantenemos lesiones diferentes consideración, debemos recalcar que ninguno se encuentra con lesiones graves o gravísimas al momento.
3: Bien, para cerrar, cabe recalcar que el conductor del vehículo particular no se encontraba bajo los efectos del alcohol, por lo que ahora las diligencias apuntan al levantamiento de cámaras de seguridad para entender de mejor manera la dinámica bajo la cual ocurre este accidente de tránsito y así posteriormente establecer las distintas responsabilidades, Gloria.
0: Muchas gracias, Pablo. Buenas tardes.
3: Buenas tardes.
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0: Nos vamos ahora a la región de Valparaíso. Sabemos de un incendio que de madrugada afectó a al menos 8 locales comerciales en pleno centro de San Antonio. Elizabeth Fuensalida con el detalle. Buenas tardes.
6: Buenas tardes, Gloria. Como bien tú lo mencionabas, un incendio de grandes proporciones destruyó 8 locales comerciales durante la madrugada de este sábado en el centro de San Antonio, movilizando un masivo operativo de emergencia en el que participaron cerca de 250 voluntarios de ocho cuerpos de bomberos, quienes evitaron que las llamas alcanzaran un CITE y otras edificaciones del sector. La emergencia se inició alrededor de las 4 de la madrugada en un inmueble ubicado en calle Pedro Mon, donde, de acuerdo con los primeros antecedentes, el fuego se habría originado en una bodega de comercial Mari Carla, para luego propagarse rápidamente a los locales vecinos. El comandante del Cuerpo de Bomberos de San Antonio, Álvaro Ponce, explicó que la magnitud del siniestro obligó a solicitar apoyo de compañías de distintas comunas.
7: El incendio se nos propagó a 8 locales comerciales en el centro de San Antonio. Tuvimos que doblar los esfuerzos para controlar la emergencia. Hay 8 cuerpos de bomberos participando en estos momentos, incluso con apoyo del cuerpo bombero Milipilla y cuerpo bombero de Valparaíso, que estaban apoyando el trabajo de extinción de esta emergencia, sin contar los cuerpos bomberos de la provincia de San Antonio también que participaron en la emergencia. En bomberos tenemos alrededor de 250 bomberos trabajando en la emergencia. Gracias a Dios no tenemos ningún lesionado, ni tampoco se registran civiles con lesión.
6: Otro de los aspectos que marcó la emergencia fue la baja presión de agua en los grifos, situación que dificultó las labores de extinción y que será materia de revisión con la empresa sanitaria. El comandante precisó que los grifos estaban operativos, pero no entregaban el caudal suficiente para enfrentar un incendio de estas características. Por su parte, el alcalde de San Antonio, Omar Vera, lamentó el impacto económico provocado por el siniestro, señalando que la destrucción de los 8 locales comerciales afecta directamente a numerosas familias y puestos de trabajo.
8: Lamentamos profundamente, ¿no es cierto?, la afectación que se produce en cada uno de los trabajadores y sus respectivas familias de estos 8 locales comerciales. Ya el municipio dispuso el levantamiento, el catastro de los contribuyentes afectados, de la empleabilidad que ello significa, para trabajar a partir del lunes, ¿no es cierto?, con Cercotec y eventualmente con Corfo, de tal manera de buscar líneas de financiamiento para iniciar la reconstrucción.
6: Además, el jefe comunal anunció que solicitará la colaboración de la Escuela de Ingenieros Militares para la remoción de los escombros y advirtió sobre la necesidad de dotar el Cuerpo de Bomberos de San Antonio de un carro telescópico propio, equipamiento que debió ser solicitado desde Valparaíso para controlar esta emergencia. Las causas del incendio serán establecidas, investigadas por los peritajes correspondientes. Mientras que Bomberos continuó durante gran parte de esta jornada en las labores de extinción y remoción. Gloria.
0: Muchas gracias, Eli. Lo seguimos contigo. Buenas tardes.
6: Buenas tardes.
0: Y de la región de Valparaíso nos vamos al Biobío. Allí abundan las críticas al Ministerio de Obras Públicas por presentar un proyecto que involucra la construcción de 7 kilómetros de ruta en un plazo de 11 años. Christopher Espinosa con la información. Buenas tardes.
9: Hola, muy buenas tardes. Múltiples son las críticas al Ministerio de Obras Públicas luego de que confirmara el ingreso al sistema de evaluación ambiental el proyecto Costanera Rivera Sur, que busca unir en una vialidad de 7 kilómetros los puentes Bicentenario, Yacolén, Juan Pablo II y Puente Industrial, otorgando una alternativa a la ya congestionada ruta Pedro Aguirre Cerda. El alcalde de San Pedro de la Paz, Juan Pablo Sperer, valoró que por fin se iniciará la tramitación, pero considera excesivo un plazo de 11 años para una obra de 7 kilómetros.
10: Es excesivo, es el plazo que está planteado hoy día de 11 años. Y además también viendo la experiencia real, nos parece que eso tampoco sería de esa manera, de que si vemos la experiencia de construcción de la Costanera Chiboyante, lleva 30 años y todavía no está terminada. Entonces, por lo mismo, creemos que la urgencia que tiene San Pedro hoy en día merece una agilización de este proyecto, una inversión de parte del Estado que solucione el desastre vial que tiene nuestra comuna. Esto lo levantamos ayer en el Ministerio de Obras Públicas, tanto con los encargados de vialidad como con los encargados de concesiones. Fue una solicitud que hemos reiterado, ya que lo hicimos a los equipos de la ministra López, también alcanzamos a hacerlo al ministro Arrau, y ahora el compromiso fue a darnos una respuesta sobre la viabilidad y realmente de cuánto podría eventualmente disminuir este plazo.
9: La inversión proyectada es de aproximadamente $400 millones y esto implica además la construcción de un parque que bordee la costanera sur del río Biobío. Allí se encontrarían las demoras. Lo explica el seremi de Obras Públicas, José Piña.
11: O sea, yo creo que aquí no hay nada ahí. Este es el proyecto, es el diseño de ingeniería. Todavía falta analizar cuál es el proceso de inversión. Si hacemos una relación comparado con otros proyectos de la región, la ruta Piedemonte son $400 millones para 20 kilómetros de carretera. Acá son $400 millones para 7 kilómetros de carretera. Esto quiere decir que no es tan solo carretera. Es carretera, es parque, es desarrollo urbano. Ahora, con respecto al plazo de 11 años, este es un plazo estimado. Depende de muchos factores, depende de las condiciones técnicas en las cuales se puede desarrollar el proyecto, depende de la disponibilidad presupuestaria, y por lo tanto nosotros estamos abiertos y estamos también empujando como región y buscando distintos actores que nos ayuden a ser socios estratégicos para poder gestionar y de esa forma tratar de disminuir estos tiempos.
9: El proyecto Costanera Rivera Sur se viene pidiendo hace ya 2 décadas. Ahora presenta un avance sustancial al ingresar al sistema de evaluación ambiental. Sin embargo, no existe conformidad con que se demore 11 años para su construcción.
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0: Hablemos de seguridad. Según la última ENUSC de 2025, casi el 38% de los hogares de Chile fueron víctimas de algún tipo de delito. Esto a pesar de que bajan la percepción de seguridad, también la victimización. Además, también en materia de seguridad, estamos a la espera de conocer la respuesta que entregará Contraloría ante la solicitud de revisión del dictamen en contra de la ex ministra de Seguridad Trinidad Stater. Cristian Aburto con el detalle. Buenas tardes.
12: Así es, Gloria. Buenas tardes. La encuesta nacional urbana de seguridad ciudadana con datos del segundo semestre de 2025 constató una disminución en la victimización por delitos violentos y en la percepción de inseguridad en Chile. El sondeo indica que el 37,7% de los hogares fue víctima de algún delito, mientras que el 7,9% de las familias manifestó haber sufrido al menos un crimen violento, siendo el más frecuente el robo con intimidación o violencia, que afectó al 3,2% de los hogares. El mismo reporte indicó que en 2024 la victimización por delitos violentos era del 8,5%, por lo que para esta entrega bajó en un 0,6. En cuanto a la percepción de inseguridad, en 2022 alcanzó el nivel más alto, ya que el 90,6% creía que la delincuencia había aumentado. Esto se mantuvo estable en los años anteriores y para esta entrega esa sensación bajó al 82,9%. El estudio además señala que la mayoría de las incivilidades retrocedieron de forma significativa, como el consumo de alcohol o drogas en la vía pública, el comercio ilegal y los rayados sin autorización. Ante esto, el director ejecutivo de la Fundación Paz Ciudadana, Daniel Johnson, indicó que si bien el porcentaje de familias afectadas por delitos se ha mantenido bajo, la sensación de inseguridad existente es debido a delitos como robo con violencia que se han mantenido estables en el tiempo.
13: Le bajó la cantidad de delitos por la pandemia y se han mantenido relativamente bajo el porcentaje de familias afectadas por delitos. Entonces, la pregunta es, ¿por qué tenemos esta sensación de inseguridad? Bueno, porque hay delitos que son más violentos que no han bajado. Entonces, ahí están los robos con violencia y estos números han mostrado, si bien de nuevo vemos una pequeña baja con respecto al año anterior, se han mostrado mucho más resistentes a tener cambios en el último tiempo. Entonces, esto puede estar justificando en alguna medida que las familias sigan sintiendo niveles de temor relativamente alto.
12: Bien, también en materia de seguridad, la Contraloría prepara la respuesta a la solicitud de revisión que hizo la ex ministra Trinidad Steiner sobre el dictamen en su contra. Recordemos que el organismo resolvió que la ex titular de seguridad excedió sus atribuciones al solicitar antecedentes detallados sobre funcionarios de la PDI vinculados a una investigación que ella misma había dirigido cuando era fiscal regional de Tarapacá. Frente a eso, Steiner presentó una solicitud de reconsideración para dejar sin efecto el dictamen, donde sostiene que la resolución incurre en errores de derecho que vulneró también su derecho a la defensa y que en su juicio restringe las facultades que la ley entregó al creado Ministerio de Seguridad Pública. La respuesta de Contraloría se espera que llegue durante este mes y ante eso, desde el mundo político surgieron distintas reacciones. La diputada del Frente Amplio, Tatiana Urrutia, indicó que los hechos son graves y que por eso están impulsando una comisión investigadora. En cambio, su par de la UDI, Daniel Lilayú, dice que no le parecería correcto que la oposición pueda impulsar una acusación constitucional contra este Steinert.
14: Lo que estableció Contraloría es gravísimo, porque estamos hablando de una ex ministra que solo 48 horas de asumir se inmiscuyó en una causa penal vigente vinculada al crimen organizado. Y según la propia Contraloría, actuó fuera de sus atribuciones legales. Frente a hechos de esta magnitud, no corresponde actuar por impulso. Por eso solicitamos una comisión especial investigadora.
15: La idea que surgen de querer ver una acusación constitucional está en todo su derecho, la oposición, de hacerlo, pero creo que es inconducente, no tiene una base legal para hacerlo, de tal manera que yo creo que esto solamente es una maniobra política de la oposición.
12: Bien, en el contexto de seguridad también, diputados de la bancada de RN presentaron un proyecto para ofrecer recompensas por información que permita desarticular el crimen organizado. La iniciativa busca dotar al Estado de una nueva herramienta para enfrentar a las organizaciones criminales, incentivar la colaboración ciudadana y también facilitar la captura de prófugos y líderes de bandas delictuales. Gloria.
0: Muchas gracias, Cristian. Buenas tardes.
12: Buenas tardes.
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2: Cooperativa. 1:20. 1:20.
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0: con el deporte y con el Mundial de Fútbol. Hoy se definen a los dos últimos semifinalistas, donde Inglaterra con Noruega, también Argentina y Suiza buscarán los pasajes para los cuatro mejores del mundo. Francisco Caneo con el detalle, buenas tardes.
16: ¿Qué tal, Gloria? ¿Cómo estás? Esperando.
0: Esperando el fútbol.
16: Estamos a 8 días de que termine esta maravilla para los futboleros, que es la Copa del Mundo. Más de un mes de partidos. Hoy se juega el encuentro número 98 y 99 del Mundial. Son 104 en total. Y la próxima semana vamos a vivir los últimos 4 partidos. Así que llegando a esta fase final, para los que nos vamos a quedar viudos de esta Copa del Mundo, escuchando cooperativas, sobre todo los fines de semana, la gente saliendo de su trabajo, escuchando partidos. Ha sido un pasar muy lindo para los que nos gusta la pelotita, que hoy día vamos a tener 2 encuentros. Partamos por lo que va a ocurrir a las 5 de la tarde. Inglaterra se va a enfrentar a Noruega buscando una plaza entre los 4 mejores de esta Copa 2026. Noruega que quiere llegar por primera vez a estar entre los 4 mejores del mundo. Recordemos que Inglaterra, bueno, fue campeón en 1966, pero hace rato, mucho rato, que no se mete dentro de los mejores del mundo. Escuchemos al bueno de Harry, a Harry Kane, hablando de lo que va a ser este partido.
17: Bueno, vamos a tener que dar nuestra mejor versión. Un partido complicado contra una gran selección. Ya lo han demostrado a lo largo de los últimos años, lo peligroso que pueden ser. Tienen, pues, unas grandes actuaciones en esta Copa Mundial, jugando con gran libertad. Desde mi punto de vista, tenemos que dar nuestra mejor versión desde el punto de vista defensivo y ofensivo. Venimos tras una gran victoria, pero podemos seguir mejorando. Creo que es el momento de demostrar que vamos a hacerlo en un gran partido de cuartos de final en un escenario mundial. Queremos demostrar qué tipo de equipo podemos ser.
16: Claro, se quedaron fuera en Qatar 2022 en esta misma fase de cuartos de final. En Rusia 2018 pelearon el cuarto puesto. Bueno, en Brasil un papelón, se fueron en la fase de grupos, y en Sudáfrica también llegaron solamente hasta los octavos de final. Normalmente Inglaterra se está quedando en esta fase de 8 mejores. También le pasó en Corea cuando eliminó Brasil, ese gol de Ronaldinho, y también el año 2006. Así que necesita meterse ya dentro de los mejores Inglaterra y volver a tener ese cuarto puesto por lo bajo, como fue en Rusia, o llegar a una final que solo llegó en 1966 y fueron campeones frente a Portugal. Argentina se va a enfrentar a Suiza. ¿Qué dice el Cuti Romero, el defensa del cuadro trasandino, en la previa de este partido frente a la escuadra helvética, uno de los favoritos a llevarse la Copa del Mundo?
18: Vimos Suiza, que a Colombia no se le hizo para nada fácil. Creo que, por lo que vi, mi manera de pensar, creo que dominó todo el partido Suiza, así que va a ser un partido muy, muy lindo. Tienen jugadores muy importantes y nada, estamos preparados para mañana. Seguramente hay que mejorar porque no hicieron 4 goles en los últimos partidos, pero nada, nos molesta un poco que no hagan goles. Pero más allá de eso, siempre estamos a predisposición del equipo a dar lo mejor, a lo que decía el técnico, cualquiera puede jugar, todos los chicos están muy bien, así que nada, estamos contentos de lo que estamos jugando, de la manera que lo estamos haciendo. Seguramente hay que seguir corrigiendo, seguir mejorando y nada, estamos listos para mañana.
16: Igualando lo que hicieron en los cuartos de final del 54, su mundial, también el 34, el 38, así que ahí está la selección helvética, la selección de Suiza, que entonces va a enfrentar a los actuales campeones del mundo. Partido que se va a dar a las 9 de la noche en esta jornada de día sábado. Mañana se descansa, va a haber partido Copa de la Liga y partido Copa de Chile, va a jugar la Católica en Quillota frente a San Luis. Así que todo eso y más lo vamos a empezar a analizar, a calentar motores a las 2 de la tarde con las tardes deportivas. Y luego el equipo de cooperativa que hoy día comanda Sebastián Andrés Esnaola Sellán. Vamos a tener entonces la previa de Inglaterra, Noruega y a la noche Argentina, Suiza. Así que jornada futbolera y cooperativa.
0: Perfecto. ¿Y ese partido entre los ganadores de hoy día para cuándo queda? ¿Miércoles?
16: Para el miércoles.
0: Perfecto. Sí. La información del deporte con Francisco Caneo. Muchas gracias.
16: Chao, Gloria, que estés muy
0: tardes.
16: Bien.
0: Buenas tardes.
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2: 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Una, 25 minutos. Una, 25 minutos.
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0: Nos vamos al ex Congreso Nacional aquí en Santiago. Allí velan a esta hora al ex ministro Enrique Kraus en el segundo día de duelo nacional. Se espera dentro de poco la llegada del presidente Kast hasta ese lugar. Carla Fernández, buenas tardes.
20: ¿Qué tal, Gloria? Muy buenas tardes. Sí, porque durante esta jornada en el ex Congreso Nacional se está realizando el velorio de Enrique Kraus Ruske, un histórico dirigente de la Democracia Cristiana que murió este viernes a los 94 años. Desde el gobierno decretaron 3 días de duelo nacional en reconocimiento a la trayectoria pública, quien fue una de las principales figuras de la transición a la democracia. Kraus Ruske fue abogado, diputado, ministro del Interior durante la gestión de Patricio Elwin y previamente se desempeñó como titular de la cartera de Economía en la administración de Eduardo Frei Montalva. A lo largo de su carrera también fue embajador de Chile en España y Ecuador durante los gobiernos de Ricardo Lagos y Michelle Bachelet. A propósito, su hijo Enrique Kraus Valle quiso entregar unas palabras del legado que dejó su padre.
21: Aquí se enmarca una serie de hitos fundamentales para el papá. Está la bandera de la Democracia Cristiana, su partido, el cual militó de muy joven y al cual nunca quiso abandonar, independiente si tenía alguna diferencia, pero él alguna vez me dijo, todo lo que logré en la vida pública se lo debo a la Democracia Cristiana y yo no le puedo dar la espalda a la Democracia Cristiana. Él participó de un gobierno que si no hubiese buscado los encuentros como se hizo, probablemente el camino de la democracia hubiese sido otro.
20: En el Salón de Honores, la última guardia de ex parlamentarios y ex colaboradores de la DC fue realizada por Juan Carlos Latorre, Andrés Saldívar y Jorge Burgos. En tanto, el diputado de la Federación Regionalista Verde Social, Jaime Mulet, junto al senador de Bópoli, Luciano Cruzcoque, se refirieron a la figura que representaba Kraus dentro de la política.
22: Durante los 4 años del gobierno de transición, él como ministro del Interior y vicepresidente de la República, creo que tuvo un rol fundamental en sostener, digamos, la lógica de un gobierno de transición que hizo un traspaso desde la dictadura a la democracia impecable.
23: Una persona precisamente que se dedicó a elaborar, a construir y a tratar de generar una cierta plataforma para que el país le fuera bien. Y eso nos da muchas lecciones hoy día, en que a veces estamos tan tensados, tan tironeados por extremos.
20: Mario Kreuzberger, más conocido como Don Francisco, también señaló la importancia de Enrique Kraus dentro de la Teletón.
24: Fue durante años director de la Fundación Teletón, que nos ayudó mucho en la Teletón, y también en la época en que él participó de los gobiernos que le correspondían. Así que lo conocí en ese sentido.
20: Hasta las dependencias de la sede ha llegado el expresidente Eduardo Frei Ruiz-Tagle junto a su esposa Marta Larrachea en apoyo a la familia Kraus, mientras que hace unos minutos nomás acaba de llegar el presidente de la República, José Antonio Kast, junto al ministro del Interior, Claudio Alvarado. Respecto al velatorio, será hasta las 7 de la tarde en el Salón de Honor de la sede del Congreso Nacional en Santiago. Sus funerales se realizarán en tanto en el Cementerio General este domingo, luego de una misa a las 2 de la tarde en la parroquia San Juan Apóstol en Vitacura.
0: Muchas gracias, Carla. Buenas tardes.
20: Buenas tardes.
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2: 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Una, 29 minutos. Una, 29 minutos.
0: Hablamos de la mega reforma y su debate en el Congreso, que ha generado tensiones, sobre todo en el sector opositor. El PPD anunció que se baja del acuerdo que había llegado con el gobierno.

0: que se han roto las confianzas. Habla la vicepresidenta del partido, la diputada Andrea Parra, y el subjefe de la bancada, Héctor Ulloa.
1: Con el gobierno y Quiroga hoy no se puede confiar. Presentan indicaciones de última hora, cambian las condiciones del juego en todo momento. Se hace imposible avanzar en ninguna negociación cuando la contraparte te oculta las cartas. Bajan la tasa corporativa, ahora vuelven al plan original. Eso es poco serio y espero que los senadores mantengan firme su postura.
2: Claramente es muy difícil negociar con un ministro de Hacienda que no cumple con sus compromisos. Esperamos que de ahora en adelante, por tanto, las acciones que tomemos como oposición sean debidamente coordinadas y evitemos los autogoles. Lo ocurrido sin duda nos impulsa a rechazar con más fuerza aún esta mega reforma y concurrir con unidad al Tribunal Constitucional.
0: Una semana que estuvo marcada, además de la caída del acuerdo con el PPD, también por tensiones internas en el bloque opositor a propósito de la idea de algunos senadores de llevar al Tribunal Constitucional el aspecto de la invariabilidad tributaria del proyecto. Desde el oficialismo llaman a generar consensos, mientras que en la oposición instan a unirse ante los riesgos que dicen significaría en la recaudación fiscal los cambios tributarios que se proponen. Escuchamos al senador Udi Iván Moreira y al senador DC Iván Flores.
3: Hemos llegado a acuerdos en un principio con el PPD de uno de los tantos temas, que fue la invariabilidad tributaria. Lo importante de esto es que se haya retirado la indicación para generar las confianzas. Sé que tenemos una mayoría muy frágil de uno o de dos votos, pero nosotros no vamos a renunciar a esa mayoría para aprobar.
4: Con la jugarreta de que por debajo le presentan una indicación bajándole todavía más al impuesto, sé que la oposición hoy día diga no, hay que juntarse. Y hay que juntarse para enfrentar entre todos un asunto que, más allá de un gallito político, es una obligación ética de señalarle al gobierno que no estamos disponibles para apoyar una reforma tributaria que es tremendamente riesgosa.
0: Para el próximo miércoles 15 de julio, Gloria, se anticipa una nueva extensa jornada en el Congreso, donde se va a votar el proyecto de la mega reforma del gobierno hasta total despacho.
5: Muchas gracias, Paula Kelly. Buenas tardes.
0: Buenas tardes.
5: Bien, y con la presencia del presidente Kast, se llevó a cabo en esta jornada el Consejo General del Partido Republicano, un evento en el que las distintas autoridades de la colectividad reflexionan respecto al rol que tienen como principal partido de gobierno. Paula Lillo con el detalle. Buenas tardes.
6: Buenas tardes, Gloria. Sí, durante esta jornada se desarrolló el Consejo General Ampliado del Partido Republicano. Este encuentro, que tomó lugar en la sede de la colectividad en la comuna de Las Condes, comenzó con la exposición de los ministros que militan en Republicanos, el titular de Seguridad, Martina Rau, y la titular de Desarrollo Social, María Cruz Wolf. Presentaciones en las que además respondieron preguntas de sus militantes. Posteriormente, las autoridades internas del partido, el secretario general Vicente Bruna y luego el senador y presidente de la colectividad Arturo Esquella, entregaron sus respectivos discursos en los que destacaron los valores del partido, recordando también la trayectoria de la colectividad. Quien también se hizo presente fue el presidente José Antonio Kast, que a pesar de que renunció a su militancia al asumir el cargo, sigue siendo el principal líder del partido y también fundador de la tienda. Bajo ese contexto, el mandatario dio un discurso que duró aproximadamente 40 minutos, en el que abordó temas como su experiencia gobernando, la crisis del empleo, el crimen organizado, la batalla cultural y entre otros temas. Por otro lado, el senador y presidente del partido Esquilla también se refirió en parte al rol que espera que tome el partido luego de haber logrado llevar al presidente Kast a la presidencia.
7: Parte importante del legado que nuestro gobierno debe dejar para el futuro es pasar de un Estado que en la práctica ejercía como obstaculizador de la iniciativa de las personas para convertirse en un verdadero promotor de las actividades de la sociedad civil. La sociedad civil, que muchas veces hablamos en los discursos y la contenemos en algunas políticas públicas, son quienes verdaderamente desarrollan el futuro de nuestra patria. Y más aún, es de ellos de quien depende el crecimiento de nuestro país, tan necesario que vuelva cuanto antes.
6: Reflexiones que se dan luego de una jornada que tenía como objetivo principal reforzar la coordinación interna en el partido y abordar el rol que tienen hoy como el principal aliado del gobierno para también entregar respuestas a las urgencias sociales que tiene la ciudadanía.
5: Muchas gracias, Paula. Buenas tardes.
6: Buenas tardes.
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0: Decretan prisión preventiva para 4 presuntos integrantes del Tren de Aragua por delitos de secuestro y homicidio. Detenidos este viernes tras allanamientos en Cerrillos y Estación Central. Mega reforma en el Congreso. Senadores PPD se bajan del acuerdo con el gobierno por indicación que cambiaba el porcentaje del impuesto a las grandes empresas. Finalmente se retiró. Desde la oposición acusan jugarreta del ministro Quirós. Y en el ex Congreso Nacional en Santiago velan al ex ministro Enrique Kraus de la Democracia Cristiana en el segundo día de duelo nacional.
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2: Muy buenas tardes, bienvenidas, bienvenidos a Memorias de Medio Siglo. El encuentro de los fines de semana donde viajamos al pasado. Retrocedemos 5 décadas, 50 años en la historia, para ver que el mundo no era tan diferente al que es hoy día. O en algunos aspectos sí, diametralmente diferentes. Si nos situamos en julio de 1976, podemos decir que el tren rápido que salía de Estación Alameda en Santiago hacia Puerto Montt partía a las 18 horas y arribaba al día siguiente a las 13 horas, es decir, un promedio de 19 horas de viaje. Y en sentido contrario, salía de Puerto Montt hacia Santiago a las 16 horas y llegaba a las 11 de la mañana. Ese era el rápido. Memorias de medio siglo. En 1976, el cantante chileno Willy Monti, que fue exitoso durante el periodo de la Nueva Ola, ahí en los años 60, volvió a grabar un long play para el sello Asfona con nuevas versiones de aquellos hits. Y ahí venía el viejo twist del tren, que ahora lo rebautizaba como el rock del tren. Esta es la versión que hizo en 1976 Willy Monti de ese éxito, el rock del tren. Bienvenidos, bienvenidas a Memorias de Medio Siglo.

1976, había cambios, mediados de década, había muchos cambios. Y el nuevo mundo que se instauraba tenía modelos y personajes representativos, aquí en nuestro país también. Personajes que algunos siguen plenamente vigentes. Por ese tiempo, Raquel Argandoña participó del concurso Miss Universo, representando a Chile. Y fue en El Salvador, país El Salvador, Centroamérica, durante la competencia, Raquel no lo pasó muy bien. Y para colmo de la mala pata, se pinchó un ojo con un alfiler y durante un día tuvo que andar con un parche en el ojo. Quedó muy en desacuerdo con el resultado final. Volvió a Chile y llegó criticando todo. En Chile hay miles de mejores mujeres más bonitas que la candidata que resultó en segundo lugar, declaraba su regreso. Ella no clasificó y como era su costumbre, sin pelos en la lengua, también confesó. En las fiestas, las candidatas estábamos rodeadas de señores mayores cuya única intención era andarlos tocando. Raquel Argandoña, 1976, Memorias de Medio Siglo. Albert Hammond, este cantante británico, en realidad él es de Gibraltar, ahí en el Peñón de Gibraltar, que está enclavado ahí a la entrada del mar Mediterráneo, en frontera ahí con Andalucía, España. Albert Hammond, Si me amaras.

Tenemos aquí el diario oficialista chileno El Cronista, de hace 50 años, domingo 11 de julio de 1976. ¿Y qué leemos en ese diario, que era el diario oficial del gobierno? Decía: Rafael asegura que su voz está mucho mejor que antes. Mi voz es ahora mucho mejor que antes, dijo Rafael en conferencia de prensa ofrecida ayer luego de llegar a Santiago y poco antes de debutar en el Hotel Carrera. Vestido de negro, rodeado de una veintena de niñas de rojo que integra su fans club, y con voz muy baja, el astro español explicó que cumple 15 años de carrera profesional en diciembre próximo. Creo que en estos años me he convertido en un artista en todo el sentido de la palabra. He aprendido mucho, he estudiado mucho más que nada de la psicología de las personas. He pisado los mejores escenarios del mundo y eso se tiene que notar. Decía el diario: Rafael viene de Buenos Aires, donde terminó sus presentaciones el viernes, y nuestro país es la última jornada de una gira por Latinoamérica que se inició en enero pasado. El martes próximo regresará a España, donde descansará unos 6 días. Allí se prepara para inaugurar, a final de año, un teatro, el segundo que le pertenece y que se llamará Barceló. Agregaba el diario: con 13 películas a su haber y varias comedias musicales, el cantante manifestó preocupado por la poca resonancia que han tenido últimamente sus discos. Pero me preocupa sentimentalmente, no a nivel económico, explicó sonriente en la corta conferencia de prensa, matizada con frecuentes bromas. En la actualidad prepara el segundo long play dedicado a Hispanoamérica y en los que incluye canciones del folclore latinoamericano. En el primero de estos volúmenes interpreta 2 temas de la compositora chilena Violeta Parra y que mostrará especialmente en sus presentaciones de Santiago. Y decía también el diario El Cronista: el cantante, que llegó acompañado de su esposa Natalia Figueroa y su hijo mayor Jacobo, que va a cumplir 3 años, actúa esta tarde en Dingo Londango de Televisión Nacional y en la noche nuevamente en el Hotel Carrera. Mañana, a mediodía, grabará un programa especial para el canal que será animado por Antonio Bodanovich, y antes de viajar aseguró que tendrá tiempo para reunirse con su fans club, que en la actualidad cuenta con 100 socias. Decía esa nota del Cronista del día 11 de julio de 1976. Hace 50 años estuvo Rafael una vez más en nuestro país. Lo mencionábamos, ¿no? Hace un tiempo escuchamos una de ese álbum Hispanoamérica que hizo Rafael con canciones latinoamericanas, y tocamos en esa oportunidad el tema que he sacado con Quererte de Violeta Parra, en la versión de Rafael. Vamos a escuchar la otra canción, Gracias a la Vida, versión de Rafael. Esto fue grabado en 1975, aunque el disco salió a la venta en 1976. Gracias a la Vida, Rafael, Memorias de Medio Siglo.

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Rafael hace 50 años en nuestro país, de visita una vez más. En días como estos, también el 11 de julio de 1976, Frank Sinatra contraía matrimonio con Barbara Jane Blakely Marx, su cuarta y última esposa. Barbara Jane Blakely se casó con Sinatra el 11 de julio de 1976, lo decíamos, y permanecieron casados hasta la muerte de él el 14 de mayo de 1998. Fue el cuarto y el último matrimonio de Frank Sinatra y el más duradero. Ella se convirtió al catolicismo antes del matrimonio. De acuerdo con su libro Lady Blue Eyes, My Life with Frank, es decir, la dama de los ojos azules, dijo, mi vida con Frank, dijo, él, Frank Sinatra, nunca me pidió que cambiara la fe por él, pero podía deducir que estaba contento de que lo considerara. Recordaba a ella, porque por eso se hizo católica. Tras su muerte, Frank Sinatra le dejó 3,5 millones de dólares en activo. Mansiones en Beverly Hills, en Malibu, en Palm Springs. También heredó los derechos de las grabaciones de Frank Sinatra, la mayoría de sus posesiones materiales y el control sobre su nombre y su semejanza. La última esposa. Se casaron en días como estos hace 50 años. Vamos a escuchar a Frank Sinatra en vivo, también grabado ahí a mediados de los años 70. Esta canción ata una cinta amarilla al viejo roble, talle Yellow Ribbon, Around the Old Oak Tree. Aquí está Frank Sinatra en vivo.

Frank Sinatra. Talle Yellow Ribbon Around the Old Oak Tree. 1976. Días como estos también, desde julio de 1976. ¿Qué pasó? Ahí, a medio, en Italia, a medio camino entre Milán y los centros turísticos del lago Como, la autopista corta a lo largo del pequeño pueblo de Seveso. Un pueblito, una arteria notablemente activa que se extiende por una ciudad hacia los cielos azules de los panoramas más asombrosos del mundo. Mucha gente llega allí generalmente en los veranos, pero el 10 de julio de 1976 una explosión sacudió la planta química ICMESA, una planta que estaba situada fuera del pueblo, y vomitó una nube de polvo bilioso al aire amarillento ahí que se mantuvo esparciéndose ominosamente sobre las casas y la tierra laborable. En 24 horas toda la vegetación de cara al viento de la planta empezó a volverse amarilla. Las hojas de las plantas y los árboles se enrollaron y marchitaron, y los animales pequeños misteriosamente empezaron a morir. Más alarmante aún fue que los niños empezaron a desarrollar llagas en los brazos y las piernas, manchas rojas, erupciones en la cara y alta fiebre. El veneno recién estaba empezando a hacer efecto. Los médicos y funcionarios de la empresa ICMESA, que era propiedad de una gigantesca compañía farmacéutica suiza, estaban totalmente desconcertados con los acontecimientos que siguieron a esa explotación ahí, que fue un pequeño reactor en la fábrica que producía herbicidas. Pasaron días antes de que se dieran cuenta de que la explosión había producido un extraño cóctel químico de tetaclorodibenceno, una dioxina más conocida para un mundo horrorizado como el agente naranja. Ese agente es el ingrediente activo de defoliante usado con efecto tan devastador por las fuerzas estadounidenses en Vietnam, el napalm que utilizaban en la guerra. Pasaron 10 días completos antes de que el gobierno regional declarara el área de Seveso contaminada por dioxina. Y para entonces ya era demasiado tarde, porque ya había una multitud de niños y adultos que estaban en el hospital con la cara cubierta con máscaras de gasa para ocultar los terribles desórdenes de la piel que dejarían a muchos de ellos con cicatrices para toda la vida. Cuando la verdad salió totalmente a la luz, 11.000 habitantes del pueblo huyeron de sus casas, abandonaron 40.000 animales de granja y mascotas domésticas a la muerte por los efectos de la nube de veneno. En el espectral silencio de lo que más tarde fue llamada Zona A, en el corazón de Seveso, escasamente se movía alguna cosa viviente. Y las consecuencias después. Varios bebés nacidos unos meses más tarde presentaban deformidades. No obstante, se identificó que los bebés que llevaban poco tiempo de gestación nacieron meses más tarde sin deformaciones. 1.600 personas fueron examinadas y 417 tuvieron la enfermedad cutánea del cloracné causada por la dioxina. 5 trabajadores de descontaminación contrajeron una enfermedad del hígado, a pesar de trabajar solo jornadas cortas y de usar protección, en algunos casos considerada como inadecuada. 400 mujeres embarazadas de alto riesgo fueron sometidas a abortos, abortos ilegales en Italia, pero autorizados en circunstancias especiales y debidos, según unos, al riesgo de malformaciones congénitas y, según otros, al pánico que se apoderó de la población. El gobierno italiano hizo un préstamo especial de 40.000 millones de liras, que en junio de 1978 creció a 115.000 millones. Paolo Paoletti, director de producción de la empresa ICMESA, fue asesinado después el 2 de febrero de 1980 en la ciudad de Monza por una organización terrorista, la Prima Linea, como acto de justicia popular, ya que la justicia italiana no realizó un castigo ejemplar. El 19 de diciembre de 1980... La mayor parte de las compensaciones se fueron resolviendo individualmente. Así que en diciembre de 1980 los representantes de la región de Lombardía y de la República Italiana y la empresa ICMESA firmaron un acuerdo compensatorio, ahí con la presencia del primer ministro de Italia, Hernando Forlani, que el total de indemnizaciones fue de 20.000 millones de liras, algo como 10 millones de euros actuales.
3.300 animales que habían sido abandonados fueron encontrados muertos. La mayor parte conejos y aves de corral que intentaron sobrevivir alimentándose de vegetales contaminados. Para evitar que la toxina entrara en la cadena alimentaria, 80.000 animales fueron sacrificados. 15 niños fueron inmediatamente hospitalizados por inflamación de la piel. Herwig von Suell, director técnico de IGMESA, y el doctor Paolo Paoletti, director de producción, fueron arrestados. Se hicieron dos comisiones del gobierno para establecer un plan para poner en cuarentena y descontaminar la zona, y el tratamiento del suelo afectado se mantuvo ahí hasta el año 2008, es decir, prácticamente 40 años trabajando. Un desastre que quedó en la historia como el Hiroshima de Italia, ocurrió hace 50 años. La cantante italiana Iva Zanicchi, este tema se titula Confesión.

76, se cumplen 50 años, era un día lunes, y en nuestro país, Televisión Nacional finalizaba la emisión de dos telenovelas. Uno era la mexicana Pobre Clara, dirigida por Miguel Ángel Herroz, producida por Valentín Pimstein para la cadena Televisa, 1975, una teleserie que fue protagonizada por Chela Castro y Julia Leván como antagonistas, tuvieron a María Teresa Rivas, Alma Muriel y Carlos Bracho. La segunda teleserie era La Señorita Elena, una teleserie venezolana, protagonizada por Adita Riera y José Luis Rodríguez, el Puma. Era la historia de una profesora de niños con problemas de aprendizaje y un hombre despechado por la infidelidad de su esposa que se había hecho cargo de la crianza de su hijo. Esa teleserie, La Señorita Elena, tenía como característica un tema musical, un tema que había sido famoso y que todavía suena como característica en muchos otros programas, la Love al Límite de Orquesta, que era del sonido de Filadelfia de esa época. El tema de amor, Love Steam, con la Love al Límite de Orquesta, que fue la música característica de la teleserie La Señorita Elena, 1976.

A propósito de que finalizaban esas teleseries en Televisión Nacional de Chile, pero se iniciaban también otras dos. Una era Paloma, la teleserie mexicana, que se emitía a las 13:30 horas, y la otra, también mexicana, El Milagro de Vivir, y esa se emitía a las 15 horas. Sí, recuerdos. En 1973, el ambiente teatral, el ambiente del espectáculo de los escenarios, impuso muchas restricciones a las libertades públicas y también de censura al arte, y el teatro se vio afectado en todos los ámbitos. En lo económico, porque los actores debían trabajar con escasos recursos. En lo artístico, que estaban coartados por estar bajo vigilancia ideológica, es decir, tenían que tener mucho cuidado con los mensajes que tenían las obras, aunque ellas fueran clásicos del teatro, clásicos universales. Y muchos de los directores y muchos actores también finalmente partieron al exilio. El teatro que logró subsistir operaba con la autocensura. Y en las universidades, universidades que tenían rectores militares o civiles designados por el nuevo gobierno, el teatro, para verse libre de compromisos, optó por representar obras clásicas. Y una fórmula que se mantuvo durante el resto de la década de los años 70. El teatro independiente, por su parte, también tuvo que dejar de lado ese compromiso social que tenía, privilegiando, por ejemplo, la modalidad del teatro infantil. Así que, de esa manera, para subsistir, las compañías de teatro se aseguraban un público y se evitaban problemas. Y lo mismo sucedió con las obras de carácter evasiva que comenzaban a representarse. Sumado todo ello al aparecimiento, ¿no?, de compañías de grandes espectáculos y obras musicales con un marcado tono internacional. Era un poco hacer lo que se hacía en París, lo que se hacía en Miami, lo que se hacía. Empezamos a inundarnos de aquello. Y así apareció el Teatro Casino Las Vegas, o el Teatro Hollywood, que era un teatro de cine, pasó a ser convertido en una discoteca. Y esos nombres ya simplemente ya señalaban cuál era la orientación de lo que se venía en esa materia artístico-cultural. Patti Chávez, la cantante Patti Chávez, grabó en 1976 un long play con canciones compuestas por Tito Fernández. Y aquí escuchamos, perteneciente a ese long play, esta canción titulada El río me contaba.

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En días como estos, el 12 de julio de 1976, en México, la prensa publicaba. ¿Qué publicaba? Decía, el crack chileno Carlos Reynoso ha renovado contrato con el Club de Fútbol América de esta capital por 2 años más y uno opcional. Por otra parte, Reynoso, hombre inquieto y polifacético, anunció que acaba de grabar un long play en el que, por una de sus caras, canta sus propias glorias y sus penas, y por la otra, la grandeza de su actual club mexicano, el América. México y Chile. Sí, siempre había, se estaba dando esa relación, especialmente en ese tiempo, gracias al fútbol, gracias a Carlos Reynoso. Y también en la música. En 1976, el cantante José José grabó un long play donde venía una canción que le había hecho popular a comienzos de los 70, José Alfredo Fuentes, el Pollo Fuentes, a las puertas del colegio. Esta es la versión que hizo José José en 1976, en México.

En 1976 ocurrió un episodio en Estados Unidos relacionado con una vacuna con potenciadores de la respuesta inmune de las mismas características de las que se hacen para combatir la gripe A, que tiene el escualeno como ayudante, ese producto. Algún componente de aquella vacuna que se aplicó en 1976 fue relacionado con la aparición de un síndrome de naturaleza autoinmune que afectaba al sistema nervioso periférico, ocasionando parálisis y conocido como síndrome de Guillain-Barré. Esa vacuna fue interpuesta debido a que las autoridades de salud estadounidense creyeron descubrir un nuevo tipo de virus de la gripe en una base militar en Fort Dix, esto en Nueva Jersey. Y un soldado murió y alrededor de 200 personas enfermaron, se contagiaron. Dijeron, aquí hay una gripe que viene terrible. Así que las autoridades decidieron una vacunación masiva en medio de todo tipo de predicciones catastróficas. Estamos hablando de 50 años atrás. 45 millones de personas fueron vacunadas por si la pandemia ahí se desataba. Pero eso no ocurrió, salvo que 500 personas que recibieron esta vacuna enfermaron con ese síndrome descrito. El 21 de diciembre de 1976, el diario New York Times calificaba de fiasco y un error espantoso la medida. La campaña de vacunación fue suspendida. Al día de hoy nadie ha descubierto la razón por la cual la vacuna de 1976 contra un virus H1N1 enfermó a tanta gente de una patología de esas características. Es posible que la vacuna no fuera la causante de tal afección, y tal como defendieron y defienden sus benefactores. Sin embargo, otros opinan que no hay duda de ello y mantienen la misma hipótesis que en la actualidad se baraja para mucha gente de decir que el escualeno produce en el sistema inmune que contiene este agente en las vacunas. El Instituto de Medicina de la Academia Nacional de Ciencias estadounidense llegó a la conclusión, después de una extensa revisión por allá por 2003, de que existía suficiente evidencia para relacionar esa vacuna y ese síndrome. Bueno, ocurrió. Todavía está en asunto y siempre hay discusión sobre las vacunas, pero la conclusión histórica es que finalmente sí, las vacunas han producido más beneficios, pero también en este prueba y error se pueden producir estas situaciones. En 1976, la cantante española Ana Belén se lanzó con todo al canto. Pero bueno, estamos hablando de Estados Unidos. Estados Unidos, 1976, vivió toda una fiebre patriótica. Y esto a raíz de que estaba celebrando sus 200 años de independencia, su bicentennial, como le decía, su bicentenario. Lo mismo que celebraron hace una semana atrás aproximadamente allá en Estados Unidos los 250 años que se cumplía de la independencia, de la declaración de independencia. Todo eso era el inicio del proceso. Y dentro de todo ese patriotismo, el cantante Ray Charles, destacado cantante Ray Charles, sacó una canción, una balada a su estilo que se llama America the Beautiful, América la Preciosa, América la Linda, America the Beautiful, Ray Charles, 1976.

Y ya vamos llegando al final de este recorrido de hace 50 años atrás para esta jornada. Ese año 1976, en Inglaterra, se publicó un libro titulado Víctor Jara, His Life and Songs. Víctor Jara, su vida y canciones. Esto era por la editora Helmtree Books, que presentaba una selección de composiciones con resúmenes explicativos y partituras acompañadas de las letras originales en español y sus traducciones al inglés. En la página de la ficha catalográfica se mencionaba que la viuda, Joan Jara, fue la responsable por la sinopsis de la obra de Víctor Jara en el teatro y la música y por las traducciones de las letras. Era como un cancionero de Víctor Jara, por decirlo de alguna manera, y además de aspectos relacionados de lo que había sido su vida y obra. Las canciones elegidas que venían en ese libro estaba Paloma, quiero contarte, Canción del minero, Deja la vida volar, El arado, El cigarrito, Ojitos verdes, El pimiento, La luna siempre es muy linda, El lazo, Canción de cuna para un niño vago, El aparecido, Te recuerdo Amanda, Preguntas por Puerto Montt, ¿Quién mató a Carmencita?, Plegaria a un labrador, Canto libre, Angelita Buenomán, A Cuba, Siete rejas, El derecho de vivir en paz, Abre la ventana, El alma llena de banderas, Ni chicha ni limoná, Luchín, El hombre es un creador, Herminda de la victoria, Venían del desierto, Cuando voy al trabajo, Manifiesto, Viento del pueblo y Aquí me queda. La única música instrumental era el tema La partida, pero para eso venía ahí la partitura para sacarla. El libro también contenía el guión de Compañero Víctor Jara of Chile, un documental de Stanley Forman y Martin Schmidt, una herramienta de denuncia de la violencia militar, divulgación de lo que que denunciaba ahí lo que pasaba en Chile y difusión de la figura y cancionero de Víctor Jara como símbolo de aquello. Y una sección centrada en lo que fue el movimiento de la nueva canción chilena en el exilio, ahí con imágenes de eventos solidarios, como una gira solidaria de Joan Jara con Quilapayún por Australia en 1975 y otra en Japón en 1976. Así se seguía conociendo, difundiendo la obra de Víctor Jara fuera de nuestro país, seguía extendiéndose por el planeta. También en 1976, el grupo Jatarí registró allá en Ecuador su propia versión para Plegaria a un labrador. Con eso cerramos el programa por esta semana. Nos volvemos a encontrar en una semana más con más Memorias de Medio Siglo. Muy buenas tardes y muchas gracias.

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3: A continuación damos lectura a la presente edición de Mensajes. La Junta de Vecinos Primer Sector de Población Manuel Rodríguez invita a todos los vecinos a la celebración de sus 36 años de nuestra Junta de Vecinos. Hoy sábado 11 de julio desde las 4 de la tarde a la Gran Mateada en la sede. Compartiremos experiencias, historia con música en vivo. Invitamos a todos nuestros vecinos y también a los que vivieron en sus inicios en el campamento, porque la memoria histórica nos permite recrear nuestro pasado, lo que hizo cambiar el sentido de nuestras vidas. Atentamente, la directiva. Atención Pocopío, se invita a la comunidad cristiana de Pocopío a la celebración de la Santa Misa para el día domingo 12 de julio a las 15 horas, 3 de la tarde. Una vez terminada la misa tendremos nuestra convivencia, llevar un aporte para compartir. Les saluda cordialmente el Padre Adrián. Atención Cuinco, se les recuerda e invita a la comunidad cristiana de Cuinco a la celebración de la Santa Misa para el día domingo 12 de julio a las 11 de la mañana en nuestra querida parroquia de Cuinco. Es todo en cuanto a mensajes. Muchas gracias.
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4: La encíclica Magnifica Humanitas del Papa León XIV nos invita a mirar con esperanza, discernimiento y fe el tiempo que vivimos, marcado por el rápido avance de la inteligencia artificial. En medio de tantos cambios tecnológicos, el Santo Padre recuerda que nada puede reemplazar la dignidad de la persona humana, la fuerza del amor, la fraternidad y el encuentro con Dios. A continuación, compartimos una frase especialmente significativa de este documento que puede ayudarnos a reflexionar, orar y renovar nuestra mirada cristiana. Son palabras para meditar serenamente, dejar entrar al corazón y descubrir que, incluso en la era digital, seguimos llamados a ser profundamente humanos.
5: El silencio, la contemplación y la oración siguen siendo espacios irrenunciables de humanidad.
4: En medio de un mundo hiperconectado, el Papa destaca la necesidad de detenerse y cultivar la vida interior. El silencio permite escuchar a Dios, reencontrarse consigo mismo y recuperar la profundidad humana. La encíclica anima a no perder esos espacios espirituales en medio del ruido digital.

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Con la rancherita comenzamos esta jornada de día sábado, sábado 11 de julio del 2026. ¿Sabe qué? Esa, la reina de las papas está como para comer milcao, ¿no? ¿Le gustan los milcao a usted o no? ¿Con o sin chicharrón? Con todo, eso, miércoles. Así de gusto. A mí también me encantan los milcaos, ¿qué quiere que le diga? Y hay algunos milcaos que vienen sin chicharrón y yo no los puedo comer con dulce mosqueta. Y Henry, ya me puse chancho si recién almorcé, no, o sea, ya. ¿Cómo están, amigas? ¿Cómo están, amigos? Gusto saludarles en esta jornada de día sábado, 11 de julio del 2026. Estamos junto a don Elías Orlando Venegas Vargas en la sala de sonidos. Víctor Godoy, como siempre, acompañándole acá en las palabras. Vamos a saludar a don Benito, que hoy día está de onomástico. ¿Conoce a don Benito usted o no? Yo sí tengo un amigo que se llama Benito, es garzón. Por muchos años, Benito. Un abrazo grande. Lo vamos a llamar un ratito para saludarlo. Y tengo un cumpleañero, un querido amigo que conozco hace muchos años. Es Aníbal Huerulef Paredes. Aníbal es esposo de Joana Lago, con quien canté en alguna oportunidad acá en el festival. Joana cantó una de mis canciones, el año 2014, si mal no recuerdo. Joana Lago. Y también canta esa preciosa canción de Madrecita Querida, también, que nos mandó el tema arreglado y con su hijo, que canta precioso también su hijo y que ganó el festival mexicano. Y Aníbal, un excelente bailarina. He visto pocos bailarines que bailan tan bien el folclore nacional como el folclore mexicano, porque nos conocimos cuando ellos estaban en el conjunto Club México, cuando el conjunto Club México tenía música y canto. Y si hay un cristiano que bailaba bien el jarabe tapatío, era Aníbal Huerulef. Así que un abrazo grande, Aníbal, que lo pase muy bien en este día de su cumpleaños. Ya pues. Yo no tengo más cumpleaños, pero si usted tiene algún cumpleañero, alguna cumpleañera que saludar, no duden en llamarnos al 643-3150-50 o para saludar a algún Benito, o envíenos un mensaje vía WhatsApp al más 569-8770-7883. Y así, o sea, las 15 horas con 12 minutos, les saludamos como cada tarde y le decimos con mucho cariño, bienvenidas, bienvenidos, aquí comienza La Voz de la Costa en la tarde.

Las 15 horas con 16 minutos. Bueno, todos sabemos que el Mundial se ha tomado todos los espacios, todos los lugares en los distintos medios de comunicación. Nosotros tampoco podemos estar ausentes a que este fenómeno que ocurre, sobre todo el partido tan trascendental, hoy día en que se enfrentan nada más y nada menos que Noruega con Inglaterra. Los noruegos que hacen el famoso RU. Hoy día supe cómo se hacía, es el RU, no es el U, es RU con R, con una R obviamente que no es la R que estamos acostumbrados nosotros, es diferente la R porque eso, hacen ese sonido gutural, medio gutural que ahí suena RU, RU, esa es la forma. Ahora estoy todo un noruego. Me reí en las redes sociales, decían que ahora somos todos noruegos, por el único país latinoamericano que son los noruegos. Yo tengo una pinta noruega, ni le diré, pues, alto, rubio, bueno, soy relativamente alto, sí, que mido 1,75 m, pero no me parezco en nada a Holland. Usted tiene más pinta de Holland que yo. Se ríe mi colega acá. Pero vamos a hablar, como todo el mundo está embebido en el tema del mundial, que insisto, no es malo, la gente se entretiene, ha sido bonito ver las experiencias, aprender de otras culturas también. Pero también hay que tomar en cuenta que hay un país que está sufriendo, y sufriendo demasiado, como ser nuestros hermanos de Venezuela. Algunos dicen, no, pues que los venezolanos, no todos los venezolanos son malas personas, ¿ya? De todo hay en la viña, señor, en todos lados se cuecen habas, decía alguien por ahí. ¿O no? Así es pues. Por lo mismo, les vamos a contar que hoy día, a las 7 de la tarde, en la catedral, va a haber una misa por Venezuela. La idea es unir la fe, la unión y la esperanza. Esto, porque, a ver, la Biblia dice que si dos se pusieron de acuerdo en la tierra para pedir algo, se les será concedido. Hay historias terribles que quizás quedaron minimizadas por esto del mundial, por eso hice la analogía con el mundial. Pero es terrible, o sea, imagínense, 3.000 personas fallecidas, no es menor, no es menor. Hablaba con una persona venezolana y dijo, mi familia, mi madre, mi padre están bien, pero tengo otros parientes que vivían en La Guaira y no sabemos nada de ellos. Entonces, es terrible, dice. Así que se invita hoy día a las 7 de la tarde en la Catedral San Mateo para ir en oración por nuestros hermanos venezolanos. Y esta invitación está abierta para la comunidad venezolana, como también para la comunidad osornina, chilena, o los hermanos residentes de otras nacionalidades que viven acá en Osorno, pueden perfectamente asistir a este encuentro de oración, de fe y esperanza por un pueblo que hoy día está sufriendo y que recordemos, nosotros somos memoria corta, alguna vez nos tendieron la mano. ¿Sabe por qué? Me encontré con un joven venezolano y claro, el acento los delata. Le dije, tú eres venezolano, soy chilesolano, me dijo. ¿Cómo eso? Le dije yo. Mi padre fue exiliado. O sea, mi abuelo, perdón, mi abuelo fue exiliado, dijo. Y yo nací allá, mi madre colombiana, o sea, venezolana, mi padre venezolano, mi padre chileno, mi madre venezolana y soy chilesolano. Así que me siento tan bien allá como acá, dijo, este es mi otro lugar. Tengo los dos pasaportes, dijo. Y claro, ahí uno se hace la memoria, me saltó el tiro de la memoria, efectivamente, como dijo Bombo Fica, muchos que salieron con una beca presidencial en los 70 y Venezuela fue un país que acogió a chilenos. Recordemos a Humberto Duhochel, por ejemplo, que estuvo por allá, bueno, Isabel Allende, y así muchos nombres de gente muy conocida que vivió en Venezuela y que agradece al pueblo venezolano. A la situación política actual, que no tenga nada que ver con lo que ocurrió. Lo que ocurrió fue un desastre natural, como es un terremoto, dos terremotos seguidos que han dejado más de 3.000 muertos. Por lo tanto, es importante también recordarnos que la fe nos puede unir, no importa las barreras culturales, así como el mundial nos une. Hoy día muchos van a hinchar por Noruega, en la tarde por Suiza. Y en la fe también tenemos que unirnos, botar esas barreras ideológicas muchas veces. Y entender que somos, como decía Facundo Cabral, el gran Facundo Cabral, somos todos hijos del mismo Dios y habitamos el mismo suelo.

0: Las 15 horas con 28 minutos. Se me saltó el día jueves. Lo tenía en mente antes de venirme para acá, después me olvidé. El día 9 de julio, pero de hace 15 años ya, el 2011, nos dejaba una gran voz argentina, Facundo Cabral, ¿no? Su nombre real, Rodolfo Enrique Cabral Camiña, ¿ya? Pero comenzó su carrera artística como Indio Gasparino, mire, ¿ya? Cantautor, poeta y escritor argentino, que nos dejó tantas canciones como, por ejemplo, No soy de aquí ni soy de allá, Vuele bajo, Yo vengo de todo el mundo, y una de las que a mí me encanta, Este es un nuevo día, para empezar de nuevo. Dijo que él era un ave de paso, no necesitaba tantos lujos, sino que simplemente amigos. Y tengo amigos que tienen yate, ¿para qué quiero un yate? Jamás le envidió nada a nadie. Tengo amigos personales que me prestan su avión para volar a distintas partes del mundo. No necesito comprarme un avión. Amigo de la Madre Teresa de Calcuta. Un hombre con mucha sabiduría, con un humor bien especial también. Facundo Cabral nos dejó el día 9 de julio del 2011. En la ciudad de Guatemala, en una gira que andaba haciendo, en un atentado que lamentablemente parece que no era para él, sin embargo terminó con la vida de esta voz, de muchos de los que no tienen voz.
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18 minutos nos están separando de las 4 de la tarde. Bueno, hace un ratito dije la memoria es corta, nos olvidamos, y Chile tiene un déficit en lo que es la educación. No se estudia la historia como corresponde, ni se le da el espacio que debería tener la historia en nuestro país. Hoy día, 11 de julio, se cumple un año más de un hito histórico. La ley número 17.450, promulgada el 11 de julio de 1971. Eso, una ley que promulgó, una ley tan importante que fue la nacionalización del cobre. Sí, pues, gracias a esto, el Estado pudo expropiar y tomar el control de la gran minería del cobre que estaba en manos extranjeras, sobre todo norteamericanas. Imagínate, el 71 pasa esto, los grandes empresarios, los grandes capitales norteamericanos se vieron afectados, y por esa razón después pasó lo que pasó. Si esto no es una historia que se haya inventado, se contó, sí, en la clandestinidad, no se permitía hablar por mucho tiempo de esto, pero sí, pues el 11 de julio de 1971 el presidente Salvador Allende Gossens permitía la nacionalización del cobre, que incluso hasta el día de hoy sigue beneficiando a las Fuerzas Armadas, porque el 2% reservado del cobre es para las Fuerzas Armadas, los famosos gastos reservados, ¿se acuerda? Bueno, de hecho el presidente Allende la llamó la segunda independencia de Chile, claro, por que Chile pasaba a tomar control de sus propias riquezas. No, imagínese, usted tiene un terreno, siembra papa y el vecino se las cosecha y se las come. No, ¿cómo es? En simples, esa es la explicación. Bueno, esto parte con la chilenización del cobre, que fue durante el gobierno del presidente Eduardo Frei Montalva. Se llevó a cabo la chilenización del cobre, donde el Estado adquiría una participación mayoritaria, generalmente el 51% de las compañías mineras estadounidenses, pero toda la operación administrativa la hacían los ingleses. De hecho, una estrategia que se formuló cuando el cobre pasó a ser chileno era que todos los operarios y los ingenieros chilenos aprendieran a hablar inglés fluido. Claro, los gringos operaban entre ellos, ¿no? Si usted revisa, por ejemplo, hoy día hay muchos programas que están en YouTube. Sewell, por ejemplo, Sewell, que es una división de Codelco que está en la cordillera de la región de O'Higgins. Era un pueblo fantástico, maravilloso, pero que tenía su división. Por ejemplo, había una piscina temperada que era solamente para los norteamericanos, y los chilenos, no, en plena cordillera, claro, con la nieve alrededor. Ellos tenían su piscina temperada, cancha de bolos, incluso sala de teatro, cine, que sea de proyección, pero los chilenos no tenían esos privilegios. Ganaban buenas lucas, sí, eso es verdad, pero la plata, el capital enterito se iba para afuera, y ni siquiera pagar impuestos en Chile. Bueno, cuando asume el gobierno de la Unidad Popular, el presidente mandó un proyecto de reforma constitucional que declaró el dominio absoluto, exclusivo e inalienable del Estado sobre todas las minas, incluyendo las de cobre. De hecho, el Congreso Pleno aprobó la medida por unanimidad. ¿Había visto eso o no? La única vez que el Congreso aprueba por unanimidad es cuando hay que subirse al sueldo o declarar un feriado. Pero en este caso se pusieron de acuerdo por el bien de Chile. Hoy el cobre es conocido también como el sueldo de Chile. Y eso fue el día 11 de julio de 1971, donde el presidente Salvador Allende Gossens independizó Chile por segunda vez, cuando dijo que el cobre era chileno.

Faltan 7 minutos para las 4 de la tarde. Nos llamó nuestra amiga Rosita Martínez, que está ahí compartiendo con la familia, con su compañero de vida, una pariente ahí también que lo está visitando. Está en esta hora con la orejita pegada en la radio. Claro, como lo hace todos los días la señora Rosita. La Rosita es una muy fiel auditora. Y nos pidió un tema de Marco Antonio Solís, Tu cárcel.

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3: Buenas tardes, comenzamos con las informaciones de las 16 horas. La Brigada de Investigación Policial Especial Antisecuestros de la Policía de Investigaciones detuvo a 4 ciudadanos venezolanos vinculados a la organización criminal Tren de Aragua, quienes son investigados por los delitos de secuestro, secuestro con homicidio e inhumación ilegal. La captura se concretó en el marco de una investigación desarrollada junto a la Fiscalía Supraterritorial mediante allanamientos realizados en las comunas de Cerrillo y Estación Central en la región metropolitana. De acuerdo con los antecedentes de la investigación, 2 de los casos atribuidos a los detenidos corresponden al secuestro con homicidio de una persona ocurrido en febrero de este año, cuyo cuerpo fue hallado al interior de una vivienda en Estación Central, y al secuestro de un ciudadano colombiano registrado en 2022. La Policía de Investigaciones además indicó que los imputados integrarían facciones de los mapaches y los piratas del Tren de Aragua, organización en la que también se le atribuyen delitos de tráfico de drogas y trata de personas con fines de explotación sexual. Un eventual ajuste del gabinete regional comienza a tener fuerza en la región de Coquimbo luego de que distintas fuentes señalaran que el gobierno estaría evaluando cambios en las seremías de gobierno, vivienda y urbanismo y obras públicas. Entre las autoridades que estarían siendo analizadas figuran Darwin Cortés, Pablo Cuadra y Cristian Smithmans, aunque hasta el momento no existe una confirmación oficial sobre posibles salidas. Las evaluaciones responderían tanto a aspectos de gestión como la necesidad de fortalecer áreas consideradas estratégicas para la región. El caso que genera mayor atención es el del seremi de Obras Públicas, Cristian Smithmans, cuya continuidad estaría siendo revisada en medio de conflictos internos de la cartera y tras su ausencia en una reunión encabezada por el ministro de la cartera junto al delegado presidencial y el senador Matías Walker. Consultado sobre un eventual ajuste, el delegado presidencial de Coquimbo, Víctor Pino, sostuvo que los cargos de confianza están en permanente evaluación, aunque descartó haber solicitado la remoción de algún seremi y afirmó que el gabinete regional continúa desarrollando su trabajo de manera cohesionada. La Comisión Social del Consejo Regional de Los Lagos conoció los avances del proyecto que permitirá implementar la futura unidad de evaluación psiquiátrica para personas imputadas, unidad impulsada por el Servicio de Salud de Reloncaví, que busca habilitar un espacio especializado para la realización de peritajes psiquiátricos ordenados por los tribunales de justicia y al mismo tiempo descongestionar las camas de salud mental del Hospital de Puerto Montt. El proyecto se desarrollará en el ex Centro de Internación Juvenil Tintín, inmueble fiscal cuya concesión de uso fue aprobada por el Consejo Regional y cuya habilitación requerirá una inversión cercana a los 800 millones de pesos. Durante la sesión se informó que la unidad contará con entre 10 y 12 cupos para personas imputadas que actualmente permanecen hospitalizadas durante meses e incluso años mientras esperan una evaluación psiquiátrica. La iniciativa se encuentra a la espera de validación por parte del modelo de gestión del Ministerio de Salud para avanzar en la obtención de financiamiento, mientras que los consejeros regionales destacaron que este proyecto es pionero a nivel nacional y permitirá fortalecer la red de salud mental, optimizar el uso de las camas y mejorar la atención de personas que requieren este tipo de evaluación especializada. Mujeres pertenecientes al programa Mujeres Jefas de Hogar, ejecutado por la Municipalidad de Osorno en conjunto con el Servicio Nacional de la Mujer y la Equidad de Género, Cernamec, participaron en un taller de estética integral y terapéutica, instancia de capacitación orientada a fortalecer sus competencias para el emprendimiento y la inserción laboral. Durante la jornada, las beneficiarias conocieron técnicas de cuidado estético y bienestar, entre ellas la chocoterapia, tratamiento que utiliza cacao y productos naturales para el cuidado de la piel y la relajación. La monitora del curso, Soledad Cerro, explicó que la capacitación está basada en técnicas holísticas y el uso de productos naturales, destacando que las participantes podrán aplicar estos conocimientos para desarrollar emprendimientos desde sus hogares o desempeñarse en centros especializados. Por su parte, Camila Cárdenas, una de las beneficiarias, señaló que este proceso formativo representa una oportunidad para mejorar sus perspectivas laborales y generar nuevos ingresos, valorando el aprendizaje práctico y el apoyo recibido durante el desarrollo del taller. Le invitamos a continuar en compañía de Radio La Voz de la Costa. Hasta aquí, Punto de Prensa.
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Las 4 de la tarde con 11 minutos, tenemos un pedido musical a esta hora, sí, por nuestra amiga Nancy de San Pablo nos llamó para pedirnos a Albano y Romina Power.

Las 4 de la tarde con 10 y 20 minutos, con 20 minutos. Bueno, hay un anuncio municipal respecto a nuevas luminarias que se adquirirían para fortalecer lo que es el alumbrado público en nuestra ciudad. Esto es en plazas, espacios comunitarios y también algunos sectores rurales de la comuna, ¿ya? Una inversión cercana a los 42 millones de pesos. Son 350 nuevas luminarias que fueron aprobadas por el Consejo Municipal, ¿no? Esto es para tener un stock permanente, básicamente es para ir reponiéndose. Hay que reponer, no es que hay que esperar a comprar, subir todo el tema. No es que la municipalidad parte una ferretería o llame por teléfono al alcalde y le diga al dueño de la ferretería: oiga, me manda tanta. No, no, hay que hacer todo un proceso, subir la compra al portal Chile Compra y ver los oferentes. Es todo un proceso, entonces mejor, como dice por ahí, tener los recursos antes de. Ahí sí estamos siendo proactivos, no reactivos. Hay que prevenir antes que lamentar.

Las 4 de la tarde con 27 minutos. Antes escuchábamos a don Alberto Cortés con esta hermosa canción. Bueno, un poeta también, Alberto Cortés, amigo de Facundo Cabral. Te llegará una rosa que nos pidió Olguita Pinol. Olguita Pinol estaba trabajando en la huerta ahí como todos los días, a pesar de que está con un marcapaso y tiene hartos problemas de salud. Sin embargo, ella no se deja caer. Ahí está, firme, firme, como un roble. Así que un abrazo grande para la Olguita Pinol y aprovecha a saludar a sus hermanos de Pichilas, Quelmapu también. Ya, la Olguita Pinol que siempre también nos llama. Dice, estoy todo el día con la radio, pero a veces no tengo tiempo para llamar. Claro, la vida del campo es una vida exigente. No hay horarios por el cual regirse, pero los animalitos están ahí. Por ejemplo, si usted tiene animales en el campo, sabe que es una pega que demanda. Ya, están ahí los animalitos, no esperan, pues ellos exigen no. Es bonito tener animalitos, pero también es un sacrificio bastante importante. Así que un abrazo para la Olguita Pinol también que nos llamó. Si usted quiere llamarnos para pedirnos alguna canción, recuerde que estamos en vivo y en directo hasta las 6 de la tarde. Bueno, en estricto rigor un ratito antes, así que nos llama al 642-31-5050.

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Éjale, estamos a todo ritmo, ¿eh? A todo ritmo, como día, parece día sábado esta cuestión. El sábado, inconfundible, el buen ritmo que le ponemos a la tarde. Sí, pues recuerde que usted también es parte de esta comunidad que es la Radio La Voz de la Costa. Sí, pues estamos junto a ustedes todos los días de lunes a sábado. Claro que en estas 2 semanas yo desaparezco, sí señor, le aviso al tiro, todo el día me enojé, no vengo más por estas 2 semanas. No, me tocan vacaciones, chiquillos. Ya yo salgo de vacaciones hoy día, estaremos retomando, si Dios quiere, nuestras funciones el día 27 de julio. ¿Ya? También tengo derecho a descansar, porque este caballero me saca la mugre todos los días aquí trabajando. No, me ve llegar nomás y empieza con la... No, mentira, mentira, mentira, siempre un agrado. Pero igual uno necesita un par de días de vacaciones, así que me desconecto del mundo, me voy para el campo. De hecho, me voy apenas salga acá a la radio, para buscar mis cosas y me voy para el campo. A disfrutar también de los días de asueto, de descanso. Se necesita también desconectarse un poquito. Sí, vamos a trabajar al campo, sí, hay que hacer hartas pegas, como decíamos adelante, como nos conversaba la Olguita Pinol, siempre hay hartas, muchas cosas que hacer en el campo, así que vamos con toda la fuerza, pero te relaja el trabajo de campo. Hoy te voy a llegar a hacer un cerco, mañana hay que hacer un cerco, así que están comprados los materiales, las herramientas, todo al auto y nos vamos al campo a trabajar, pero a disfrutar también estas lindas vacaciones. Van a quedar en buena compañía. ¿Usted va a quedar en la tarde, don Elías? Ya, muy bien. Así que ahí, si Dios quiere, vamos a... Pero más rato nos vamos a despedir. Ahora seguimos con la música en La Voz de la Costa, en la tarde.

Faltan 6 minutos para las 5 de la tarde y cambiamos de ritmo raudamente porque nos llamó la señora Yolanda. La señora Yolanda Aros, hoy nos llamaba hace rato al programa de la tarde, ¿eh? Nos tenía medio abandonado la señora Yolanda. Pero nos volvió a llamar, así que la perdonamos, ¿no? Ya, perdonémosla nomás, ya, no hay problema, la vamos a perdonar. Ella nos pidió, oiga, otra grande de la música nacional, Palmenia Pizarro.

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3: Buenas tardes, comenzamos con las informaciones de las 17 horas. Carabineros de la sección OS 7 de Valdivia desarticuló un grupo delictual dedicado al tráfico de drogas en distintos sectores de la capital de Los Ríos. En el marco de una investigación dirigida por la Fiscalía SAC ECO, el operativo contempló allanamientos en tres domicilios de la comuna y permitió la detención de 5 personas, correspondiente a 3 mujeres y 2 hombres, todos mayores de edad, de nacionalidad chilena y con antecedentes policiales, aunque sin causas vigentes. Durante las diligencias, apoyadas por personal del GOPE y la sección Centauro de Carabineros, se incautaron más de 1.670 dosis de marihuana, 1.385 dosis de pasta base de cocaína, clorhidrato de cocaína, comprimidos de MDMA, además de balanzas digitales, teléfonos celulares y más de 641.000 pesos en efectivo, con un avalúo cercano a los 14 millones de pesos. Por instrucción del Ministerio Público, las 2 mujeres quedaron apercibidas a la espera de citación, mientras que 3 imputados fueron formalizados, quedando 2 de ellos en prisión preventiva y 1 tercero con la medida cautelar de arresto domiciliario total. El proyecto de ley que busca reconocer y reparar a las víctimas de la violencia rural en la macrozona sur abrió una nueva diferencia al interior del oficialismo, luego de que el Senado aprobara en general la iniciativa con el respaldo del Ejecutivo, pero con el voto en contra de los senadores del Partido Republicano. La propuesta, originada a partir de las conclusiones de la Comisión para la Paz y el Entendimiento durante el gobierno anterior, fue patrocinada por la administración del presidente Kast, que llamó a avanzar en su tramitación incorporando modificaciones. Las principales discrepancias apuntan al concepto de conflicto intercultural y territorial utilizado en el proyecto, el que Republicanos rechaza al considerar que los hechos ocurridos en la macrozona sur corresponden a actos de terrorismo. Desde el gobierno se anunció la presentación de indicaciones para precisar la definición de víctima y excluir a quienes hayan participado en hechos de violencia, mientras que parlamentarios de Chile Vamos defendieron continuar la discusión para perfeccionar la iniciativa durante su tramitación legislativa. El Ministerio de las Culturas, las Artes y el Patrimonio, a través de la Subdirección Nacional de Pueblos Originarios y Tribal Afrodescendientes Chileno del Servicio Nacional del Patrimonio Cultural, abrió la convocatoria para la 10ª versión del sello Artesanía Indígena, reconocimiento que distingue las obras de artesanía tradicional elaboradas por creadoras y creadores pertenecientes a pueblos originarios. La iniciativa busca preservar, revitalizar y proyectar las técnicas de saberes ancestrales, además de difundir estas expresiones como parte el patrimonio cultural vivo de Chile. En la región de Los Lagos, el Seremi de las Culturas, las Artes y el Patrimonio Eduardo Leiva invitó a las artesanas y artesanos indígenas a participar de esta convocatoria, destacando el valioso aporte que realizan en la preservación de las tradiciones del territorio. Las postulaciones estarán abiertas hasta el 7 de agosto y deben realizarse de manera online, donde un jurado especializado seleccionará 12 obras ganadoras, cuyos autores recibirán un premio de 1.000.000 de pesos, además de la oportunidad de participar en una feria de artesanía en Santiago y acceder a otros reconocimientos. Con el objetivo de prevenir contagios por fiebre Q y fortalecer las medidas de protección para los trabajadores del sector agropecuario, representantes de los gremios Cacheros, asociados en Aprolecho Sorno, sostuvieron una reunión con la Seremía de Salud en el recinto Sago. La instancia permitió analizar los protocolos sanitarios vigentes, intercambiar experiencias y abordar las principales inquietudes del rubro respecto a esta enfermedad zoonótica causada por la bacteria Klebsiella burgdorferi, que puede transmitirse desde animales infectados a las personas, especialmente durante labores de manejo de ganado y partos. La gerente general de Aprolecho, Anita Jans, valoró la disposición de la autoridad sanitaria para dialogar sobre la fiebre Q y otros aspectos relacionados con el cumplimiento sanitario de las lecherías, destacando la importancia de avanzar en medidas que respondan a la realidad de los productores. En tanto, el encargado de la unidad de zoonosis de la Seremía de Salud de Los Lagos, Alejandro Sánchez, señaló que la reunión permitió levantar información sobre los riesgos que enfrenta el sector y canalizar estos antecedentes al Ministerio de Salud para fortalecer los protocolos preventivos y resguardar la salud de los trabajadores. Le invitamos a continuar en compañía de Radio La Voz de la Costa. Hasta aquí, Punto de Prensa.
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Don Pedro Fernández ahí con la bala, buen tema, antiguo, es muy antiguo. Son las 5 de la tarde con 7 minutos, 9 grados tenemos hasta ahora en nuestra ciudad, 10 será la máxima del día de hoy, para esta noche cielos aclarados o aclarando, 3 grados la mínima. Para mañana domingo 12 de julio se espera un día más cálido con nubes y sol y una máxima de 16 grados.

Las 5 de la tarde con 15 minutos, tenemos un saludo de cumpleaños y de onomástico también. La señora María Báez nos llamó desde Bahía Mansa. Estaba y dijo, trabajando en la casa, estoy trabajando con ñocha, dijo. Bonito trabajo, hermoso trabajo, felicitaciones, señora María. Le quiere mandar un saludo especial a su nieto, José Isaac Mancilla Muñoz, que está cumpliendo 19 años en el día de hoy, 19 añitos, y a la vez saludo a su hermano, Waldo Benito Báez Mancilla, que está de onomástico en el día de hoy. Así que doble saludo para el nieto, José Isaac Mancilla Muñoz, y para su hermano, Waldo Benito Báez Mancilla, que están de cumpleaños y de onomástico respectivamente. Así que nos pidió una canción bonita ahí para dedicarles al tanto al hombre que está de santo o de onomástico, como también al cumpleañero.

Las 5 de la tarde con 23 minutos. Hay una invitación. Esto es para el día. A ver. Es el día miércoles, miércoles 15. Es previo al feriado. Recordemos que el sábado, o sea, el jueves 16 es feriado Nuestra Señora del Carmen. Bueno, la Corporación Cultural, junto a la Compañía Teatral Candela, están invitando a una nueva función de El olvido es un río que se lleva hasta los nombres. Una obra de teatro que dirige la actriz osonina Daniela Oliva Riveros y que nos sumerge en un viaje íntimo por la memoria, la identidad y las voces de mujeres que aún tienen mucho que contarnos. Inspirada en los relatos de las abuelas maternas de sus creadoras, esta propuesta escénica entrelaza teatro, movimiento, poesía visual y sonido para reconstruir recuerdos que hablan de amor, maternidad, trabajo, resistencia y de aquellas huellas que permanecen vivas de generación en generación. Una invitación a detenerse, escuchar y reencontrarse con historias que también forman parte de nuestra memoria colectiva. Reiteramos, miércoles 15 de julio a las 19 horas en la sala Rubén Pacheco del Centro Cultural de Osorno con entrada liberada.

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Oiga, me acaban de enviar una foto que sin duda que agradezco que me hayan mandado la foto, porque sin duda hay personajes que trascienden más allá de una ciudad, porque en cada ciudad hay como un personaje típico, ¿ya? Este personaje medio.

0: A su bailagüén, cerca de Navidad, acuérdese que va a comer cordero, decía, cuide a su pobre hígado. Bueno, don Hernán, bueno, nos dejó hace rato ya, pero nos dejó el recuerdo ahí de recorrer las calles del sur de Chile. Uno andaba acá en Osorno, en Valdivia, en Puerto Montt, Temuco, de repente escuchaba el pregón ahí por las calles céntricas de don Hernán Zárate. Él era oriundo de Puerto Montt, ¿ah? Don Juan, no, perdón, don Juan Pino Zárate, ese Hernán Zárate, no, no Hernán Zárate, otra persona. Juan Pino Zárate, que es este hombre que incluso inspiró a una banda valdiviana y que todavía se escucha en las radios esta siguiente canción.
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19 minutos para las 6, lo hizo Haaland. 1-0 va ganando Noruega, con gol de Haaland al minuto 35 el primer tiempo. Estaba buscando dónde podía ver el gol, pero no lo puedo ver, todavía no lo suben a las redes. Así que ahí está, pues 1-0 por ahora va ganando Noruega, esto es el primer tiempo todavía, pero según estaba leyendo en el relato escrito que hay en los medios, Inglaterra ya ha dominado el partido, Noruega se había replegado muy bien atrás, no, le cerró todos los espacios a Inglaterra, y en el minuto eh, 35, así que Haaland ya lo hizo de nuevo, otra vez. Noruega entonces va ganando ahí en el Hard Rock Stadium de Miami por 1-0, pero estos estén recién en el primer tiempo.

No, no había sido Haaland el que hizo el gol, ¿eh? Por si acaso fue Gyökeres, algo así. Los apellidos son medio extraños para pronunciarlos, pero Inglaterra lo empató. Jude Bellingham, el amigo de Haaland, compañero de equipo ahí en el Borussia Dortmund, empataron. Así que están 1-1, están por irse al descanso ya los. Hay 4 minutos de tiempo adicional, están por irse al descanso. Al parecer se van al primero, por lo menos, a descansar con un 1-1.

Oye, mi canto, vamos a enviar un saludo especial a la población Manuel Rodríguez. Están de aniversario los muchachos. Ayer tuvieron una fiesta a todo dar ahí en la calle Yelcho, afuera de la sede de la población donde estuvieron presentes los manantiales. Era que no, si son de ahí los muchachos. Raulito ahí con su compañía estuvieron deleitando a los vecinos. Orgullo para la población Manuel Rodríguez, ¿eh? Los manantiales, sí, pues, uno de los grupos más exitosos de la música chilena. Los manantiales. Así que un abrazo grande para todos los vecinos ahí de la población Manuel Rodríguez, de la Villa Manuel Rodríguez, que han levantado a esa población a punta de esfuerzo, sacrificios, y bueno, hoy día ven el fruto de su trabajo, con mucha alegría está ahí la presidenta de la Junta de Vecinos, así que un abrazo grande para nuestros vecinos y vecinas de ahí de la población Manuel Rodríguez, una población, como dije ayer, emblemática en nuestra ciudad. Así que un abrazo grande para ellos. ¿Terminó el primer tiempo, parece, estimado? Sí. Sí, se fueron al descanso ya los muchachos. Así que ahí está. 1-1 va el partido en el Mundial. ¿Nosotros nos vamos? Sí, nos tenemos que ir. Muchas gracias por su compañía. Tengan un fin de semana excelente. Yo, por lo menos, en lo personal, vuelvo hasta el día lunes 27 de julio, si Dios así lo permite. Ahora nos vamos a tomar un par de días de vacaciones, 2 semanas que nos corresponden. Así que, si Dios lo permite, será hasta el 27 entonces. Ahí nos reencontraremos. Muchas gracias, que esté muy bien. Chau, chau.

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Los gorditos de Buenos Aires tienen ese qué sé yo, ¿viste? Gordo, vení, gordo, vení, gordo, volá. ¡Viva, gordo, vení! ¡Viva!

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4: A continuación damos lectura a la presente edición de Mensajes. Atención Pucopío, se invita a la comunidad cristiana de Pucopío a la celebración de la Santa Misa para el día domingo 12 de julio a las 15 horas, 3 de la tarde. Una vez terminada la misa tendremos nuestra convivencia, llevar un aporte para compartir. Les saluda cordialmente el padre Adrián. Atención Cuinco, se les recuerda e invita a la comunidad cristiana de Cuinco a la celebración de la Santa Misa para el día domingo 12 de julio a las 11 de la mañana en nuestra querida parroquia de Cuinco. Es todo en cuanto a mensajes. Muchas gracias.
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4: La familia Acum Acum, hijos, hijas y nietos de nuestro padre Avelino Acum Piñao, expresan su más sincero agradecimiento al pastor de la Iglesia Adventista, al alcalde don José Luis Muñoz, a los concejales Eduardo Ortega y Luis Ferrada, al personal médico de Bayamansa, personal médico de Puaucho, personas que trabajaron en la cocina, los panteneros, personas que faenaron, banda Purretún Pucatrihue, empresa Florencia, organización PDTI, escuela Bayamansa, curso quinto básico, restaurantes Rayén, El Pescador y Glorimar, quienes enviaron arreglos florales, comunidad Purretún Pucatrihue, taller Multiplicando los Talentos, a nuestros amigos, vecinos y público en general, gracias por acompañarnos y brindarnos su apoyo en este difícil momento. Su presencia y solidaridad han sido un gran consuelo para toda nuestra familia. La familia Runca Pindal, deseamos expresar nuestro más sincero agradecimiento a todas las personas que nos acompañaron en este momento de dolor ante la irreparable pérdida de quien fuera nuestro querido padre, don Evo Patricio Runca Silva. En especial agradecemos a nuestro tío Juan Runca Silva y su esposa por acompañarnos y apoyarnos en todo momento. También queremos agradecer a quienes nos ayudaron a trasladar el féretro desde su domicilio hasta el lugar del velatorio, Iván Treuque, Gonzalo Treuque, Jaime Colil. Asimismo agradecemos a nuestros primos por su colaboración y apoyo, Segundo Cumián, Jorge Vergara, Aldo Antiñir, Mauricio Coliao, José Runca. También expresamos nuestro agradecimiento a todas las personas que nos brindaron su ayuda y realizaron distintos aportes, Bruno Rantul, Cristian Vázquez, Mario Yefi, Ego Vergara, Sergio Asenjo, Renán Pindal, Gerardo Huichalaf, Rolando Laufo, Alex Vázquez, a todos ustedes muchas gracias por su compañía, cariño, apoyo y solidaridad en estos momentos difíciles. Con gratitud sus hijas Leila, Leticia, Claudia, Yesenia, yernos, nietos y bisnietos. Es todo en cuanto a mensajes. Muchas gracias.
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5: La encíclica Magnifica Humanitas del Papa León XIV nos invita a mirar con esperanza, discernimiento y fe el tiempo que vivimos, marcado por el rápido avance de la inteligencia artificial. En medio de tantos cambios tecnológicos, el Santo Padre recuerda que nada puede reemplazar la dignidad de la persona humana, la fuerza del amor, la fraternidad y el encuentro con Dios. A continuación, compartimos una frase especialmente significativa de este documento que puede ayudarnos a reflexionar, orar y renovar nuestra mirada cristiana. Son palabras para meditar serenamente, dejar entrar al corazón y descubrir que, incluso en la era digital, seguimos llamados a ser profundamente humanos.
6: Ningún algoritmo podrá jamás reemplazar la ternura, la compasión y el amor.
5: Aunque la inteligencia artificial puede facilitar muchas tareas, el Papa recuerda que las relaciones humanas auténticas nacen del corazón. La cercanía, el cuidado y la empatía no pueden automatizarse. La encíclica invita a proteger especialmente los vínculos humanos y familiares en el mundo digital.

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Hola, ¿qué tal? ¿Cómo están, amiguitos y amiguitas, familias? Un gusto saludarles, como siempre, un agrado estar con ustedes e invitarles a formar parte de esta audiencia y de esta sintonía con música ranchera aquí en Voz de la Costa en este nuevo fin de semana. Aprovéchelo.

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Seguimos aportando buena música y buena compañía.

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Bueno, en realidad ya estamos en la noche del sábado, así que te deseo igual una buena noche, tranquila. Si vas a salir, que te vaya bien y cuidado siempre, mucho cuidado con estos días difíciles de invierno, por la lluvia, por el frío, por lo que sea.

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